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0: Bienvenidas y bienvenidos a un domingo más de La Hora Nacional. Yo soy Leos y como siempre está conmigo mi querido Cha.
1: Mi querida Leos, qué gusto estar con todos y todas ustedes.
0: Hoy tendremos un tutorial para que paso a paso puedan sacar su acta de nacimiento por internet.
1: Les diremos cómo pueden consultar sus semanas cotizadas en el IMSS.
0: Vamos a recordar cuándo se formó el primer Congreso Nacional de Obreras y Campesinas en 1931.
1: Y hablaremos del Día de la Nación Pluricultural.
0: Todo esto acompañado por la danza de los estudiantes de la Escuela Nacional Preparatoria número 6.
1: Recuerden que nos pueden escribir en La Hora Nacional Oficial. Estamos en YouTube, Facebook, Instagram, X y también en el número 55-3483-4239, 55-3483-4239 y en el correo lahoranacional@segov.gov.mx.
0: Ahora los trámites son más sencillos porque se pueden hacer de manera digital. Por ejemplo, si necesitas una copia certificada de tu acta de nacimiento, ya no necesariamente tienes que ir a una oficina del registro civil.
1: Entras a www.gov.mx/actas, seleccionas el acta de nacimiento, proporcionas los datos solicitados y haces el pago correspondiente y se descarga el documento muy fácilmente.
0: Vamos a ver y escuchar un tutorial para poder hacer este trámite paso a paso.
2: ¿Sabías que hoy puedes obtener tu acta certificada en minutos? Inclusive puedes obtenerla desde tu celular. ¿Cómo se realiza este trámite? Lo primero, los requisitos indispensables. Tu cuenta llave MX. Si aún no tienes tu cuenta, créala gratis en llave.gob.mx con tu CUR, un correo electrónico y tu número celular. Una tarjeta de crédito o débito para el pago en línea. Ahora vayamos al paso a paso. Ingresa al portal oficial miregistrocivil.gob.mx. Elige acta de nacimiento en línea y haz clic en iniciar trámite. Inicia sesión con tu llave MX. Busca tu registro con tu CURP o con tus datos personales. Revisa la vista previa, verifica nombre, fecha, lugar de nacimiento y datos de tus familiares antes de pagar. Realiza el pago con tarjeta o con línea de captura. Y listo, ya puedes descargar tu acta en formato PDF directo en tu celular o computadora. Ahora bien, ¿y qué pasa si en esta vista previa encuentras un error, una letra de más en tu apellido, una fecha equivocada? No pagues todavía. Primero, solicita la modificación. En el mismo portal, entra al apartado Captura, Corrección y Aclaración de Actas. Ahí encontrarás dos opciones. La opción 1, Corrección de Registro de Acta. Úsala cuando el acta en papel está bien, pero el sistema muestra un dato diferente porque se capturó mal al digitalizarla. Opción 2. Aclaración administrativa de acta. Úsala cuando el error viene en el acta misma y necesitas comprobar el dato correcto con otros documentos. Para cualquiera de las siguientes dos necesitas tu cuenta llave MX, tu identificación oficial vigente, INE, pasaporte, cédula profesional, cartilla militar o licencia de conducir. Los documentos que comprueben el dato correcto, todo en formato PDF o en fotografía. Puedes tomar la imagen con tu celular, siempre que sea clara y legible. Haces clic en iniciar trámite, capturas la información, subes tus archivos y envías la solicitud. Ojo, guarda tu número de folio. Con él consultarás el avance de tu trámite. Y la respuesta llega aproximadamente en 5 días. Así de fácil obtienes tu acta de nacimiento. Hasta la próxima.
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1: En la historia de México, las mujeres han sido protagonistas de las luchas por los derechos laborales. A principios del siglo XX, obreras y campesinas empezaron a unirse para hacer visibles sus demandas y participar de manera activa en la transformación del país.
0: En 1931 se formó el primer Congreso Nacional de Obreras y Campesinas, un espacio que reunió a mujeres de distintos sectores para discutir sobre sus condiciones de vida y trabajo y sobre los derechos que buscaban obtener.
5: El primer Congreso Nacional de Obreras y Campesinas, celebrado en la Ciudad de México del 1 al 5 de octubre de 1931, fue impulsado por el PNR, Partido Nacional Revolucionario. Ahí se debatieron diversas problemáticas que afectaban a obreras y campesinas: las condiciones laborales, el acceso a la educación, la organización política de las mujeres, la protección de la infancia y la atención a la salud. Durante el Congreso se expresaron dos posiciones políticas que mantuvieron un debate constante. Por un lado, mujeres pertenecientes a organizaciones vinculadas al PNR, como Florinda Lazos León, Edelmira Rojas y Elvia Carrillo Puerto, quienes planteaban la necesidad de crear una organización exclusivamente femenina, enfocada a la resolución de los problemas de las mujeres. Por otro lado, mujeres que militaban en el Partido Comunista Mexicano, entre ellas María del Refugio Cuca García, Consuelo Uranga y Concha Michel, quienes consideraban que separar la lucha de las mujeres de la lucha general de la clase trabajadora podía romper la unidad obrera. Por ello, proponían poner un mayor énfasis en las condiciones económicas y laborales de las mujeres y mantener su organización dentro de los sindicatos y espacios mixtos. Aunque el debate entre ambos grupos no desapareció, el Congreso concilió en la creación de una Confederación Femenina Mexicana para representar y defender los intereses de las mujeres trabajadoras sin romper con otras organizaciones mixtas. Al término de las jornadas, se acordó promover la protección jurídica de las mujeres, impulsar la creación de escuelas mixtas en todos los niveles educativos, unificar a las organizaciones femeniles en un frente único y continuar la lucha por el derecho al voto de las mujeres. En los años siguientes, se realizaron el Segundo Congreso Nacional de Obreras y Campesinas en 1933 y el tercero, celebrado en Guadalajara en 1934. Estos encuentros contribuyeron a la creación del Frente Único Pro Derechos de la Mujer en 1935, una organización que reunió a mujeres de diversas tendencias políticas, impulsó la discusión pública sobre sus derechos y fue fundamental en la conquista del sufragio femenino.
1: Con una maestra que lleva décadas formando generaciones de jóvenes en la danza regional mexicana. Su historia comenzó desde muy joven como bailarina y después como docente, y desde 1980 ha acompañado a estudiantes de la Escuela Nacional Preparatoria, particularmente del plantel 6 Antonio Caso. Estamos con la maestra Graciela Heréndira López Garduño, mejor conocida como la maestra Chelita. Bienvenida a la Hora Nacional, qué gusto tenerla por acá.
6: A sus órdenes, el gusto es para mí, para nosotros, tenerlos aquí en esta su casa, la Preparatoria 6.
1: Al contrario, maestra, fíjese que yo conozco esta prepa porque que también soy sureño y también tomé clases de baile regional.
6: No me diga.
1: Sí, y al principio decía, ay no, a mí me gusta el rock, me gustan otras cosas. Pero cuando me puse el traje, cuando me puse el sombrero, cuando me puse toda la parafernalia, cambió inmediatamente mi visión de las cosas. Siento que en la danza regional uno aprende mucho de costumbres, de nuestro país, de las diferentes regiones.

0: Visiones y todo lo que conlleva.
1: Claro, porque además México es un país muy diverso en muchos aspectos y siento que la música y por lo tanto la danza es muy distinta a lo que conocemos del norte de nuestro país, a lo que pasa en el sur, y es lo que platicamos ahorita, que hay que de alguna manera, además de aprender la parte técnica, los pasos, está la otra parte que hace que estos bailables y que esta música nazca.
0: Que los identifica como mexicanos, que sientan realmente ese amor por nuestras tradiciones, que no solamente es la danza, sino que involucra tantas cosas y que son tan diversas, ¿verdad? Como es el norte tan diverso al sur y tan rico al revés en contrastes. No es lo mismo un conjunto norteño que uno de huasteco, que uno...
1: Ni el valle, ¿no? Uno es más pegadito, el otro tiene más...
0: No, pues en Veracruz eso permite que por un lado es el son jarocho y por el otro es el contacto, el danzón tan, tan rico y tan expresivo también de alguna manera, pero sí hay una gran diversidad. En el sur que tenemos, también en el sureste, las jaranas, la trova yucateca y con ello sus comidas, sus trajes, sus tradiciones de cada uno, también que convergen como ahora que se nos avecina el Día de Muertos, que todos decimos como México, ya como representando esa gran tradición de Día de Muertos, y sin embargo tan especial en cada rincón de nuestra república. Como viene en el, ahora se ha hecho también muy famoso el Xantolo.
1: ¿Qué es el Xantolo, maestra?
0: Pues igual es la celebración de Día de Muertos, pero en la Huasteca.
1: Ah, ¿qué particularidades tiene este Xantolo?
0: Es como más místico. Ahí es mucha danza realmente muy tradicional, pero muy comunitaria también. Y luego lo que son sus comidas, muy importante, ¿no? De que
1: maestra,
0: usan en la Huasteca.
1: Importantísimo.
0: Claro, claro, uno no puede decir México sin sus comidas.
1: Claro.
0: También tan diversas de acuerdo a los estados.
1: Maestra, ¿usted se especializa en algún tipo de baile de nuestro país o va enseñando a sus alumnos un poquito de cada uno y ya eventualmente ellos, como nos platicaba hace rato, se van a especializar en alguno?
0: Yo creo que sí es un poquito de cada uno. A mí me gusta, por ejemplo, sí mucho el zapateado, el huapango, los sones de Jalisco, las polcas del norte, lo que decimos de la diversidad, pero yo trato de que sí sea un poquito de cada uno y empezando con lo que es más accesible para ellos, por la música, por lo fácil del baile, que son las polcas.
1: ¿Y cómo podemos hacer para que más jóvenes, más alumnos, más maestros se acerquen a estos bailes, a estas danzas y no se pierdan estas tradiciones?
0: Pues aquí la Escuela Nacional Preparatoria tiene dentro de su doctrina, que es tan importante, la formación integral. Gracias a este espacio que nos da la Escuela Nacional Preparatoria con sus actividades estéticas, es como se van formando estas generaciones. Ellos aquí tienen la posibilidad de elegir entre el teatro, la música, las artes plásticas y la danza. Y dentro de la danza tenemos la danza contemporánea, danza española y la danza regional mexicana. Aquí no es un taller, es realmente se le da la categoría y la importancia de materias. Una materia que deben de cursar obligatoriamente y que pueden llegar a reprobar o a no salir de la preparatoria o llegar a un extraordinario si no la cursan. Pero...
1: ¿Ya oyeron, eh? Abusados.
0: Pero dentro de eso ahí es donde está la importancia de que ellos eligen libremente a qué materia van a inscribirse. Ellos decidieron inscribirse a danza regional y a través de la práctica es como se van enamorando, no solamente enamorando, sino apasionando de la actividad. Pero gracias en mucho a que la Escuela Nacional Preparatoria nos permite esta ventaja de darles estas materias.
1: Claro, y que ellos llegaron aquí de manera voluntaria, eso es importantísimo. No están obligados a aprenderla, ¿no? Es algo que les nació. Algo pasó en su vida que dijeron, yo me voy a meter a la clase con la maestra Chelita.
0: Bueno, quizá no por nombre, pero sí por la actividad. Y sí, con el tiempo le toman gran cariño a la materia, a lo que significa como mexicanos, que realmente los identifica y el valor que le da, ¿no? Que de alguna manera preserva nuestra cultura.
1: Maestra, le agradecemos muchísimo esta plática para todas las personas que nos acompañan este domingo en la Hora Nacional. Chicos, muchas gracias. Se ven increíbles y ya los queremos ver bailar, maestra.
0: Ah, encantada de que los vean y ellos felices de tenerlos aquí y de que puedan mostrar su aprendizaje.
1: Perfecto. Muchísimas gracias, maestra Chelita.
0: Gracias.
2: Y para continuar este recorrido por la música y la danza, escucharemos el Chaverán con el Ballet de Danza Regional Mexicana del Plantel 6, Antonio Caso.

0: Chilanguía, y si estás buscando qué hacer en la Ciudad de México durante la semana del 12 de octubre, pues fíjense, hay teatro, danza, música, libros y hasta alebrijes monumentales.
1: ¡Wow!
0: Todo para que puedan armar su plan.
2: Si lo tuyo es la literatura, del 9 al 18 de octubre está la Feria Internacional del Libro del Zócalo, con presentaciones de libros, pláticas, actividades y mucha música. Durante esta semana habrá programación en distintos foros de la feria, así que puedes darte una vuelta por el centro histórico y de paso encontrarte una nueva lectura.
0: El viernes 16 de octubre el Centro Cultural del Bosque recibe a la coreógrafa francesa Leila K. con Maldon. Esta es una pieza de danza contemporánea interpretada por 5 bailarinas que exploran distintas identidades, memorias y formas de habitar el cuerpo.
2: Y el sábado 17 de octubre toca sacar el celular para tomar muchas fotos porque llega el desfile de alebrijes monumentales. El recorrido empieza a las 12 del día en el Zócalo.
0: Y para platicarnos de esta tradición, hoy nos acompaña Emilio Ortiz, que es el responsable del área de comunicación social del Museo de Arte Popular. Muy bienvenido a la Hora Nacional, gracias por acompañarnos,
3: Emilio. No, al contrario, Leos Cha.
0: Oiga, platícanos un poquito de cómo pasaron los alebrijes a ser solamente estas criaturas fantásticas que de repente se veían, a convertirse en uno de los símbolos más reconocibles del arte mexicano.
3: He de platicarles que esta historia comienza en 2007. Se le llamaba la noche de los alebrijes porque inicialmente estaba planeado para hacerse de noche, pero en esta primera edición nos dimos cuenta que ya en la noche el público no podía disfrutar. Entonces, al año siguiente ya se hace de día, a partir de las 12 del día surge este desfile que parte del Zócalo, y así ha sido durante 17 años continuos del desfile y concurso, porque además es un concurso de alebrijes monumentales. Y a partir de ese momento se convierte en una tradición, en un mega espectáculo que ha sido admirado. Si sumamos todas las ediciones, son, yo me atrevo a decir, por cuentas que llevamos edición tras edición, unos 20 millones de personas que lo han visto. Hoy en día vienen de otras partes de la República, incluso de diversas partes del mundo, y este año tenemos alrededor de 200 alebrijes que van a desfilar.
0: Emilio, ¿cuáles son los premios del concurso?
3: Mira, los premios del concurso es 70, 50 y 40 mil pesos para los tres primeros lugares. Y son 11 menciones honoríficas de 10 mil pesos cada una. Está abierta la invitación para todos. Es una fiesta popular, al igual que los monumentales.
2: Igual que el museo.
3: Y el museo mismo, ¿no? Que uno de los objetivos es precisamente preservar las tradiciones, la cultura. Y bueno, pues invitamos a todo el público de la Hora Nacional para que nos acompañen el sábado 17 a partir de las 12 del día. Parten los alebrijes monumentales hacia la columna de Independencia. Los esperamos.
2: Ahí estaremos.
0: Ahí vamos a estar, ¿cómo no? Y cerramos este Chilanguía con una historia que seguramente muchos conocen, pero que aquí vamos a ver desde otra perspectiva. En la capilla gótica del Instituto Cultural Helénico, la Infinita Compañía presenta Frankenstein, una adaptación de la novela de Mary Shelley bajo la dirección y coreografía de Rodrigo González.
2: Y está aquí con nosotros en La Hora Nacional la actriz y bailarina Pamela Grimaldo para hablar de esta puesta en escena. Pamela, bienvenida a La Hora Nacional.
4: Muchas gracias.
2: Oye, yo quería preguntarte, pues estamos hablando de qué es teatro y danza. No me imagino al monstruo ahí, ¿qué pasa? ¿No?
4: Se
2: me
4: hace
2: una cosa increíble. Sí, claro.
4: Lo que hace la danza contemporánea es abrazar la propuesta desde la no palabra. Entonces, vemos toda la emoción dentro del cuerpo, y eso es lo que sostiene básicamente la obra. Además de que el público está muy, muy cerca de nosotros, entonces puede ver absolutamente todo, ¿no? En cuestión de coreografía, que es coreografía y dirección de Rodrigo González, obviamente hay movimientos, obviamente hay saltos, piernas, ¿no? Todo lo que también abarca la danza como disciplina, pero también hay muchas escenas en las que solamente la emocionalidad sostiene lo que está sucediendo, ¿no? Y ese también es un gran reto, cómo transmitir esta historia sin usar ninguna palabra.
0: ¿Por qué eligieron Frankenstein? Que es justo como dice el Cha, no es lo que necesariamente te imaginas como para una
2: más agradable
0: danza.
4: Bueno, yo creo que la obra está mucho más apegada a la novela que a todas las interpretaciones cinematográficas que ha habido de Frankenstein. Y la novela en realidad es muy interesante, ¿no? Hay tantos análisis, hay tantas perspectivas, pero la ambientación de esta obscuridad o este recogimiento humano creo que es una de las cosas que la danza contemporánea además combina muy bien en escena. Somos como un poco magos en ese sentido de introspección hacia el ser humano, y entonces esta novela pues es lo que hace, ¿no? Nos muestra una criatura en su indefensión al inicio, pero que además es, tiene una inocencia, ¿no? Hay una cosa pueril y que de pronto al encontrarse con la humanidad empieza a descubrir que no todo es luz. Y eso creo que también es una cuestión que ahora es importante poner en escena.
1: Totalmente.
0: ¿En dónde, hasta cuándo y en qué horarios podemos ver esta puesta en escena entonces?
4: ¿En dónde? En la Capilla Gótica del Centro Cultural Helénico.
1: En el sur de la ciudad.
4: En el sur de la ciudad. De jueves a domingo, jueves y viernes a las 8, sábados a las 7 y el domingo a las 6 de la tarde.
1: Muy bien, perfecto. Pues muchísimas gracias, Pamela.
4: Gracias.
1: Nos vemos en el teatro. Y así llegamos al final de nuestra Chilanguía. Ya tienes algunas opciones para salir, conocer nuevos escenarios y aprovechar la enorme oferta cultural que tiene la increíble Ciudad de México.
5: Yunani Ñudavi, ya Chimbulito, Kuna Kuntiana Yotena, la hora nacional. Somos Ñudavi, les vamos a presentar la canción del Chimbulito y estamos en la hora nacional.

0: Bonfil Batalla, antropólogo mexicano que dedicó gran parte de su trabajo a reconocer la riqueza de los pueblos originarios de México, decía lo siguiente: nuestra diversidad cultural no pertenece solamente al pasado, es parte de lo que somos hoy.
1: México es muchas voces, muchas lenguas, muchas historias y muchas formas de ver el mundo. Es una nación pluricultural que se construye todos los días.
0: Antes de irnos a una pausa, queremos aprovechar para mandar saludos a las personas que nos escuchan cada domingo. Un abrazo para Alicia BFG en Torreón, Coahuila, a José Luis Hernández Álvarez y a Gerardo Domínguez.
1: También a Mariana López de Morelia, a Carlos Hernández de Acapulco, a Sofía Ramírez de la Ciudad de México y a Roberto Martínez.
0: También a Edgar Bennett Bucio, Yadira Elías de Nezahualcóyotl, Vanessa Guerra de Sinaloa y a todas las personas que cada semana nos hacen favor de acompañarnos aquí en La Hora Nacional. Muchas gracias por estar con nosotros.
1: Recuerden que nos encuentran como La Hora Nacional Oficial en YouTube, Facebook, Instagram, TikTok, X y en el número 55 34 83 42 39. También nos pueden mandar un correo electrónico a lahoranacional@segob.gob.mx.
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3: Esta noche Protección Civil nos tiene información muy importante sobre las lluvias para que estemos preparados. Platicaremos también con el investigador Gustavo Garza Gaona sobre las matemáticas detrás de la inteligencia artificial. Y también tendremos a una leyenda de la balada. Estará con nosotros Néstor Daniel, fundador de la agrupación Los Terrícolas. Muy buenas noches, gracias por estar con nosotros. Yo soy Dora Angélica Páez y les invito a que se queden durante esta próxima media hora porque tendremos estas entrevistas muy interesantes. Por cierto, búscanos en redes sociales para que nos dejes algún comentario. Estamos como Nuevo León en La Hora Nacional. Estamos en TikTok, Instagram y Facebook, y también nos puedes marcar a los teléfonos que tenemos aquí en cabina. Los números son 81-2020-2515 y 81-2020-2513. Y es así como iniciamos Nuevo León en La Hora Nacional.
4: Eric Cavazos Cavazos, director de Protección Civil del Estado de México. Bueno, muy importante, hay que recordar primero que nada que estamos en la temporada todavía activa de lluvias y ciclones tropicales, aunque por esas condiciones meteorológicas no se han presentado todavía o no han impactado alguna tormenta tropical o ciclones en esta región. Ya vimos que el primer frente frío número uno dejó lluvias o captación muy importante para nuestro estado y también lluvias que estuvieron presentándose de forma ligera, moderada, intensa en algunos puntos, por lo cual muy importante las recomendaciones. Y la primera que siempre hemos emitido en la Dirección Estatal de Protección Civil ha sido la cuestión del factor de no tirar basura. Este factor de tirar basura en las calles, en las avenidas, en los canales, en los ríos, prácticamente es uno de los causantes donde los niveles de corrientes se incrementan. En el caso de algún vado donde llegue esta basura a las rejillas o llegue a las alcantarillas, obviamente se tapan y hay ese problema después con algunos puntos de zonas de inundación o zonas de riego. La otra muy importante, en caso de estar manejando y algún trayecto del trabajo hacia la casa o viceversa o hacia la escuela, hay que recordar no cruzar ríos, arroyos, vados o crecientes que pudieran, no primero que nada, incrementarse o estén incrementándose y afectar nuestro vehículo de medio de transporte y en su caso también a nosotros mismos. Ha habido personas muy lamentables, han sido parte de la estadística, donde quieren o intentan cruzar alguna corriente fuerte y son arrastradas hacia algún punto de riesgo, en el posterior han perdido la vida, por lo cual eso es muy importante. También ha habido lluvias que vienen acompañadas o asociadas con tormenta eléctrica, con vientos fuertes, por lo cual en caso de estar nosotros afuera, en la calle, insisto, lo más importante es no estar abajo de árboles, de cables, de anuncios o de alguna área que pudiera caer, desprenderse y pudiera afectarnos a nosotros. Por lo cual son recomendaciones muy básicas también si vamos a ir manejando ya sea en la carretera, en la vialidad pública. Recuerden, lo más importante siempre las luces encendidas, nuestro cinturón de seguridad y guardar una distancia con otro vehículo y moderar la velocidad. Otra de las recomendaciones que hemos estado emitiendo es que por favor sigan y hagan caso a las recomendaciones de nuestros compañeros tanto de policía, tránsito y protección civil cuando se han hecho acordonamientos preventivos muy puntuales. ¿Qué significa? Cuando se hace un acordonamiento de una zona de inundación, vamos a poner un caso específico, que era ser Copán y Fidel Velázquez, es para prevenir un riesgo de que quede un vehículo varado o que la misma corriente pudiera sacar a alguna de las personas del vehículo y pudiera llevarlas o lastimarlos, por lo cual es muy importante hacer siempre caso a los acordonamientos preventivos y cooperar siempre con nuestros compañeros. También hemos emitido recomendaciones de no alertar de más. ¿Qué significa? Seguir fuentes oficiales. Si ustedes siguen las fuentes oficiales como el Servicio Meteorológico, el Gobierno del Estado, Protección Civil de Nuevo León y Protección Civil de los Municipios, sobre el seguimiento puntual de cómo están las emisiones meteorológicas y no seguir páginas que sean fake o páginas que estén desinformando de cómo se están comportando los factores o los fenómenos meteorológicos. En el caso de cómo se desplaza un frente frío, de cómo pudiera estar una tormenta tropical o las lluvias que estarán impactando o ingresando en los estados. Son suma importancia todas las recomendaciones que nosotros hemos estado emitiendo, pero obviamente ustedes para la ciudad. Claro, muy importante, lo hemos analizado prácticamente de los últimos 10 años, la entrada de los frentes fríos, siempre los frentes fríos que llegan a nuestro estado, los primeros que se enumeran son los que puedan traer humedad o lluvias, en este caso, y muy poco ligero descenso en las temperaturas. Los últimos que salen son ya a partir de abril, mayo, que también traen prácticamente lluvias. Bueno, hemos detectado que este frente frío número uno de este año 2026 ha traído una captación muy importante. ¿Qué significa? Trajo alrededor de 280 milímetros de captación de agua comparado con alguna tormenta tropical, y vamos a hablar de la última que fue en el 2024, que fue Alberto, trajo 420 milímetros, casi tres cuartas partes de captación llegó solamente por los días que estuvo presente frente frío. ¿Qué significa? Por lo cual hay que tener mucho cuidado, seguir los avisos de prevención y estar siempre muy atentos a las corrientes o bajadas de agua. En este momento hemos hecho un sobrevuelo por todos los ríos, arroyos que convergen en nuestro estado. Hay paisajes y parajes muy bonitos donde salen cascadas, los arroyos y los ríos obviamente van con corrientes rápidas, algunos todavía están descargando agua o están bajando agua de los cerros o de las piedras, por lo cual es muy importante. Hay algunos ríos donde las personas les gusta ir, visitar, caminar, pero hay que recordar que no necesariamente, porque en el punto que estemos, y ponemos un ejemplo en el parque, ya sea tipo Tolteca, que estemos ahí nosotros, no significa que río arriba pueda estar lloviendo en otro punto de la ciudad, inclusive que no sea en Guadalupe, sea en otro punto en Monterrey o más arriba, la creciente que ya ha pasado pueda llegar a desbordarse y que nos sorprenda en el río. Por lo cual es muy importante, cuando se emiten las recomendaciones de lluvias moderadas, fuertes, evitar estar cerca de ríos, de arroyos, inclusive de hacer caminatas por los cerros y los senderos de Nuevo León. Lo más importante, cuidarnos, recuerden la integridad de cuidarnos y ser parte, obviamente, como le hemos dicho, que todas y todos somos protección civil. Bueno, eso es muy importante para nosotros.
3: Esta noche hemos invitado a Nuevo León en la Hora Nacional a un profesor e investigador de la Universidad de Monterrey. Él es Gustavo Garza Gaona y vamos a hablar de de matemáticas y de inteligencia artificial.
5: No hay tema más interesante.
3: Y la gente ya dijo, híjole, va a haber un examen después de esta entrevista.
5: Al final, claro.
3: Ay, no, ya reprobé, amigos. Pero para eso le he invitado, para que nos cuente cómo va todo. Porque pues todo tiene matemáticas, ya lo sabemos. Y ahorita que está el boom, el auge de la inteligencia artificial, pues me imagino que todos los matemáticos andan justo en este tema. Así que cuéntame qué es lo que estás haciendo, qué estás haciendo ahorita, en qué estás trabajando.
5: Primero, muchas gracias por la invitación. Yo soy profesor investigador en la Universidad de Monterrey y tengo un perfil matemático. Hice un doctorado en matemáticas, entonces por ahí trabajo. Actualmente estamos desarrollando algunos proyectos de investigación en los que, digamos, nos metemos a la entraña de lo llamado inteligencia artificial y tratamos de crear algo que sea visible para todos, porque muchas veces la inteligencia artificial sí la entendemos como yo le pregunto algo y me dice alguna recomendación súper buena, según nosotros, ¿verdad? Que no sabemos nada del tema. Entonces es realmente como una caja negra de la que no sabemos qué hay ahí dentro, cómo opera, cómo procesa lo que le damos nosotros para entregarnos la respuesta que nos da. Entonces, digamos, tratando de abonar a eso, buscamos generar algo, una función que sea, el término es explicable, es decir, que nosotros entendamos, sepamos qué pasa cuando le damos algunos datos, cómo los procesa y qué nos entrega. Entonces, actualmente en la UDEM estoy desarrollando un par de proyectos en este sentido, donde utilizo unas funciones especiales, así se llaman, polinomios ortogonales, que las utilizamos para comprender la estructura de datos. Uno tiene un montón de datos, podemos pensar, por ejemplo, si has volado por la noche, tú ves desde el cielo todos los puntitos de las luces, ¿no? Y dices, ah, ahí ha de haber algo, ¿no? Una ciudad, muy probablemente. Entonces, con estas funciones estamos tratando de darle una estructura a todos esos datos y ser capaces de confinar o aislar lo que, digamos, representaría la ciudad en esta analogía. Entonces, estas funciones ayudan para detectar estructuras en general y ya después pasan a otra etapa de procesamiento donde decimos, ah, bueno, esto muy probablemente sea cualquier objeto, ¿no? Dependiendo de los datos que trabajemos.
3: A ver si entendí bien, yo que no soy matemática. La inteligencia artificial, pues alguien la creó y esos alguienes saben cómo funciona, saben todo. Y lo que ustedes quieren saber es eso. Quieren descubrir el detrás de la inteligencia artificial.
5: Sí, tratando de abonar a eso. Realmente lo de la inteligencia artificial es muy antiguo. No tengo el dato exacto, pero de los años probablemente 40 empezó a surgir ese término, ¿no? Y todo lo que hay dentro es en realidad un procesamiento de, digamos, por ejemplo, una imagen, que justo ahora en la UDEM estamos haciendo un trabajo con imágenes, ¿no? Ahorita te cuento un poco más. Pero pensemos en una imagen, nosotros la vemos, ¿no? Y sabemos que hay ahí, podemos detectarlo. La inteligencia artificial, que así la llamamos, lo que hace es convertir esa imagen a un montón de números, los acomoda en una cierta estructura que pueden ser vectores o matrices. Si alguien no sabe lo que es eso, podemos pensar en un organizador de estos de zapatos. Ya ves que tienes como filitas, donde bolsitas donde puedes meter tus zapatos y acomodados hacia abajo. Eso es una columna, eso es una fila. Eso forma una matriz. Entonces, todos los datos se acomodan en matrices de estas, se les da un cierto procesamiento con operaciones matemáticas y, lo que te decía, tratamos de descubrir estructuras ocultas, digamos, para la máquina en esos datos obtenidos de la imagen.
3: ¿Y por qué eso es importante o por qué nos debería importar?
5: Bueno, las aplicaciones pues son vastas. Te decía, por ejemplo, nosotros estamos trabajando ahora mismo en un proyecto que donde tomamos imágenes de cerebros de resonancias magnéticas, hacemos un procesamiento para obtener esos números que yo te decía, de ciertas características se llaman, podemos llamarles variables también, y luego con esas aplico yo las funciones estas que te contaba, polinomios ortogonales, para generar una función que me diga si dos puntos están cerca o lejos. Y entonces así vas formando una estructura. Con esa aplicación, digamos, tratamos de clasificar a partir de la imagen del cerebro si una persona tiene la enfermedad de Alzheimer o no.
3: Okay.
5: Entonces, esa es una de miles de aplicaciones. Otras aplicaciones, pues todo el mundo estará familiarizado con el ChatGPT, por ejemplo. Uno escribe texto y él te da una respuesta. Lo que hace internamente es, de acuerdo con lo que tú le escribes, eso lo transforma igual en un vector o en un conjunto de numeritos que los compara con un montón de datos que él tiene y dice, a ver, esta persona me habló de una casa en Monterrey. Ah, pues le voy a mostrar más casas en Monterrey, ¿no? O cosas relacionadas. Entonces, detrás de todo eso están una materia que se llama álgebra lineal, una materia que se llama cálculo, estadística que hablábamos, probabilidad, y otra rama que se llama optimización. Entonces, en su conjunto nos dan modelos que nos ayudan a esto, ¿no? A predecir si una persona está enferma, a saber qué responder ante una indicación de un usuario. No sé, por ejemplo, los sistemas de recomendación del Netflix, de la plataforma que te guste. Compara tu comportamiento, qué cosas ves con lo de millones de usuarios que tiene y te muestra recomendaciones que a lo mejor otros millones de usuarios también vieron y que tienen gustos similares al tuyo.
3: O sea que detrás de todo o muchas cosas tecnológicas hay matemáticos.
5: Detrás de todo, diría yo.
3: Wow, aunque ya muchas cosas están, me imagino que con inteligencia artificial, pero sí. ¿Quién programó eso entonces es una matemática?
5: Lo más probable es que sí.
3: ¿Del equipo?
5: Sí, claro, en el equipo debe haber sí o sí matemáticos. Las matemáticas, yo siempre digo, son la base de todo. Y esto debería ser, digo, no debería sorprender a nadie, pero... Si
3: pero
5: no
3: es
5: entiendes,
3: real, cuando los maestros claro, te dicen, tienes que saber matemáticas.
5: Tienes que saber matemáticas. Y no es que en tu trabajo, en lo que hagas cotidianamente, vayas a necesitar, ay, necesito saber qué es una matriz porque esta silla me dice algo. No es eso. Es que te da una habilidad de procesar los diferentes datos, de estructurarlos, de definir un problema, de atacar cada una de sus partes y al final del día resolverlo. Te ayuda más bien a fortalecer una manera de pensar. Y eso es lo que nos dan las matemáticas, ¿no? En general.
3: Definitivamente es un tema muy interesante. La gente que nos está escuchando y que quiere saber más sobre tu investigación o en general sobre este tema, ¿dónde te puede encontrar?
5: Muchas gracias. En la Universidad de Monterrey tenemos una plataforma para todos los investigadores que se llama Pure. Entonces, si uno pone mi nombre, Lino Gustavo Garza Gaona, Pure, ahí sale el perfil, que es la página oficial de la UDEM, y pueden encontrar los trabajos y las investigaciones que estamos desarrollando.
3: Perfecto, muchísimas gracias, para que lo busquen como Pure, P-U-R-E. Exacto. Muchísimas gracias, continuamos.
5: Gracias.
3: Continuamos en Nuevo León en la Hora Nacional y hoy está con nosotros Néstor Daniel de Los Terrícolas. ¿Cómo estás? Muy buenas noches.
6: Buenas noches, Angélica. Gracias, mi amor, por esta oportunidad de estar aquí en Nuevo León, la Hora Nacional. Contento, mi primera vez de estar con ustedes, pero me siento como en casa, me siento muy feliz.
3: Sí, de hecho, pues estamos muy contentos todo el staff porque es la primera vez, pero sí. Bueno, la gente ya te conoce, te identifica, conoce tu música y pues hoy vamos a hablar un poquito entonces de cosas que no sepa la gente de ti, ¿te parece?
6: Claro que sí, claro, puedes preguntar lo que quieras.
3: Bueno, antes de todo, cuéntame, ¿qué has hecho últimamente? ¿Qué haces aquí por Monterrey?
6: Bueno, mira, vengo regresando de una gira de Puerto Rico. Estuve la dicha de estar en el Teatro de Bellas Artes de Santurce, San Juan, Puerto Rico. Luego nos fuimos al Palacio de Deportes en Mayagüez. Acabo de regresar. Ahorita en este instante vengo del aeropuerto para acá, de tres conciertos que estuvimos en California, en el estado de California. Y bueno, sigo trabajando. Y este 31 de octubre voy a estar en el escenario GNP Seguros. Voy a estar en un concierto inolvidable, romántico, acompañado con un elenco muy hermoso de la época, como son el grupo Los Solitarios, Los Bríos, y una sorpresa que traemos por ahí, otro invitado. Y bueno, me siento muy contento de regresar nuevamente a traer la música de Los Terrícolas, a traer esa música romántica de todas las agrupaciones que vamos a estar, porque seguimos creyendo en el amor, seguimos creyendo que hay que llevar ese mensaje limpio, sano, ese mensaje que se queda para siempre.
3: Ya tenemos anotada la fecha, que es el próximo 31 de octubre. Igual en las redes sociales, que al final se las vamos a comentar, ahí lo pueden buscar.
6: Claro.
3: Pero a mí me impresiona que estás trabaje y trabaje del tingo al tango.
6: Sí, señor.
3: ¿Estás cansado O cansado, pero como quiera lo hago.
6: Pero no, mira, cuando se trata de trabajo y cuando amas lo que haces, el estar aquí contigo, con tu staff, eso me encanta. A mí me fascina el poder decirle a la gente qué está pasando con mi carrera después de 57 años de carrera que llevo en esta hermosa carrera que Dios me regaló. Y me siento muy feliz, cansado por lo normal de un ser humano que anda moviéndose, agarrando aviones, metiendo maletas y viendo, bueno, pero me acostumbré, amo lo que hago, es mi profesión y me siento muy feliz de poder estar con ustedes y que me den la oportunidad de poder saludar a mi público a través de Nuevo León en la Hora Nacional.
3: Bueno, y es que así ha sido tu vida y pues es lo que has hecho.
6: Desde los 16 años, Angélica, comencé con los terrícolas originales con mis hermanos y me quedé con ese legado yo de la voz original de todos los éxitos y le sigo hasta que Dios me siga dando salud y me siga conservando con mis cualidades vocales intactas. No he tenido la desgracia de bajarle un solo tono a ninguna de mis canciones.
3: La música ahí está y va a seguir. ¿Has pensado en, bueno, que siga la música, pero ya no voy a hacer conciertos? Fíjate, ¿o qué te dirá la gente?
6: No, pero fíjate que lo he pensado y cuando le digo a la gente que me voy a retirar, empiezan a dar gritos, no, y no, y no, y no, Néstor, sigues cantando hermoso. Y ahora menos porque nos hemos dado cuenta, Angélica, que hay una nueva generación que está empezando a gustar, a ser fans de la música de los terrícolas también. Entonces, bueno, lo único que me queda es pedirle a Dios que me siga dando las fuerzas y la salud para poder yo seguir llevando su mensaje, Angélica, porque Dios es amor y yo le canto al amor.
3: ¿Y vas a seguir trabajando como lo has hecho hasta ahora o has pensado en hacer algún cambio de algo?
6: Bueno, mira, yo todo lo dejo en manos de Dios. Ojalá el día que ya no pise los escenarios pueda seguir apoyando a mis hijos que también están involucrados en la música y sí me gustaría seguir en este medio, en el medio artístico, ya no pisando los escenarios, pero sí ayudando a esa nueva generación que quiere incursionar en esta carrera tan hermosa, orientándolos, aconsejándolos de cómo poder permanecer en esta carrera tan hermosa.
3: En el detrás de...
6: Exactamente.
3: Y bueno, me imagino que ya lo has ido haciendo. ¿Qué te has encontrado con esas nuevas voces, nuevas personalidades? ¿Qué es lo que te ha sorprendido?
6: Bueno, mírame, en este instante pues estoy apoyando a mis dos hijos, a Alex Hoyer y a Danelli, que también están incursionando en esta carrera. Y me gusta le doy gracias a Dios que he aprendido mucho en esta carrera de cómo funciona, cómo se tiene que manejar para poder disfrutar, porque esta es una carrera que hay que saberla disfrutar, porque si te desvías, te lleva por caminos muy difíciles, pero cuando haces las cosas bien hechas, puedes disfrutarla de una manera, conoces mucha gente hermosa, no te digo que te vas a encontrar con gente angélica que te quiere meter el pie, pero como me lo han metido muchas veces, pero yo me levanto y se me abre otra puerta, y por eso tengo 57 años disfrutando de esta carrera y del talento que Dios me regaló.
3: Pero me imagino que de todo has aprendido. De esas personas que a lo mejor vienen con un poco de malicia, pues también
6: se aprende. Claro, después del fracaso viene el éxito y tienes que pasar por todas esas cosas para que te realices, no solamente como artista, sino como ser humano también.
3: Pues qué gusto tenerte aquí, me gustaría platicar una hora más, pero ya se nos acabó el tiempo. Pero antes de irnos, me parece muy importante decirle a la gente que te sigue en tus redes sociales, pero en las oficiales, porque todo mundo te quiere piratear.
6: No, mira, somos el grupo más clonados en el universo. Mira, hay terrícolas por donde quiera, pero yo digo, me pongo a pensar, Angélica, y digo, bueno, ¿por qué? Gracias a ese éxito tan grande que a mucha gente se le hace fácil colgarse del nombre y poder decir, bueno, vamos a reunirnos cuatro grupos con una muchacha y empezamos. Yo digo que son empleados míos sin paga porque ando promoviendo mi música.
3: Tu nombre, ¿verdad?
6: Exacto.
3: También le vemos el lado bueno al asunto.
6: Tal con que se mire, Angélica.
3: Y mientras haya música tuya por allá, pues todo mundo...
6: Yo sigo, lo importante es que terrícolas pueden haber 600,000, pero Néstor Daniel, la única voz original e intérprete de todos los éxitos de los terrícolas, hay una que soy su servidor.
3: Oiga, no es broma, así que en verdad anoten las redes sociales oficiales, que son las reales, así que se los voy a decir. Búsquenlos en Instagram como Los Terrícolas Oficial con doble F y en TikTok como Los Terrícolas Ofi, igual con doble F, porque por ahí hay varias. Sí, con I latina. Los Terrícolas Ofi con I latina. Muchísimas gracias por estar
6: aquí. Gracias, Angélica, gracias a Nuevo León, la hora, en la hora nacional, por esta gran oportunidad de saludarte, de saludar a todo mi público de Monterrey, y ojalá no sea ni la primera ni la última vez. Estoy completamente a sus órdenes.
3: Andas de arriba para abajo. Cada vez que vengas a Monterrey, aquí vas a estar.
6: Ah, con el favor de Dios.
3: Muchísimas
6: Te
3: gracias.
6: Te mando un beso, Angélica. Gracias.
3: Continuamos.

Y antes de concluir esta emisión, tengo una lista de eventos artísticos y culturales para que los consideres. Ya inició la Feria Internacional del Libro Monterrey 2026. Visítenla en Sintermex de 10 de la mañana a 8 de la noche. La entrada no tiene costo y nos sorprenderá con todas las presentaciones de libros y actividades durante toda la semana. El invitado de honor de esta edición es el Colegio Nacional de México, pero además nos visitarán grandes escritores de diferentes lugares del mundo, además de los nuestros. Entre ellos, Cristina Rivera Garza, ganadora del Premio Pulitzer, Juan Villoro, Ana Starobinets, Jane Teller y Eloy Moreno. Ahí los esperamos. Explora también las posibilidades de las artes gráficas en el curso presencial para principiantes de grabado y estampado que ofrece el Museo de Arte Contemporáneo de Monterrey, Marco. Los viernes, del 16 de octubre al 27 de noviembre, de 6:30 de la tarde a 9 de la noche. Más informes, costos e inscripciones llamando al número 81-82-62-4578 y terminación 73. También ya inicia la edición número 19 del Festival Internacional Santa Lucía, a partir del 22 de octubre al 4 de noviembre. Eventos en toda el área metropolitana de Monterrey y diversos municipios de Nuevo León, bajo el lema de llevar el arte a la calle. En esta edición del festival se ofrecerán 182 expresiones artísticas de forma completamente gratuita. Consulta la cartelera en la página festivalsantalucia.gov.mx. La Orquesta Sinfónica de la Universidad Autónoma de Nuevo León nos invita a su segundo concierto de la tercera serie en la temporada 2026, titulado Regalos, 50 aniversario de Arturo Rodríguez. Concierto dedicado a celebrar al compositor, pianista y director regiomontano Arturo Rodríguez, con un programa fundamental de sus obras. Jueves 15 de octubre a las 8 de la noche en el Teatro Universitario de la Unidad Mederos. Boletos en línea y en taquilla, una hora antes del concierto. Es así como concluimos esta edición de Nuevo León en la Hora Nacional. Yo soy Dora Angélica Páez y fue un gusto que estuvieran con nosotros esta noche. Y les espero también el próximo domingo a las 10:30 de la noche a través de radio, televisión y redes sociales. Muchísimas gracias por acompañarnos. 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Antes de irnos, con el debido respeto, escuchemos el himno nacional mexicano.

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1: 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Revista del consumidor. Radio. ¿Te da miedo que tu plancha queme tu blusa favorita? En nuestro estudio de calidad pusimos a prueba distintas planchas de vapor y te demostraremos que no necesitas gastar una fortuna para tenerla mejor.
2: Además, ¿sabes cómo actuar en caso de que un siniestro afecte tu vivienda? En nuestra brújula de compra te explicamos de forma sencilla cómo elegir un seguro de casa-habitación que proteja tu patrimonio. Quédate y descubre cómo cuidar tu dinero.
3: Revista del consumidor.
2: ¿Cuánto tiempo inviertes a la semana tratando de quitarle las arrugas a tu ropa favorita? El ritmo de vida actual exige que el cuidado de nuestras prendas sea rápido, seguro y eficiente.
1: Y aunque existen textiles que no necesitan alisarse, la plancha de vapor ha evolucionado para seguir siendo una pieza clave en nuestro hogar.
2: A diferencia de las tradicionales planchas secas, las de vapor requieren menos esfuerzo y reducen el riesgo de dañar tejidos como el algodón, lino, mezclilla o poliéster.
1: En su interior cuentan con un depósito de agua que al calentarse libera vapor a través de los orificios ubicados en la suela. La combinación de calor y humedad suaviza las fibras de tela, lo que permite que se estiren y recuperen su forma original.
2: Además, en la actualidad existen algunas que cuentan con tecnología anti-sarro, golpe de vapor para arrugas difíciles y funciones verticales para alisar sin una tabla de planchado.
1: Para que tu compra sea inteligente y elijas una aliada que mantenga tu ropa en óptimas condiciones, realizamos un estudio de calidad en el que se pusieron a prueba algunas planchas de vapor.
4: En este estudio de calidad de planchas analizamos 23 modelos de planchas de 11 marcas distintas.
2: Para garantizar tu seguridad y el cuidado de tu economía, el laboratorio verificó la resistencia del cable a las altas temperaturas, el consumo eléctrico y que ninguna plancha presentara escurrimientos o calentamiento en las zonas que tocas con las manos.
1: También pusimos a prueba su desempeño, qué tan rápido calientan, qué tan bien distribuyen el calor en la suela y, por supuesto, su capacidad real para desarrugar distintos tipos de tela.
2: La buena noticia es que todos los modelos analizados son seguros para usarse en casa. Además, 6 modelos obtuvieron la máxima calificación en su desempeño general. Hablamos de equipos de Black & Decker, Advio Home, Hamilton Beach, Koblenz, Taurus y Tefal.
1: Si planchas con el tiempo contado antes de salir al trabajo, considera esto. 3 modelos de la marca Rowenta y uno de Tefal fueron los que más tardaron en alcanzar su temperatura máxima.
2: Y hablando de temperatura, el control del calor es clave para no arruinar tus prendas. En nuestras pruebas, un modelo de Oster y uno de Rowenta no lograron distribuir la temperatura de manera uniforme en toda la suela.
1: También deberás tener cuidado al planchar telas delicadas con un modelo de Black & Decker, Chi, Mainstays, Oster y 2 modelos de Hamilton Beach, ya que presentaron variaciones térmicas importantes al cambiar sus ajustes de calor.
2: Además, toma en cuenta que un modelo de Hamilton Beach y las versiones Etna y Sakura Steam de Taurus requieren más pasadas para quitar las arrugas.
1: Y mucha atención al etiquetado, ya que 20 de 23 modelos analizados incumplen la norma oficial mexicana. Esto porque no presentan la información comercial completa en sus empaques, instructivos o garantías. Revisa muy bien lo que compras.
2: Un detalle que llamó mucho nuestra atención es cómo se relaciona el precio con la calidad. A veces creemos que invertir más garantiza el mejor equipo, pero comparar opciones nos puede dar grandes sorpresas.
1: Por ejemplo, en el mercado puedes encontrar un modelo de Rowenta y uno de Chi que rebasan los 2,000 pesos, obteniendo en el laboratorio calificaciones de bueno y muy bueno.
2: Mientras que, por el lado de las opciones más económicas, un modelo de Taurus y otro de Black & Decker, que rondan los 300 pesos, alcanzaron la excelencia en su desempeño.
1: Al final, la mejor plancha no es necesariamente la más costosa o la de diseño más llamativo, sino aquella que se adapta a tu ritmo de vida, cuida tus prendas favoritas y se ajusta a tu presupuesto.
4: La información completa de este estudio de calidad la puedes revisar en la Revista del Consumidor en su versión digital y su versión impresa.
3: Revista del Consumidor.
5: Consumidor.
2: Tu casa es el hogar donde compartes momentos con quienes más quieres y donde construyes recuerdos inolvidables.
1: Sin embargo, un incendio, una inundación, un robo o un fenómeno natural pueden ocurrir de manera inesperada y generar pérdidas económicas importantes.
2: Pero contar con un seguro de casa-habitación te ayuda a proteger tu vivienda y los bienes que hay en ella, desde muebles y electrodomésticos hasta obras de arte y, en algunos casos, tus mascotas. Ten en cuenta que la cobertura depende de lo establecido en tu póliza sobre los daños parciales o totales ocasionados por los diversos riesgos existentes.
1: Por eso es importante revisar qué tipo de seguro estás contratando. Las coberturas más comunes te respaldan ante lo impredecible: incendios, explosiones, tormentas, terremotos, erupciones, huracanes, inundaciones e incluso ante huelgas o actos de vandalismo.
2: Y como los accidentes ocurren, también hay seguros que cubren otro tipo de responsabilidades. Por ejemplo, en el caso de que tú o alguien de tu familia causen un daño a un tercero, ya sea dentro o fuera de casa.
1: Si un siniestro te obliga a salir de tu vivienda, no te preocupes. Hay pólizas que cubren gastos extraordinarios. Incluyen estancias en hoteles o alojamientos temporales, costos de mudanza y remoción de escombros. Además, ante un robo también puedes proteger tus pertenencias como dinero, joyas, obras de arte, muebles y electrodomésticos.
2: Y para tu mayor tranquilidad, puedes sumar coberturas adicionales para tus equipos electrónicos, apoyo legal e incluso servicios de emergencia como plomería, cerrajería, electricidad, auxilio vial y guardería para tus mascotas.
1: Ahora, ¿cuánto cuesta proteger tu patrimonio? Los costos varían según la aseguradora y el nivel de protección que elijas.
2: 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Consúltala.
1: 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Lo ideal es consultarlo directamente con un agente de seguros o ejecutivo bancario para obtener tu cotización exacta.
2: No olvides que si necesitas ayuda, tienes a quien acudir.
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1: 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Infórmate, compara y protege lo que más quieres.
2: Por último, toma en cuenta estos consejos clave antes y después de contratar.
1: Compara opciones y elige una póliza que se adapte a las necesidades reales de tu hogar, garantizando protección a un buen costo.
2: Al contratar, proporciona los datos exactos sobre el valor y las características de tu vivienda, ya que la información incorrecta puede afectar el pago de una indemnización.
1: Una vez que tengas tu póliza, revísala a detalle. Verifica los datos, las condiciones generales y la cobertura de responsabilidad civil.
2: Guarda copias digitales de la póliza, comprobantes de pago y escrituras.
1: Mantén siempre tus pagos al corriente para no perder la vigencia de tu protección, y ante cualquier siniestro, ten a la mano tu número de póliza para comunicarte de inmediato con la aseguradora.
2: Si quieres saber más detalles, consulta nuestra sección Brújula de Compra en la revista del consumidor, ya sea en su versión física o digital.
1: Porque proteger tu hogar y vivir con tranquilidad también requiere informarse.
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1: Mañana en punto y estos son los titulares en ABC Noticias. Violencia vicaria, trauma, infancias, inacción de autoridades y falta de personal capacitado agravan crisis emocionales. Lluvias afectan mucho más en las calles y avenidas. Los baches en Nuevo León son el efecto. Calles y avenidas se ven muy, muy afectadas por estas precipitaciones de las últimas semanas. Fuga en ducto de Pemex causa derrame tóxico en Río Pilón, esto en el municipio de Montemorelos. Anuncian que bloquearán hoy varios puntos de la metrópoli. Aumentan de tono protestas en el país. Acuerdan Rusia y Ucrania frenar ataques a infraestructura energética, informó Donald Trump, ante el alza del precio en el combustible. Y en los deportes, Brewers pegan primero en serie de campeonato. Aprovechan localía para tomar ventaja ante los Dodgers.

0: ¿Cómo están? Me da muchísimo gusto saludarlos a esta hora de la mañana del 12 de octubre. La verdad es que una temperatura muy, muy agradable con 24 grados centígrados actualmente. Estamos arrancando semana. ¿Cómo van? ¿Cómo arrancan esta semana? Platíquenme, por favor. La verdad es que muy agradable por estos rumbos, con muchísima información que platicarles con lo que ha trascendido en estas últimas horas, pero ya saben que aquí en ABC Noticias su voz también se escucha y siempre estamos bien al pendiente de cada uno de sus comentarios, de cada uno de sus reportes, y eso es lo principal. A través del 8135-500570, ya saben que estamos en comunicación directa, así como también en las redes sociales de ABC Noticias, que es abcnoticias.mx, y en las personales, Ana Sofía CMTZ y Ana Sofía Contreras en Facebook. Ya lo saben, ahí cualquier reporte, cualquier mensaje, cualquier queja, cualquier plática. Si quieren también, o sea, normalmente los antojos los hacemos los viernes, pero los lunes también se antoja la comidita, entonces ya lo saben que ahí, ¿cómo pueden arrancar la semana? Ustedes platíquenme con el cafecito, con el tecito, con el licuado, cualquier cosa que nos dé muchísima energía y, por supuesto, para arrancar esta semana con muchísima actitud, con muchísima buena vibra. Ya nos está reportando desde muy, muy tempranito aquí en los mensajes de nuestro WhatsApp que el tráfico va muy, muy lento sobre la avenida Miguel Alemán, para que lo tomen a consideración. Sabemos que pues puede haber afectaciones por algunos cierres de carriles en algunos tramos, entonces tómenlo a consideración, por favor, salgan con tiempo, y si ya salieron, bueno, muchísima paciencia nada más. Aquí estamos para atender sus reportes. Vamos a iniciar con la información, y es que mujeres víctimas de violencia enfrentan procesos judiciales prolongados. Esto mientras persiste la falta de jueces y personal especializado para atender a menores y reducir también el impacto emocional de estas experiencias. En Nuevo León, las agresiones contra las mujeres por parte de sus parejas incluyen violencia psicológica, también patrimonial, violencia física, además de amenazas y acusaciones que forman parte de esta problemática.
1: La violencia vicaria en Nuevo León se ha ido tejiendo entre amenazas, acusaciones y agresiones que sufren mujeres de parte de sus parejas. Los casos incluyen violencia psicológica y patrimonial e incluso violencia física. Pero si algo destroza a las víctimas, es la amenaza constante de sus parejas. Te voy a quitar a los niños.
2: Me lo quitaba y se lo llevaba al otro cuarto y tienen que llorar, tienen que aprender a dormir solo. Y no puedo como que levantarme cuando estaba delante y lloraba de coralito y como que pedía auxilio. O sea, no está bien eso, es que por lo menos que soy pedagogo, pues hay muchas cosas.
1: Hoy, Priscila busca la patria potestad de su hijo para poder vivir sin el control de su expareja. En el caso de Briana, los maltratos comenzaron cuando nació su hija.
3: Desde que empezamos con los problemas, yo siempre recibí amenazas de parte de él, y todas las amenazas iban encaminadas al tema de la niña. Pues ahora sí que si me dejas o si, ¿verdad?, si haces una acción en contra mía, te voy a quitar a la niña y te voy a dejar sola como un perro.
1: La mujer sostiene que las principales herramientas utilizadas contra ella fueron las denuncias, el dinero y su vulnerabilidad. Aunque su expareja logró ganar la custodia temporal de su hija, Briana la recuperó y ahora lucha para que no las vuelvan a separar. Con información de Eric Muñiz, ABC Noticias.
0: Los casos de Paola y Yolanda exponen distintas experiencias de maltrato contra las mujeres, este tipo de violencia vicaria, mientras que Paola enfrentó agresiones, control y violencia vicaria por parte de su expareja. Yolanda vivió maltrato y amenazas en un entorno de clase alta. Ambas historias reflejan las dificultades para obtener protección del sistema judicial.
1: El dinero también puede convertirse en una herramienta de violencia. Paola y Yolanda son dos madres que enfrentan maltrato, amenazas y disputas por la custodia de sus hijos, en medio de procesos judiciales que aseguran no han logrado protegerlas. Paola pasó de ser socia de una empresa millonaria a limpiar casas y vender útiles escolares para mantener a sus dos pequeños. Mientras tanto, acusa que su expareja limita los recursos para la manutención de sus hijos.
2: No tenía ni cómo comprar un mercado, o sea, yo lo que tuve que hacer fue, una vecina iba y me regalaba comida, como le digo, puse en venta mis zapatos, mis vestidos, plancha, cepillo, o sea, yo puse en venta lo que yo tenía, lo que yo podía para poder solventar a mi niño.
1: Yolanda, por su parte, recuerda las agresiones físicas que sufrió incluso cuando cargaba a su bebé.
2: Me acuerdo muy bien, yo tenía la cesárea, mi bebé, el closet estaba abierto, me avienta sobre el closet y me empieza a estar volando.
1: Ambas historias reflejan cómo la violencia puede continuar después de una separación, a través del dinero, las amenazas y las disputas por los hijos. Yolanda reconoce que durante mucho tiempo no identificó las agresiones como violencia. Hoy, su testimonio busca visibilizar una realidad que asegura muchas mujeres temen denunciar. Con información de Eric Muñiz, ABC Noticias.
0: Siguiendo con más, ruido nocturno, polvo y daños en las calles son algunas de las afectaciones que reportaron los vecinos de la colonia privada de Santa Catarina debido a las actividades de la empresa Neobloc. Durante estos días, esta empresa Neobloc se dedica a fabricar bloques de concreto, por lo que hicieron un llamado a las autoridades ante estas molestias.
4: Vecinos de la colonia privada de Santa Catarina denunciaron afectaciones por las operaciones de la empresa Neobloc, dedicada a la fabricación de bloques de concreto, debido al ruido nocturno, el polvo y los daños en las calles por el tránsito de camiones de carga. Una de las residentes señaló que la empresa trabaja las 24 horas del día, lo que afecta el descanso de las familias. La habitante también reportó daños en la vialidad y una fuga de agua potable relacionada con un incidente de un camión. Además, aseguró que tras una inspección municipal el pasado 7 de octubre, fueron colocados sellos en los accesos de la empresa, pero horas después, una persona lo retiró y la bloquera reanudó sus actividades. Con información de Paulina Gámez, para ABC Noticias, Lisbeth Ledesma.
0: Luego de un incendio registrado en una estación móvil de carga de gas en la colonia Monte Cristal en el municipio de Juárez, no se reportaron afortunadamente personas lesionadas. De acuerdo con la información del Instituto de Movilidad y Accesibilidad del Estado, escuchemos.
5: Sin personas lesionadas, pero con un camión de la ruta 223 consumido en su totalidad, fue como terminó un incendio registrado durante la madrugada de ese domingo en una estación móvil de carga de gas natural en el municipio de Juárez. El siniestro se reportó alrededor de las 12:25 de la madrugada en instalaciones de la empresa Enco, ubicada sobre el camino a Proave en la colonia Monte Cristal. De acuerdo con Protección Civil de Nuevo León, el fuego comenzó en el área de las válvulas de un equipo móvil con capacidad de 6.500 litros de gas natural, además de que otra unidad presentó afectaciones. Por su parte, Protección Civil de Juárez informó que también se incendiaron dos remolques que transportaban 15 cilindros de gas de aproximadamente 300 litros cada uno. Las autoridades realizaron labores para eliminar peligros en la zona mientras se investigan las causas del incendio. Con información de Paulina Gámez, ABC Noticias.
0: El derrame de combustible ocasionado por una fuga en el ducto de Pemex se llegó al río Pilón, esto en el municipio de Montemorelos, Nuevo León. La situación, por supuesto, que generó preocupación por posibles afectaciones al agua utilizada para el riego de huertos citrícolas.
5: Una fuga en un ducto de Pemex provocó un derrame de combustible que alcanzó el río Pilón en Montemorelos, Nuevo León, lo que generó preocupación por posibles afectaciones al agua utilizada para el riego de huertos citrícolas. El incidente ocurrió en un poliducto de 12 pulgadas que transporta combustible de Ciudad Madero, Tamaulipas, a Cadereyta, Nuevo León, a la altura del kilómetro 43 más 861. Protección Civil Municipal detectó la fuga y esperó la llegada del personal especializado de Pemex para cerrar las válvulas y reparar la tubería. No se ha confirmado la cantidad de combustible derramado ni la magnitud de la contaminación. La preocupación se centra en el río Pilón, cuyos canales abastecen zonas agrícolas y cuyo cauce forma parte de la red hídrica que conecta con la presa El Cuchillo. Tampoco se han reportado oficialmente daños a cultivos, al suministro de agua o a los ecosistemas de la región. ABC Noticias.
0: Son las 7 de la mañana con 11 minutos y en nuestra portada del periódico ABC estamos destacando esta problemática social tan tan importante, problemática que se registra o que podemos ver en muchas familias, no vamos a generalizar por supuesto, pero es una realidad, la violencia vicaria aquí en Nuevo León, en todo México, que sí, en parte de esta nota que maneja nuestro equipo de periodistas de ABC Noticias, nos enfocamos en tres casos: el caso de Yolanda, por supuesto de Priscila y de Briana, aquí de mujeres, pero también la violencia vicaria se puede ver en hombres. ¿Qué es la violencia vicaria? Bueno, es una forma de violencia en la que una persona utiliza a sus hijos o a otros seres queridos para manipular o hacer un daño emocional, psicológico, o también intentar ejercer un control en la pareja o en la expareja. Como les menciono, se puede ver en hombres, se puede ver en mujeres, y pues se manifiesta de estas maneras: manipular a los hijos, impedir el contacto, la relación entre los hijos, o amenazar con quitarle a los mismos hijos, agredir o amenazar también a los menores, utilizar a los menores como instrumento de control. Y bueno, esto por supuesto que provoca mucho daño emocional, por supuesto, a las víctimas, pero lo que mucha gente no ve es el daño que se le hace a los mismos hijos. Entonces, aquí lo que estamos exhibiendo también es que hay mucha falta, muchísima falta de autoridad que esté viendo este control. Sí, están los que trabajan en la violencia en general aquí en el estado, que bajan o disminuyen las cifras, pero en el caso de la familia, de la violencia que se vive dentro de las familias, ese también es un punto importante. Y por supuesto que aquí hay muchas mujeres, incluso hombres también, que alzan la voz, y esperemos pronto se pueda hacer algo más al respecto. ¿Cuál es su opinión? ¿Cuál es su comentario? Estamos bien al pendiente a través del 81-35-50-05-70, al igual que estamos bien al pendiente de cada uno de sus comentarios y reportes. ¿Dónde hay baches? Platíquenos, por favor. Sabemos que también aquí lo estuvimos platicando, las lluvias han dejado muchísimos daños en el asfalto, en las calles, en las avenidas. Entonces, platíquenos, por favor, porque sí, hay algunos municipios que han estado bien atentos, ahora sí que mejorando las calles o los lugares donde se mostraron baches después de las lluvias, que se dañaron las carpetas asfálticas, pero hay otros puntos en donde está como si nada, en donde están los bachezones, pero grandísimos. Platíquenos, por favor, dónde esta situación, o si hubo otro tipo de afectaciones después de las lluvias, o ya en el día a día estas afectaciones. Alcemos la voz, y para eso somos un equipo aquí en ABC Noticias. Estamos haciendo, por supuesto y como siempre, esta cadena de favores para ir avisando también a las demás personas cómo está el tráfico a esta hora de la mañana. 81-35-50-05-70. Nos vamos a ir a la pausa, pero al regresar tenemos mucha más información. Acompáñenme, por favor.
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19: Quinto informe, Samuel García.
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0: Hay que estar muy al pendiente de la actividad meteorológica porque fue un fin de semana de muchísimo movimiento con estos tres fenómenos meteorológicos en las costas de México, tanto en el Pacífico también como el Golfo. Hay que estar muy al pendiente, fueron varios huracanes los que tocaron tanto tierra como en Estados Unidos, que dejó varias afectaciones, y por supuesto estamos al

Hablamos del jueves de la próxima semana, ya aumenta un poco más la probabilidad de lluvia a un 52%, la máxima de 29, mínima de 23. Para el viernes hablamos de que desciende la temperatura y aumenta la probabilidad de lluvia a un 82%, 24 la máxima, mínima de 21 grados centígrados, y hay que poner muchísima atención porque es la entrada de un frente frío. Y el sábado, pendientes, porque la máxima puede bajar hasta los 18 grados centígrados y la mínima de 15. Para que lo tomen a consideración, vayan ahora sí que desempolvando los suéteres, las chamarras, por supuesto, vayan lavando todo, porque sí se espera un, que se note más este descenso en la temperatura para el próximo fin de semana. Pero por supuesto que aquí en ABC Noticias le vamos a mantener muy bien informado. Hablamos de el sistema de monitoreo ambiental, de por supuesto cómo están las estaciones en cuanto a la contaminación y el aire que respiramos aquí en la entidad. Bueno, pues hasta la última actualización de las 7 de la mañana, todas y cada una de las estaciones están con aire limpio, en color verde. Entonces esperemos que así continúe. El municipio de García, Libramiento, Santa Catarina, San Pedro en color verde, San Bernabé, Universidad, también en el Obispado, en La Rioja, Guadalupe, San Nicolás Escobedo, Apodaca, Pesquería Juárez y Cadereyta, todas en color verde. Y bueno, ya pasándonos a la información nacional en temas meteorológicos, hay que estar muy al pendiente, les decía, de estos fenómenos meteorológicos, de esta actividad ciclónica. Hablamos de Simon, que mantiene la fuerza de un huracán categoría 3, con vientos de hasta 185 kilómetros por hora, y actualmente está a 80 kilómetros al suroeste de Cabo Corrientes, aquí en México. Esto según la última actualización del Centro Nacional de Huracanes de los Estados Unidos. Este huracán, que por supuesto ha provocado intensas lluvias, los vientos fuertes, ya ha afectado a primera hora y ha tocado tierra a primera hora en Jalisco. Se espera que esta situación se mantenga así hasta la madrugada del martes, mientras Simon continúa debilitándose lentamente y avanzando con dificultad al noroeste, justo frente a la costa, insisto, de Jalisco. Pero pues va en su paso sí debilitándose, pero pasando por otras entidades, y es que Simon también se extenderá a las zonas costeras del estado de Nayarit hoy lunes y parte del estado de Sinaloa para el martes. El martes por la tarde se prevé que Simon gire hacia el noreste y comience a dirigirse hacia el sur del estado de Sinaloa, para que lo tomen a consideración. Y pues bueno, se prevé que esta tormenta toque tierra el miércoles por la noche cerca de Mazatlán. Así esta información, pero ahorita está en categoría 3. Ya para cuando toque Mazatlán, Sinaloa, estaría en una categoría 1. Se va debilitando. Pero también, aparte de Simon, hablamos de que está Rachel y también Isaías. Isaías también se va debilitando. Durante el fin de semana impactó en Florida, en Estados Unidos. Tocó tierra en las costas de Florida, precisamente como huracán de categoría 3, para luego degradarse a, no, de categoría 2, corrijo, para luego degradarse a ciclón postropical. Más de 500,000 personas se quedaron sin el servicio de energía eléctrica en Florida, en Alabama y en Georgia, así parte de estas afectaciones, pero continúan las alertas en los Estados Unidos, en específico en Florida, por estas afectaciones. Vamos a seguir actualizando la información y por supuesto que aquí en ABC Noticias se las estaremos informando.

0: Y por supuesto que vamos a seguir con la información. Las precipitaciones registradas durante el pasado fin de semana, lo que platicábamos, agravaron el deterioro del pavimento en vialidades que presentan daños recurrentes y provocaron, por supuesto, muchos más baches, nuevos baches. En algunos puntos, el escurrimiento del agua contribuyó a que los hundimientos alcanzaran mayores dimensiones.
1: Las lluvias del pasado fin de semana dejaron baches y hundimientos en distintas vialidades de la zona metropolitana, provocando daños a vehículos y complicaciones en la circulación. En Monterrey, un socavón en el cruce de Manuel de la Peña llamado Nervo

0: en la colonia Bellavista ocasionó daños a varios automóviles. Ante el riesgo, vecinos colocaron llantas, tarimas y tablas para alertar a los conductores. Además, en la lateral de Bernardo Reyes, a la altura de Alfonso Reyes, volvió a dañarse el pavimento que había sido reparado tras trabajos de agua y drenaje. En Escobedo, un megabache sobre sendero divisorio provocó que decenas de automovilistas terminaran con las llantas ponchadas. El municipio envió una cuadrilla para reparar el desperfecto. También se reportaron afectaciones en el tramo que conecta el distribuidor vial Triángulo Norte con la carretera a Monclova. Mientras tanto, en San Nicolás, dos registros permanecen abiertos sobre la calle Nueva, cerca de la avenida Rómulo Garza. Los daños mantienen en alerta a los conductores, especialmente ante la posibilidad de nuevos hundimientos en zonas afectadas por las precipitaciones. Con información de Luis Martínez Leija, para ABC Noticias, Karim Harshani.
1: En más temas locales, en un recorrido realizado por el equipo de ABC Noticias en un acuario, se constató que el pez diablo continúa comercializándose por un precio de 50 pesos, aún y cuando es considerado una especie invasora por los daños que puede ocasionar a los sistemas acuáticos.
2: Aunque el pez diablo se vende desde los 50 pesos en acuarios de Monterrey, algunos negocios han decidido dejar de comercializarlo debido a su rápido crecimiento y las dificultades para mantenerlo. Durante un recorrido realizado por ABC Noticias, comerciantes señalaron que estos ejemplares pueden alcanzar hasta 70 centímetros y que, contrario a lo que muchos creen, no eliminan los desechos de otros peces. Jesús, encargado de un acuario, advirtió sobre el riesgo de liberar esta especie en ríos cuando sus propietarios ya no pueden cuidarla.
3: Muchas veces las personas lo compran como pez limpiador y cuando ya no lo quieren, lo tiran a los ríos.
2: Los comerciantes recomendaron considerar el tamaño, la alimentación y el espacio necesario antes de adquirirlo, además de evitar su liberación en cuerpos de agua, donde pueda afectar a especies nativas. Para ABC Noticias, Lisbeth Ledesma.
1: La afluencia de visitantes y automovilistas que acudieron a diversos eventos este domingo en Sintermex y en el Parque Fundidora provocaron complicaciones viales en los alrededores de la zona.
2: El tráfico intenso complicó la circulación este domingo en los alrededores de Sintermex y Parque Fundidora, donde se registraron largas filas de vehículos y retrasos para los automovilistas. Las principales afectaciones se presentaron desde la calle Antonio Villarreal hasta la avenida Fundidora y principalmente en su cruce con Adolfo Prieto. Además, un choque ocurrido en Adolfo Prieto y Francisco Márquez agravó el congestionamiento, aunque no se reportan personas lesionadas. Durante la jornada coincidieron actividades como la Feria Internacional del Libro de Monterrey, un espectáculo de básquetbol en la Arena Monterrey y el Parque de las Calabazas. La concentración de visitantes también complicó el desplazamiento de peatones en los accesos y cruces cercanos a estos recintos. Para ABC Noticias, Lisbeth Ledesma.
1: El comunicador científico José Gotés presentó Ciencia Rara en México, un libro que busca acercar al público a investigaciones científicas que suelen limitarse al ámbito académico. ¿Quiere saber más? ¿Le interesa este tema de la ciencia, de la tecnología? Bueno, le tenemos los detalles.
4: El comunicador científico José Gotés busca acercar la ciencia a la población mediante el humor y la vida cotidiana con su libro Ciencia Rara en México, que recorre los 32 estados del país. La obra aborda la biodiversidad, los ecosistemas y los desafíos ambientales con información científica explicada de manera accesible.
5: Yo admiro muchísimo lo que hacen las personas en academia, pero justo estas personas están buscando responder preguntas que nadie nunca ha respondido. Y yo lo que busco es agarrar sus respuestas y contárselas al resto del mundo.
4: Gotés comenzó a divulgar ciencia en TikTok durante la pandemia, con videos sobre temas como la adolescencia del tiranosaurio Rex. El biólogo también destaca la importancia de conocer especies urbanas como el cacomistle y de reconocer la diversidad natural más allá de las ciudades. Con su libro, busca despertar la curiosidad, combatir la desinformación y generar conciencia ambiental a través del humor. Para ABC Noticias, Víctor Amaro.
1: Y este fin de semana, durante la Feria Internacional del Libro en Monterrey, la escritora Paulina Garza García presentó su novela Huir es morir un poco, una obra de ficción histórica y drama psicológico que explora las heridas emocionales de quienes buscan escapar de la violencia.
2: La escritora Paulina Garza García presentó Huir es morir un poco, una novela que combina ficción histórica y drama psicológico y que aborda la dificultad de dejar atrás el pasado. La historia sigue a dos personajes que huyen de un mundo marcado por la guerra y los conflictos económicos en busca de una nueva oportunidad. Sin embargo, durante su viaje descubren que escapar de sus propios recuerdos no es tan sencillo.
6: Y se dan cuenta que por más que estén huyendo nunca pueden huir realmente de sí mismos.
2: La autora también destacó que realizó todas las ilustraciones de la obra, incluida la portada, como parte del proceso creativo que acompañó la escritura de la novela. Emocionada por ver finalmente publicado su libro, Garza García describió la experiencia como abrumadora, pero profundamente positiva, y agradeció el apoyo de quienes la acompañaron durante este proyecto. Para ABC Noticias, Marifer Ibáñez.
1: 7:29 a.m. Gracias por su confianza, gracias por cada uno de sus reportes y comentarios. Ya lo saben que a través del 81-35-50-0570, se lo repito, un poco más lento, 81-35-50-0570, que es nuestro WhatsApp. Estamos en comunicación directa, al igual que en las redes sociales abcnoticias.mx, y en las personales, que también nos pueden mandar sus reportes y lo canalizamos con la autoridad correspondiente. Ana Sofía CMTZ en Instagram y Ana Sofía Contreras en Facebook. Vamos a ir a una pausa, pero al regresar tenemos mucha más información, tenemos muchos de sus reportes, así que también súmense a esta gran cadena de favores, alcemos la voz juntos. Vamos a la pausa, ya continuamos.
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1: Muchísimas gracias a todas las personas que desde muy tempranito se están comunicando con nosotros. Por aquí René Ruiz nos manda un video, dice tráfico hasta Siete Colinas y sí, van a vuelta de rueda. Esto es para también incorporarse a Avenida Miguel de la Madrid, para que lo tomen a consideración todas las personas que vayan para aquellos rumbos. También aquí Santiago nos dice de oriente a poniente. Buenos días, saludos, semáforos en Juárez y Coahuila no funcionan. A las 6:38 de la mañana tomó esta fotografía. Y sí, un caos total porque se va acumulando la gente en estos semáforos. Por supuesto, toda la gente que busca tener precaución para cruzar un semáforo, pero viene el otro sentido. Entonces, sí, hacemos el llamado a las autoridades. Solo Santiago, por favor, mándanos el municipio y el cruce, bueno, es Juárez y Coahuila, para mandarlo nosotros directamente y no confundir ahora sí con municipios y así. Gracias también a Jonathan, dice, saliendo cada día más temprano y cada día más tráfico, y ese choque siempre está. Leones y Lomas, casi todos los días hay choque, y nos mandó un pantallazo, un screenshot también, de lo que le marca su aplicación de tráfico. 1:04 y toma otra ruta 1:06, no cambia nada, literal 2 minutos, pero sí, sabemos que es muy, muy complicada esta situación allá por el Parque Industrial Mitras, Mitras Poniente, Mitras Norte y Valle Verde, toda esa zona con muchísimo, muchísimo tráfico. Gracias a Jonathan. Leones también muy complicado, por favor hay que poner muchísima atención cuando vayamos manejando, para así evitar lo más que se pueda un accidente. Buenos días Ana Sofi, tráfico en Leones y García rumbo a Monterrey, nos mandó Bernardo Salazar esta imagen en donde van parados completamente a vuelta de rueda, si es que pueden ir a vuelta de rueda, porque también a veces se queda parado por muchísimo tiempo. Gracias, Bernardo. Dice por aquí, hola, buenos días, al fin pude grabar su teléfono. Una disculpa, ya lo vamos a decir un poco más lento. Bonito inicio de semana y queriendo reportar varios baches en el circuito que está al interior del Campus Mederos, en ambos sentidos, se encuentran varios baches. Rodolfo, saludos, gracias, gracias por comunicarte con nosotros. Dice por aquí también Josué, buen día, camino Nuevo León descompuesto sobre Avenida Ruiz Cortines a la altura de Pedro Infante, causando caos vehicular. Esperemos. Camión Nuevo León está descompuesto, Avenida Ruiz Cortines a la altura de Pedro Infante. Gracias Josué por mandarnos este aviso para que lo tomen a consideración. Esperemos que ya esté aquí una grúa o una persona del mismo equipo de Nuevo León que pueda ahora sí que agilizar este trabajo para remover el camión de Los Verdes y pueda agilizar el tráfico en esta zona. Dice, hola Ana Sofi, buenos días. Oye, salir de Juárez a los límites con Guadalupe, Eloy Cavazos y Pablo Olivas está saturadísimo. Tráfico muy lento y la Reynosa y la Coahuila no jalan los semáforos. Mira, es en el municipio de Guadalupe también. Aquí Toño Sotelo nos actualizó. Justo ahorita estábamos platicando de este reporte que nos hicieron más arriba, Santiago, que decía que no jalaban los semáforos en Juárez y Coahuila. Bueno, aquí Toño Sotelo ya nos dijo dónde, es en Guadalupe, no jalan los semáforos, Coahuila y La Reynosa, creo que ya te lo reportaron, sí, muchísimas gracias. Es en el municipio de Juárez, son estos límites de Guadalupe y Juárez, lo vamos a pasar por supuesto, y desde ahí empieza el atorón horrible con dirección hacia Monterrey. Saludos, gracias Toño Sotelo, y como no nos mandó ahorita la nota de audio, le puso abajo fiu fiu. Porque no sé si ustedes recordarán que Toño Sotelo, nuestro reportero del taxi, pues manda muy ad hoc en su taxi, le pica y pues es el llamado. Es el llamado para que las personas, el claxon, ándale. Muchísimas gracias. Gracias, Toño Sotelo, y gracias a todas las personas, Josué, Santiago, Miki. Mira, Miki, también aquí tenemos el mensaje. Como llegué temprano, ahora no agarré el almuerzo, porque ayer me puse a hacer unas gorditas de azúcar, míralo, porque traía ganas y hoy tocó desayunar gorditas de azúcar con un cafezazo todo lo que hago. Me encanta cocinar, amigos. Pues, Miki, faltaba más. Aquí esperamos también las gorditas de azúcar. Qué rico, buen provecho para ti. Están así tostaditas, quemaditas, porque así nos gusta. No vayan a pensar que se me quemaron. Eso queda aclarado. No, claro. Bien tostaditas, por supuesto. Y nos manda la fotografía. No, hombre, de todo el proceso. Miki Santos, muchísimas gracias y buen provecho para ti. Buen provecho para todas las personas que están desayunando a esta hora de la mañana, ya sea que vayan en el carro, nada más háganlo con muchísima precaución. Hay gente que vamos a las prisas y ahora sí que nada más agarramos el yogurt, el licuado y así, con tal de desayunar. Pero hay otras personas como Miki Santos que llega temprano al trabajo y bueno, él aprovecha para estar más a gusto, más tranquilo. También nos reportan a esta hora de la mañana en Avenida Constitución, tráfico lento, va fluido, pero muy, muy lento, para que lo tomen a consideración. Se pueden tardar un poquito en esta zona. Dice por aquí Jaime Cavazos: buen día, familia ABC, Ana Sofía, un fuerte abrazo a todos, semana muy productiva, 7 horas, tránsito ligero desde el sur de Monterrey al centro del municipio de San Nicolás. Gracias, Jaime Cavazos, por platicarnos. Jaime nos recomienda que salgamos un poco más temprano, pero pues al parecer ya también el tráfico se está haciendo cada vez más temprano. Dice por aquí Johnny de Jesús: hoy, la efeméride del día de hoy, el descubrimiento de América, el Día de la Raza. 12 de octubre de 1492, cuando una expedición española liderada por Cristóbal Colón llegó a una isla del continente americano. Claro que sí, todos lo vimos en la clase de historia. Gracias, Johnny de Jesús, por recordarnos que hoy es el Día de la Raza. Randy Cárdenas dice por aquí: hola, buenos días, Ana, Julio y a todo el equipo de ABC Noticias. Dos reportes. El primero, la foto es en Celso Cepeda y decreto presidencial en la colonia Plutarco Elías Calles, al poniente de la ciudad. Ya tiene casi 3 meses o más y cada vez se hace peor con las lluvias. Y nos manda, por supuesto, que la fotografía de un bache gigantísimo, pero también es como una obra inconclusa porque es una franja que va a lo largo de la avenida, y esto por supuesto que si por las lluvias, por el paso de los vehículos, de los camiones de carga, se ha ido deteriorando. Y el otro reporte es en la escuela primaria Sofía Ramírez Guerra, en Valle Verde. Ya van 3 veces que les roban el cableado y esta ocasión los niños se quedaron sin clases casi 2 semanas y aún no está listo y no hay apoyo ni de gobierno ni de la SEP. Randy Cárdenas, gracias por tu reporte, gracias por los dos reportes. Una, esta zona que está ahora sí que súper, súper deteriorada, el asfalto en Celso Cepeda y decreto presidencial en la colonia Plutarco Elías Calles, por supuesto que lo vamos a mandar a la autoridad en el municipio de Monterrey, y pues la atención en tantas escuelas que se han visto pues ahora sí que afectadas, que son visitadas por los amantes de lo ajeno, y la primera afectación, principal afectación, por supuesto que siempre van a ser los niños. Oye, 2 semanas sin clases, o pues yendo a clases de manera virtual, pero sabemos que no es la misma atención. Hacemos el llamado también a la Secretaría de Educación Pública, por supuesto, para que atienda esta situación en los planteles educativos. Santiago dice: algo para el almuerzo, proteínas en forma de huevo y chorizo, café y 2 panes tostados. Muy balanceado el chico para el desayuno. Buen provecho, Santiago, y nos manda la fotografía, delicioso que se ve ese huevito con chorizo y algunas rodajas de chile serrano que le puso por ahí. Buen provecho, Santiago, y a todas las personas que van desde muy tempranito ahora sí que a su trabajo y van en el camino desayunando algo, o bien lo decíamos, que llegan temprano para estar más a gusto y cumplir, por supuesto, con el bono de puntualidad, que últimamente se ha hecho cada vez más complicado, no me dejarán mentir. Saben que a través del 8135-5005-70 estamos al pendiente de cada uno de sus comentarios, de cada uno de sus reportes. Por favor, manejen con muchísima, muchísima precaución, que aquí en ABC Noticias ya saben que los vamos acompañando, porque sabemos que la situación del tráfico puede ir, pues ahora sí que cada vez más complicada dependiendo la zona. Y nos reportan, le decíamos hace unos minutos, que mucho tráfico por la Avenida Constitución, esto empezando desde Miguel de la Madrid hasta, aquí les platico que es por la Plaza de Zaragoza, la zona de la Macroplaza, para que lo tomen a consideración. Pasando un poquito más, ya se va a desfogar un poco más el tráfico. Por Morones Prieto también va fluido, pero con un poco de tráfico, para que también lo tomen a consideración. Pero ¿qué me dicen todas las personas que van por Gonzalitos? Va complicado. Así que tomen su tiempo, por favor. Nos vamos a ir a una pausa, pero ya continuamos con más información aquí en ABC Noticias.
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0: Hola, ¿qué tal, equipo de C Noticias? Ana Sofía Contreras. Me gusta siempre saludarte. Mi comentario deportivo rápidamente. Pues los Dodgers perdieron porque no batearon a la hora buena. Dejaron muchos corredores en base y pues les costó el juego. No fue la localidad de los cerveceros. Por otro lado, ganaron los 49 de San Francisco en un juegazo. Por otro lado, el cuate Sepúlveda, señor Enrique García, que lo regresen a la primaria a tirar penales. Empataron las Chivas por culpa del cuate Sepúlveda. Saludos y muy buenos días. ¡Ánimo!
1: Señor Enrique García.
2: Buenos días.
1: ¿Cómo ve a Jorge Cárdenas? Ya mejor que
2: ya
1: le den
2: mejor
1: la chamba
2: pues,
1: a él.
2: Ya que venga y que cobre él, ¿no?
1: Pues, sin problema, ¿eh?
2: No, pero ¿sabes qué? Fue un lamento lo que hizo.
1: ¿Sí?
2: Sí, fue lamentarse nada más. Que las Chivas no ganaron porque falló el cuate Sepúlveda un penal.
1: Puras tristezas.
2: Sí, que los Dodgers perdieron. O sea, no tiene mérito el rival.
1: Ajá.
2: El rival no tiene nada que ver. El rival no tuvo picheo a la hora importante. No hizo béisbol correcto, chiquito, como luego se dice. Nada. O sea, perdieron porque el rival no tuvo nada de mérito, sino porque nosotros fallamos.
1: Es una expresión, mira.
2: Una expresión muy regia. ¿Sí?
1: Sí.
2: Los Tigres pierden a veces porque dejamos de hacer nosotros, no porque el rival hizo. Espérame. Que por cierto, ganaron los Tigres.
1: Hoy por fin.
2: Ganaron nuestros Tigres.
1: De toda la vida.
2: De
1: yo digo.
2: Toda la vida, nuestros
1: Tigres.
2: Ganaron al Toluca. ¿Quién iba a pensar que iban a ganar?
1: Oye, ¿y al Toluca?
2: Al Toluca.
1: Todo el mundo ya hasta se estaba burlando.
2: Y lo tenían 2-0 abajo y empató el Toluca 2-2 y ahí en ese momento todo el mundo pensamos ya nos cargó.
1: Lo de siempre.
2: Exactamente. Y terminó ganando el equipo de Tigres y ojo que liga 2 triunfos de forma consecutiva el equipo de Tigres después de haber perdido contra Juárez, 2 victorias de forma consecutiva, lo cual obviamente deja al equipo de Tigres mejor posicionado en la tabla en la tabla general, después de haberle ganado al Puebla y después de haberle ganado al equipo del Toluca. Ahora en la tabla general, el equipo de Tigres está en el lugar número 13.
1: Ok.
2: 13. El lugar 8 es el que califica.
1: Sí.
2: Tijuana tiene 15 puntos.
1: Ok.
2: Tigres tiene 13.
1: A 2.
2: Bueno, Tijuana tiene un partido menos.
1: Ay, es del problema.
2: Monterrey tiene 14 puntos. Ya se puso a un punto del Monterrey, pero tiene un partido menos.
1: Pero
2: el equipo
1: mis Rayados de toda la vida perdieron.
2: No.
1: No perdieron.
2: Empataron. Empataron con ese tal América, fíjate.
1: ¡Ah, el América, tú!
2: Ese tal América que hoy tengo el gusto y el placer de informarles.
1: ¿Qué?
2: Que hoy es día 12 de octubre.
1: El Día de la Raza.
2: El Día del Descubrimiento de América.
1: Sí.
2: El Día de la Raza. ¿Y sabe qué es más importante que todo eso?
1: ¿Qué?
2: Un día como hoy, nació el América.
1: ¡Ay, no! ¡Qué novedoso eres, Isra!
2: ¡El América!
1: Le puso el himno del América.
2: ¡Claro! Pues hoy es cumpleaños, aniversario.
1: ¿Cuántos
2: 110,
1: años?
2: 110 años.
1: ¿A poco
2: del
1: tanto?
2: Del América.
1: ¿110 años haciendo tranza o cómo? No, nada. ¿No?
2: Mira, chaparrito, te quedan 9 minutos.
1: Yo después de que yo lo invito a tener más minutos, me callo antes para que usted pueda hablar, porque con otra persona que está aquí normalmente también.
2: No.
1: No lo quiero mencionar, ¿quién? Pero no lo conozco.
2: ¿Falta alguien en esa cabina?
1: La verdad es que tendría que faltar alguien. El deber ser es que haya otra persona. Pero nadie se acuerda.
2: ¿Yo nomás veo 2 sillas?
1: Sí, es que sí.
2: Sí,
1: sin problema.
2: Pero bueno, oye, sí, el América cumple 110 años, por eso en el partido contra el equipo de los Rayados del Monterrey, de los Llorones Monterreyes, Llorones Rayados, porque, ay, que no nos marcaron un penal,
1: Y esto que lo otro.
2: Y la expulsión que debió haber sido de César Garza, ¿qué? ¿Eh? Y lo que no nos cuando marcan te ayudan a favor a ti, América, no. Ahí no te acuerdas, ¿verdad? Pero bueno, Monterrey empató 1-1 con el América que salió bien bonito.
1: ¿A poco?
2: Bien bonito, con un uniforme espectacular, con el crema del América, ahora sí.
1: Ay, está bien feo ese uniforme, ¿no?
2: Oh, qué la fregada.
1: Es que no me gusta bien el amarillo.
2: Diciendo que bien bonito es crema, no es amarillo, amarillo es Tigres. Amarillo es Tigre, este era
1: este crema. Sí, no, no me gusta crema. Tampoco.
2: No, nada te gusta.
1: No, sí, sí,
2: nada
1: sí.
2: Nada te gusta. ¿Eh? No. Ten cuidado, Alfredo.
1: No, ahorita, si le platico, llora.
2: Bueno, pues entonces, el equipo en América empata, pero ese empate, ¿qué crees? ¿Qué crees? Le sirvió al América para ser el líder general del torneo.
1: ¿Por qué le sirvió? Sí, empató.
2: Porque el América es en este momento el equipo número uno del fútbol mexicano. 21 puntos en la tabla general. El Toluca te queda con 20. Y eso que el América tiene un partido menos, Cuidado con el Querétaro. Querétaro ganó su partido. Y el equipo de Querétaro, que termina ganándole 2-0 al equipo del Atlante, es tercer lugar en la tabla general con un partido menos también, lo cual podría ser que con ese resultado, si le gana a Monterrey, rebasara al equipo del Toluca y pudiera ponerle mayor presión al equipo de América. Así que se va a poner sabroso y luego Chivas viene en el cuarto lugar, León en el quinto, Atlas en el sexto con 18 puntos, Cruz Azul en el séptimo con 17 y Tijuana en el octavo con 15 puntos, pero con un partido pendiente que es contra el equipo de las Águilas del América, el equipo de Tijuana. Así que son los 8 que en este momento estarían calificando.
1: Okay.
2: Noveno Puebla, décimo Monterrey, y luego hasta el lugar 13 el equipo de Tigres.
1: Mejor nadota.
2: Hasta el lugar 13 el equipo de Tigres, que bueno, está a merced de calificar, está a 2 puntos de calificar, pero también está a 2 puntos del lugar número 16 en la tabla general. Así que una derrota y te echa para atrás. Y así que, así como la burrita, unos pasitos para adelante, unos pasitos para atrás.
1: Sí, verdad.
2: Ahí está el fútbol mexicano, que hasta ahorita nos tiene con ese pendiente que ningún equipo regio estaría en zona de calificación.
1: ¡Qué bárbaro!
2: Béisbol de Grandes Ligas.
1: Sí.
2: El día de ayer, el equipo de los Dodgers, tengo el gusto y el placer de informarles que ¿qué? Los Dodgers perdieron.
1: No me diga eso, mis Dodgers de toda la vida.
2: 2-1 perdieron el equipo de los Dodgers el día de ayer.
1: ¿Buen así, juego o no?
2: Buen juego, duelo de picheo el día de ayer. Me parece que es un resultado que al final de cuentas a mucha gente no le sorprende, porque el equipo de los Cerveceros de Milwaukee terminó siendo el equipo que más triunfos logró en el béisbol de las Grandes Ligas. Y bueno, sacaron ventaja el día de ayer y ganaron el primero de la serie 2-1. El segundo de la serie el día de hoy a las 3:00 p.m. y arranca también la otra serie, que es la de las Rayas contra los Guardianes, partido que es a las 6:00 p.m. el primer juego de la Liga Americana. Y bueno, tengo el gusto y el placer de informarles.
1: ¿Qué? ¿Qué? Cuéntame.
2: Que ganaron los Acereros de Pittsburgh.
1: No me diga, ¿eso es bueno o es malo?
2: Es malo. ¿Por qué? Para mí es malo, porque me quedé regordo. Pero bueno, ganaron 34-22. Ganaron 34-22. Perdieron mis Titanes otra vez.
1: Ay, qué novedad.
2: 0-5. Ganaron los Jaguares allá en Londres, 19-17, las Águilas de Filadelfia.
1: Ok.
2: Perdieron los Osos de Chicago, 2 invictos, nada más. Los Vikingos de Minnesota, 23-13, le ganaron a los Santos de Nueva Orleans, mantienen el invicto. Bueno, no jugó el equipo de Kansas, que se mantiene invicto. Y ganaron los Vikingos de Minnesota también el día de ayer, y con eso el equipo de los Vikingos de Minnesota mantiene obviamente el paso con un 5-0, ganándole 23-13 a los Santos de Nueva Orleans. Así que se puso interesante la jornada de la NFL, que hoy se cierra con el partido de los Bills contra los Rams. 2-2 los Rams.
1: Okay.
2: 3-1 el equipo de los Bills. Juegan en Los Ángeles, partido bravísimo. Se supone que los Rams deberían de ganar el partido el día de hoy.
1: Se supone.
2: Se supone. Rápidamente, Fórmula 1. Bueno, antes de ir a la Fórmula 1, ganaron los Auténticos Tigres.
1: Sí.
2: 29-19. Partidazo allá contra el Tec Puebla. Juego clave, porque con esto controlan, son el número uno en la tabla de posiciones. Sí, es cierto, tiene una victoria menos que el equipo de Pumas, pero Pumas tiene un partido más. Bueno, dos partidos más. Okay. El equipo de los Auténticos Tigres tiene 4-0, Borregos tiene 4-0, Pumas tiene 5-1.
1: ¿Cuándo quedó el clásico, recuérdenos?
2: El 3 de noviembre.
1: Okay.
2: Día 3 de noviembre, el clásico Auténticos Tigres contra el equipo de los Borregos Salvajes. Y no nada más eso. Tenemos también lo que va a ser el partido de fin de semana, viernes a las 7 de la tarde. Los Auténticos Tigres reciben a los Leones de la Anáhuac aquí en el Estadio Gaspar Más, mientras que los Borregos Salvajes van a jugar de visitante en esta semana, para que la gente obviamente esté pendiente de lo que es el calendario de la UNEFA. Okay. Nosotros tenemos el próximo viernes transmisión Auténticos Tigres contra el equipo de los Leones de la Anáhuac de la Ciudad de México. Okay. Los Borregos van a salir a visitar al equipo de los Burros Blancos del Politécnico. Ahora sí, Fórmula 1, Verstappen vuelve a triunfar, se llevó el Gran Premio de Singapur, allá en Marina Bay, y bueno, seguido de Charles Leclerc y de Kimi Antonelli, Red Bull consiguió su primera victoria en Singapur y la segunda consecutiva de la temporada, llegó a 73 triunfos Verstappen, y bueno, Checo Pérez, quien compite con Cadillac, concluyó en la 17ª posición.
1: Ok,
2: Checo
1: muy bien.
2: Pérez, se lo andamos buscando, si alguien lo ve, lo reporte. Ah, terminó la 17ª posición.
1: ¿Qué digo? Ya mejor.
2: Checo Pérez. ¿Ok?
1: Sí, tenemos mensajes para usted. Jesús Sánchez dice por aquí que no, hoy no hay nada más importante que los 110 años del más grande.
2: Claro.
1: Pues, ¿qué te digo? Que Cano, ¿quién es Cano? Dice, el señor Cano está más feliz que una lombriz por Sudamérica. No, nadie, Jesús Sánchez.
2: ¿Quién será ese? Eso es susodicho.
1: Miki Santos dice que se cumplió mi marcador, señor María Morales, por lo menos no se les dio el gusto a los diablos, dice que ganaron sus Tigres, okay. Y Jesús Tapia también, que para el mejor equipo de noticias, saludos, si ganó Tigres, el equipo de toda la vida de Ana Sofía. Claro, de toda la vida nada más, pero bueno. Así sus mensajes.
2: Ok, bueno, menos de una hora.
1: Aquí lo espero.
2: Estoy de vuelta.
1: Aquí lo espero con muchísimo gusto. Muchas otros gracias. 15 minutos si quieren.
2: Ande.
1: Para usted.
2: Gracias.
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1: Son las 8 de la mañana en punto y estos son los titulares en ABC Noticias. Violencia vicaria, trauma infancias, inacción de autoridades y falta de personal capacitado agravan crisis emocionales. Lluvias agravan los baches en Nuevo León, calles y avenidas se ven afectadas por precipitaciones de las últimas semanas. Y fuga en ducto de Pemex causa derrame tóxico en el río Pilón, esto en el municipio de Montemorelos. Anuncian que bloquearán hoy varios puntos de la metrópoli. Aumentan de tono las protestas en el país. Acuerdan Rusia y Ucrania frenar ataques a infraestructura energética, informó Donald Trump ante el alza del precio del combustible. Los Brewers pegan primero en serie de campeonato. Aprovechan localía para tomar ventaja ante los Dodgers. Comenzamos.

0: Qué gusto saludar a todas las personas que nos acompañan y nos permiten, por supuesto, lo más importante, acompañarles en estas dos horas de información. Son las 8:01 y vamos arrancando esta segunda hora con muchísimo que platicarles, con muchísimo que atender en cuanto a sus reportes, por supuesto. Ya lo saben que estamos a través del 81-35-50-05-70 recibiendo cada uno de sus reportes, comentarios, mensajes. Cualquier cosa que nos quieran mandar, alguna duda o algún comentario al respecto, opinión, aquí estamos, ya lo saben. 8:02 y la temperatura actual es de 24 grados centígrados. La verdad que una temperatura muy, muy agradable. Más adelante también les estaremos actualizando esta información después del paso del huracán Isaías por Florida, por la costa de los Estados Unidos, que dejó muchas, muchísimas afectaciones, dejó a 4 personas sin vida. Y pues por supuesto que aquí le tenemos la actualización de estos daños, pero también hay que estar al pendiente de Simon, este huracán que está por el Golfo y que por supuesto ha tocado tierra en Jalisco esta mañana, pero lleva su paso y se va debilitando. Más adelante toda la información, por supuesto. También hablando de las condiciones meteorológicas aquí en Nuevo León, en su área metropolitana, hay que estar al pendiente porque la entrada de un frente frío va a provocar el descenso en la temperatura para el próximo fin de semana. Pero ya más adelante, por supuesto que les traeré todos y cada uno de los detalles. Por lo pronto, vamos a seguir con la información porque, como parte de un movimiento a nivel nacional para exigir mejores condiciones laborales y un aumento salarial, trabajadores del IMSS aquí en Monterrey han estado bloqueando en estos últimos días algunas avenidas para, por supuesto, alzar la voz. Pero este último bloqueo fue en el cruce de las avenidas Pino Suárez y Juan Ignacio Ramón, y aquí tenemos todos los detalles.
1: Trabajadores del Instituto Mexicano del Seguro Social bloquearon este domingo el cruce de Pino Suárez y Juan Ignacio Ramón en el centro de Monterrey para exigir mejores condiciones laborales, un aumento salarial y un congreso extraordinario. Las manifestaciones forman parte de un movimiento nacional contra los acuerdos establecidos por la representación sindical. Alma Contreras, trabajadora de la Clínica 7, señaló que los cambios aprobados en septiembre afectan sus derechos laborales.
2: Nos estamos manifestando porque hay muchas irregularidades y estamos haciendo una petición que se realice un congreso extraordinario. En septiembre se hizo un congreso donde se mutiló nuestro contrato colectivo. Se incrementó la ley Mordaza, donde nosotros ya no vamos a poder manifestarnos ni decir lo que pasa en el IMSS.
1: Los inconformes también denunciaron falta de personal, medicamentos e insumos, además de considerar insuficiente el aumento salarial anunciado. Durante el fin de semana, realizaron bloqueos en las avenidas Félix U. Gómez, Lincoln y Pino Suárez, y llamaron a trabajadores activos y jubilados a sumarse a sus demandas. Con información de Paulina Gámez, ABC Noticias.
0: El Sindicato Nacional de Trabajadores del Seguro Social convocó a sus trabajadores a participar el próximo 14 de octubre en una consulta sobre la propuesta de incremento salarial para el personal del Instituto Mexicano del Seguro Social. Esto en medio de estas inconformidades entre trabajadores, jubilados y pensionados.
3: El Sindicato Nacional de Trabajadores del Seguro Social someterá a consulta este 14 de octubre una propuesta de aumento salarial del 6.8%. La votación busca avanzar en la negociación y evitar una huelga que afectaría los servicios del Instituto Mexicano del Seguro Social. La dirigencia sindical llamó a participar a los trabajadores activos y defendió que la decisión deba reflejar la postura de toda la base laboral. Javier Robelo Vázquez, coordinador nacional de la Red Juventud Sindical del Sindicato Nacional de Trabajadores de la Salud, indicó que la base trabajadora tiene derecho a participar con su voto y son más de 480,000 trabajadores en activo. La propuesta contempla 2.9% directo al sueldo tabular y 3.9% para ayudar a la renta. La negociación también incluye demandas por medicamentos, cobertura de plazas y mantenimiento de instalaciones. El resultado de la consulta marcará el siguiente paso en la revisión salarial. Desde la Ciudad de México, informa para ABC Noticias, Paul Contreras Corona.
0: En Guadalajara, miles de habitantes se manifestaron y exigieron una alerta sanitaria por la contaminación del agua potable que aseguran llega a sus hogares con coliformes fecales y metales también pesados desde hace meses, causando enfermedades y problemas de la piel.
4: Miles de habitantes de Guadalajara se manifestaron este domingo para exigir una alerta sanitaria por la mala calidad del agua que, según denunciaron, desde hace meses llega a casas con coliformes fecales y metales pesados, causando enfermedades y problemas de la piel. Con consignas como el agua es un derecho, no un privilegio y agua limpia, cerca de 10.000 personas de todas las edades tomaron las calles para exigir solución al problema. Desde marzo pasado, al menos 320 colonias reciben en sus casas agua contaminada y con olor a cloaca, que contiene metales pesados, heces fecales y que no ha sido clorada, según denunció el Centro de Justicia para la Paz y Desarrollo, luego de examinar las muestras. La mala calidad del agua tiene 3 años en la ciudad, pero se agudizó desde marzo y llegó a su pico más grave en las últimas 3 semanas, según denunciaron los manifestantes, causado por presuntas descargas ilegales en la presa de Las Pintas, que surte a la segunda ciudad más importante de México. Por la presión ciudadana, el gobernador de Jalisco, Pablo Lemus, anunció el lunes pasado la clausura temporal de la presa contaminada, que disminuirá el agua disponible hasta un 30% y obligará a hacer racionamientos semanales que dejarán a las personas sin el líquido por 1 o 2 días. Para ABC Noticias, Ashley Cerda.
0: La presidenta de México, Claudia Sheinbaum, llamó este domingo a los habitantes de las zonas costeras del Pacífico a resguardarse ante el próximo impacto del huracán Simon de categoría 4, que seguirá generando lluvias extraordinarias y vientos intensos en el oeste del país. Ante el próximo impacto del huracán Simon de categoría 4, exhortamos a la población de municipios costeros de Jalisco, Colima, Nayarit y Michoacán a mantenerse en resguardo hasta el aviso oficial de que el peligro ha terminado. Así lo dio a conocer Claudia Sheinbaum en un mensaje a través de sus redes sociales. La mandataria informó que continúan las evacuaciones preventivas en zonas de riesgo por deslaves, inundaciones y crecidas de ríos o arroyos. Finalmente, pidió a la población evitar transitar por la vía pública y atender las recomendaciones de Protección Civil. Claudia Sheinbaum acompañó su mensaje con un mapa de Protección Civil que identifica a 24 municipios de Nayarit, Jalisco, Colima y Michoacán, donde se suspendieron las actividades no esenciales desde el sábado ante la amenaza del huracán. La actualización hasta esta mañana por parte de las mismas autoridades es que el huracán Simon tocó tierra en Jalisco esta mañana. Más adelante, por supuesto, todos los detalles. En Baja California, el ciclón posttropical Rachel tocó tierra este domingo y avanzó hacia los Estados Unidos. Sin embargo, el Servicio Meteorológico Nacional advirtió que sus efectos continuarán en el noroeste de México.
4: El ciclón posttropical Rachel tocó tierra este domingo en Baja California y posteriormente avanzó hacia Estados Unidos, aunque sus efectos continuarán en el noreste de México, según informó el Servicio Meteorológico Nacional. Rachel ingresó a territorio mexicano durante la madrugada de este fin de semana a unos 40 kilómetros de Ensenada, Baja California, con vientos máximos sostenidos de 95 kilómetros por hora y rachas de 110, de acuerdo al Servicio Meteorológico Nacional. El organismo informó que el centro del ciclón se había desplazado hacia Estados Unidos, donde se localizó a 95 kilómetros del este de San Diego, California, y a 125 kilómetros del noreste de Ensenada. Pese a su debilitamiento y trayectoria, el Servicio Meteorológico Nacional pronostica que Rachel provoque lluvias fuertes de 25 a 50 milímetros en Baja California, así como vientos con rachas de hasta 100 kilómetros por hora y oleaje de hasta 6 metros de altura. El Servicio Meteorológico Nacional advirtió que las precipitaciones asociadas al sistema podrían provocar deslaves, crecidas de ríos y arroyos, así como inundaciones en zonas bajas, por lo que pidió a la población atender las recomendaciones de Protección Civil. Para ABC Noticias, Ashley Cerda.
0: En más información, la presidenta Claudia Sheinbaum inauguró este domingo un nuevo plantel de la Universidad Nacional Rosario Castellanos en Nicolás Romero, Estado de México, con una matrícula inicial de 800 estudiantes y 7 licenciaturas.
3: 800 estudiantes iniciarán su formación universitaria en el nuevo plantel de la Universidad Nacional Rosario Castellanos, inaugurado por la presidenta Claudia Sheinbaum en Nicolás Romero, Estado de México. La demanda superó la capacidad inicial y el gobierno federal anunció que buscará ampliar los espacios educativos. Durante la inauguración, la mandataria destacó el papel de las universidades públicas en la formación de los jóvenes. También pidió a los estudiantes reducir el tiempo que dedican a las redes sociales y evitar que la inteligencia artificial sustituya el aprendizaje y el pensamiento crítico. Claudia Sheinbaum habló de lo que es la educación.
2: La educación abre puertas. La educación permite que nuestra relación sea a través del conocimiento y de la comunidad. La educación le cierra la puerta a la violencia. La educación le cierra la puerta a la delincuencia. La educación debe cerrarle la puerta a la corrupción. La educación debe abrir todas las puertas, sobre todo para las y los jóvenes mexicanos.
3: El nuevo campus comienza actividades con 7 licenciaturas, entre ellas Psicología, Inteligencia Artificial, Derecho y Seguridad Ciudadana, Ciencias de la Comunicación, Contaduría, Filosofía e Historia. La Universidad Rosario Castellanos reporta más de 122,000 estudiantes en su matrícula nacional y prevé ampliarse a 28 sedes presenciales en 20 entidades federativas durante el siguiente ciclo escolar. Desde la Ciudad de México, informa para ABC Noticias, Paul Contreras Corona.
0: A nivel internacional, un ataque con misiles contra el aeropuerto internacional Rey Khalid en Ra'id dejó 12 muertos y 309 heridos, informaron autoridades saudíes. Este bombardeo fue atribuido a los rebeldes hutíes de Yemen.
4: Las autoridades de Arabia Saudí anunciaron que 12 personas murieron, entre ellas 4 saudíes y un estadounidense, y otras 309 resultaron heridas, algunas de ellas graves, en el ataque con misiles de este fin de semana contra las instalaciones del aeropuerto internacional Rey Khalid de Riyadh. Respecto al brutal ataque que tuvo como objetivo el aeropuerto internacional Rey Khalid en Riyadh, en la tarde del 10 de octubre, la agresión causó la muerte de 12 personas, entre ellas 4 ciudadanos saudíes, dijo la Autoridad General de Aviación en un comunicado. Indicó que el resto de las víctimas mortales son residentes, 2 de nacionalidad bangladesí, un estadounidense, un egipcio, un jordano, un sirio, un palestino y un sudanés. También informó que el ataque provocó heridas a 309 personas, quienes reciben la atención médica necesaria en varios hospitales, algunas de ellas en estado crítico, así como daños materiales que actualmente están siendo evaluados. La autoridad oficial saudí no dijo cuándo serán reanudadas las operaciones en el aeropuerto, que fueron suspendidas temporalmente. El ataque de este fin de semana es el segundo atribuido a los rebeldes hutíes sobre el aeropuerto de Riyadh en las últimas 24 horas, después de que el del viernes causó la muerte de 3 personas y daños en un avión de la aerolínea saudí y otras instalaciones. Para ABC Noticias, Ashley Cerda.
0: Y ante el riesgo de nuevos ataques, la Embajada de México en Arabia Saudí pidió a los connacionales evitar los aeropuertos de Ra'id, Jeddah y Dammam y advirtió sobre un posible aumento de la violencia en la región.
4: La Embajada de México en Arabia Saudí alertó este domingo a los mexicanos en ese país sobre un posible agravamiento de la escalada de violencia y les pidió evitar las inmediaciones de los aeropuertos de Riyadh, Jeddah y Dammam ante el riesgo de nuevos ataques. En un aviso emitido por la Cancillería mexicana a través de la Embajada de Arabia Saudí, la autoridad hizo un llamado a sus connacionales a mantener la calma y evitar zonas cercanas a estos aeropuertos. El espacio aéreo de este país sigue siendo un objetivo de posibles ataques, advirtió. También pidió tener a la mano sus documentos personales y migratorios y mantenerse atentos a las alertas de seguridad que puedan recibir en sus teléfonos móviles. Además, recomendó buscar refugio en un lugar seguro ante cualquier advertencia de ataque y consultar con las aerolíneas el estado de sus vuelos antes de trasladarse a los aeropuertos. La advertencia ocurre en medio de una rápida escalada regional vinculada a la guerra de Yemen. Los rebeldes hutíes, que controlan amplias zonas del norte y oeste yemení y combaten al gobierno reconocido internacionalmente, han intensificado en los últimos días sus ataques con misiles y drones contra Arabia Saudí. Para ABC Noticias, Ashley Cerda.
0: Rusia y Ucrania acordaron detener los ataques contra sus respectivas infraestructuras energéticas, informó el presidente de los Estados Unidos, Donald Trump. Esto luego de que en las últimas semanas han ido escalando los precios de los combustibles a nivel global.
4: El presidente de Estados Unidos, Donald Trump, anunció este domingo que Rusia y Ucrania han acordado suspender los ataques contra sus respectivas infraestructuras energéticas, que en las últimas semanas han ido escalando y han afectado a los precios de los combustibles a nivel global. Con efecto inmediato, se establece un alto al fuego en materia energética en la guerra entre Rusia y Ucrania. Ambas partes han dado su consentimiento, no lo infrinjan, escribió Trump en un breve mensaje en redes sociales. El texto no añade más detalles al respecto y ni Moscú ni Kiev se han pronunciado sobre este comunicado. La Casa Blanca tampoco ha detallado si Trump ha hablado por teléfono con sus homólogos ruso y ucraniano, Vladimir Putin y Volodymyr Zelensky, antes de realizar el anuncio. En todo caso, la comunicación llega un día después de que el presidente estadounidense arremetiera contra Zelensky por autorizar los repetidos ataques ucranianos de las últimas semanas sobre refinerías rusas y asegurara que ha llegado el momento de que Ucrania tenga un nuevo presidente. Los bombardeos de Kiev contra estas instalaciones han contribuido a una mayor escalada de los precios del diésel, ya de por sí afectados por el choque de oferta provocado por la guerra de Irán, debido al peso que Rusia tiene en las exportaciones globales de este combustible. Para ABC Noticias, Ashley Cerda.
0: Son las 8 de la mañana con 17 minutos. Vamos a ir a una pausa, pero ya lo saben que aquí en ABC Noticias seguimos bien al pendiente de cada uno de sus comentarios, de cada uno de sus reportes, a través del 81-35-50-05-70. Estamos al pendiente. Acompáñenme.
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1: Manteniéndonos en los 24 grados centígrados, esta mañana les voy a platicar lo que nos espera para las próximas horas y los próximos días. Esto según las condiciones meteorológicas. Bueno, hoy alcanzaremos una máxima de 31 grados centígrados y una mínima de 20. Bueno, ya para la noche la mínima sería de 24, pero por ahí de las 9 de la noche van a ser 26 grados centígrados. La probabilidad de lluvia se mantiene en 23%, así que tómenlo en consideración. Para el martes y el miércoles, las condiciones son muy, muy similares, con una máxima de 32, mínima de 23. Hablamos únicamente de 21 a 23% de probabilidad de lluvia. Para el jueves, ya empieza a descender la temperatura y aumenta la probabilidad de lluvia. 52% de probabilidad de lluvia. El jueves la máxima es de 29, mínima de 23. Y el viernes 24 la máxima, mínima de 21, con 82% en la probabilidad de lluvia. Ojo para este fin de semana, bueno, este próximo fin de semana, porque la temperatura va a descender por la entrada de un nuevo frente frío. La máxima es de 18, mínima de 15 grados centígrados, con 54% de probabilidad de lluvia para el próximo sábado. Para que lo tomen a consideración si tienen pensada alguna reunión para el fin de semana. Hablamos del sistema de monitoreo ambiental, el aire que respiramos en Nuevo León. Desde muy tempranito, las condiciones del aire pues están en color verde, en buena calidad del aire para respirar. Estábamos hablando de estos tres fenómenos meteorológicos que están en las costas tanto de México como también de Estados Unidos. Hablamos de Simon, que mantiene la fuerza de un gran huracán de categoría 3 con vientos sostenidos de hasta 185 kilómetros por hora y se encuentra a 80 kilómetros del suroeste de Cabo Corrientes, esto en Jalisco, aquí en México. Según la actualización, la última actualización del Centro Nacional de Huracanes de los Estados Unidos, este huracán ya ha provocado fuertes lluvias, fuertes vientos a lo largo de Jalisco desde muy tempranito de hoy lunes, pero hay que poner atención porque se espera que la situación se mantenga así hasta el martes por la madrugada, mientras que Simon continúa debilitándose lentamente, pero no solo se queda aquí en Jalisco porque va recorriendo todo el noroeste justo frente a la costa y para Sinaloa se prevé que gire hasta el noreste, provocando también para la noche del miércoles que llegue a Mazatlán, aquí mismo en Sinaloa, pero como huracán categoría 1, para que lo tomen a consideración. Estábamos hablando de que durante el fin de semana pasado Isaías tocó tierra en las costas de Florida como huracán de categoría 2 y se degradó a ciclón posttropical, así como está actualmente. Hubo muchísimas afectaciones, más de 500 mil personas se quedaron sin el servicio de energía eléctrica en Florida, en Alabama y en Georgia. De hecho, hubo hasta este momento que se han registrado 4 personas sin vida, 2 en Florida, 2 en Alabama, y pues bueno, las autoridades mantienen las alertas y las medidas de prevención para que

las personas que se encuentren en áreas bajo aviso que deben de seguir estas indicaciones por parte de las mismas autoridades. Así que así estos fenómenos meteorológicos, esta temporada de lluvias de huracanes, que esperemos que no deje graves afectaciones. Hablábamos en específico de Simon, como se los comentaba, que está en estos momentos en Jalisco, pero va a ir pues trasladándose, sí debilitándose, pero como quiera hay que seguir las recomendaciones. Hay varios estados como Jalisco, Colima, que no están con actividades. Hasta este momento se cancelaron las mismas clases. Vamos a seguir actualizando, por supuesto, toda esta información. Regresamos aquí a Nuevo León para hablar de las presas, porque hasta el fin de semana han continuado los escurrimientos y bueno, según la Comisión Nacional del Agua, la CONAGUA, las tres principales presas que abastecen la zona metropolitana de Monterrey, que ya lo sabemos, es La Boca, El Cuchillo y Cerro Prieto, registraron en conjunto una variación muy positiva en su almacenamiento. Todo esto equivale, este incremento equivale a aproximadamente 812 millones de litros de agua respecto a un día antes de la actualización, que es la del día de hoy. Entonces, todo bien, hay que hacer de nuestra parte, por supuesto. Porque sí es muy importante que tengamos el agua, por supuesto, en las presas, pero el cuidado y la responsabilidad social de cada uno y de nuestras familias es muy importante. La Boca, la presa La Boca registra un aumento del 93.67% de llenado, Cerro Prieto un 81.40% de llenado y El Cuchillo 57.52%. Esto al corte del 11 de octubre del 2026, que fue el día de ayer, que es la más reciente actualización por parte de la Comisión Nacional del Agua. Seguiremos al pendiente y, por supuesto, informándoles. Continuamos con más.

0: Muchísimas gracias por continuar con nosotros, por su confianza, sobre todo estamos, por supuesto, al pendiente de sus comentarios y reportes. Dice Memo por aquí, buenos días, equipo ABC Noticias. ¿Qué diferencia salir 10 o 15 minutos antes? Aplíquenla y verán la gran diferencia en tráfico. ¡Ánimo! San lunes, excelente inicio de semana. Memo, gracias por tu recomendación y, por supuesto, es que puede cambiar muchísimo, a lo mejor no en el tráfico, pero sí como vamos más tranquilos, menos ansiosos de tener que llegar temprano. Sabemos que sí es una situación que cambia muchísimo, al menos que cambie en nuestra forma de arrancar la semana, en nuestra forma de ir estresados. Esperemos que desvanezca un poco. Gracias por tu recomendación. Dice por aquí Eduardo Alcántara, buenos días, equipo ABC, intenso tráfico en Lincoln a la altura de Mitras Poniente. Los semáforos no funcionan en Lincoln y Puerta del Sol. Los tránsitos hacen más tráfico. Lo bueno de esto es que ganaron los Tigres. Gracias, Eduardo Alcántara, por tu reporte. Y pues bueno, hacemos el llamado a todas las autoridades, bueno, del municipio de Monterrey por esta situación de falta de semáforos. Ya lo vamos a pasar con ellos directamente. Y nos dice por aquí también, hola, buen día, Julio, Ana Sofi. Bueno, Julio, le vamos a pasar, por supuesto, que los saludos. Nos pueden ayudar reportando estos carros que tienen más de un año ahí abandonados para que los retire la autoridad. Están ubicados en Valle de los Lirios y Valle del Nilo. Esto en el sector de Valle, en Héroes de Capellanía. Son 5 carros que están obstruyendo. José Campos nos manda la fotografía de estos vehículos. Oye, ya hasta polvo tienen estos vehículos. Los vamos a mandar directamente con la autoridad correspondiente. Muchísimas gracias, José Campos. Dice por aquí Ramiro López, buen día, más de una semana y aún sigue el escombro. Reducción de carril en la calle South, esquina con Lincoln. Y nos mandan esta, pues sí, obra inconclusa. 2 tambos naranjas que están ahora sí que obstruyendo la vialidad, limitan el carril que está en este punto para que lo tomen a consideración todas las personas que vayan para aquella zona. Sauce esquina con Lincoln. Dice por aquí Jonathan, obra de agua y drenaje con un pozo abierto desde hace 2 semanas, Belisario Domínguez y Sierra Madre. Gracias, Jonathan, nos mandó la ubicación exacta también con un video en donde muestra esta obra inconclusa que está obstruyendo uno la banqueta y también el carril de baja velocidad. Muchísimas gracias, Jonathan. Ya lo vamos a pasar a la Autoridad de Agua y Drenaje de Monterrey. Son tantas obras inconclusas, no me dejarán mentir, que muchas de ellas afectan, por supuesto, a pues, los diferentes puntos, a los automovilistas. Nos reportan esta mañana que hay movilización todavía después de una persecución y balacera que se registró en la colonia Niño Artillero. Continúan cerradas las calles desde este enfrentamiento que se registró esta madrugada en la colonia Niño Artillero en el municipio de Monterrey, para que lo tomen a consideración. Continúa la movilización en la zona a través del 8135-500570. Estamos bien al pendiente de cada uno de sus comentarios y reportes. Muchísimas gracias siempre por su confianza. Nos vamos a ir a una pausa, pero ya continuamos con más información. 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

0: Hola, buenos días. Excelente inicio de semana. Aquí, siguiendo reportando, la escuela sigue siendo un tiradero de basura y yo creo que ahora mucho más. Cada día se ve más acumulo, y con la cuestión de lluvias, pues esa misma basura pues va a dar a empieza a tapar todo, ¿no? Y se hace una elevación de agua enorme que todo queda inundado. Pues pidiendo de su ayuda nuevamente, pues ojalá las autoridades por medio de ustedes, porque sí, es demasiado y está horrible ese lugar.
1: Mari, muchísimas gracias por tu reporte. Vamos a insistir, es la Escuela Constituyentes de 1857, calle Chilpancingo, sin número, Colonia Vicente Guerrero, Guadalupe, Nuevo León, lateral de Morones Prieto. No nos cansaremos de insistir hasta que se haga algo al respecto. Gracias, Mari, por tu confianza. Y vamos a seguir con la información. Y es que durante la asamblea informativa en la explanada de la presidencia en el municipio de García, la coordinadora de la Cuarta Transformación en Nuevo León, Clararuz Flores, hizo un llamado a la unidad. Luego de las diferencias entre los perfiles que participaron en el proceso interno para definir la coordinación.
2: Sin la presencia de otros aspirantes de Morena, Clararuz Flores encabezó una asamblea informativa en García, donde anunció recorridos diarios por Nuevo León para visitar a militantes y comités del partido rumbo a las elecciones de 2027. La coordinadora estatal de los comités de la transformación defendió el respaldo obtenido por el proceso interno y llamó a la unidad del movimiento. Flores aseguró que buscará sumar a los distintos grupos mediante actividades en las colonias y afirmó que espera la participación de sus compañeros pese a las diferencias internas. Al evento acudieron la dirigente estatal de Morena, Anabel Alcocer, el delegado del partido Alejandro Murat, el diputado Tomás Montoya y los alcaldes Jesús Nava y Manuel Guerra. Flores tomó protesta este sábado y señaló que por indicaciones de la dirigente nacional, Ariadna Montiel, comenzó los trabajos territoriales en la entidad. Para ABC Noticias, Víctor Amaro.
1: El gobernador de Nuevo León, Samuel García, destacó los resultados de su administración en obras de movilidad, carreteras, salud y transporte a 5 años de gestión durante un evento realizado en el Parque del Agua.
3: El gobernador de Nuevo León, Samuel García Sepúlveda, conmemoró 5 años de su administración con un evento realizado en el Parque del Agua en Guadalupe, al que acudieron ciudadanos, funcionarios estatales y el alcalde Héctor García. Durante su mensaje, el mandatario presentó un balance de las obras y programas de su gobierno, entre ellos proyectos carreteros, las líneas 4, 5 y 6 del metro, hospitales y acciones en materia de seguridad y salud. También lanzó críticas contra las administraciones anteriores y advirtió sobre el posible regreso de los partidos tradicionales rumbo a las elecciones de 2027.
4: Cuando decimos que estamos construyendo lo que no se hizo en 40 años, lo decimos en serio.
3: Además, el gobernador reconoció la participación de su esposa Mariana Rodríguez en programas sociales y destacó proyectos de infraestructura en distintos municipios. El evento contó con la música del plan antes del discurso y la presentación de la leyenda al cierre de la jornada. Para ABC Noticias, Karim Harshani.
1: El diputado local del Partido Acción Nacional, Mauro Guerra Villarreal, realizó una propuesta ante el crecimiento de la infraestructura tecnológica en Nuevo León, que tiene como objetivo reducir su consumo de agua y de electricidad.
2: Ante el crecimiento de la infraestructura tecnológica en Nuevo León, el diputado local del PAN, Mauro Guerra Villarreal, propuso establecer criterios de sostenibilidad para la instalación y operación de centros de datos con el fin de reducir su consumo de agua y electricidad. El legislador presentó una iniciativa de reforma a la Ley de Ciencia, Tecnología e Innovación del Estado para que el uso de recursos naturales se considere desde la planeación de estas instalaciones. Un centro de datos no es solamente un edificio lleno de servidores. Para funcionar de manera continua requiere electricidad, sistemas de enfriamiento, infraestructura de telecomunicaciones, terrenos y, dependiendo de su diseño, cantidades variables de agua. El diputado señaló que Nuevo León debe anticiparse al crecimiento de esta infraestructura mediante tecnologías eficientes, el uso de agua tratada y alternativas de energía limpia para impulsar el desarrollo tecnológico sin comprometer los recursos naturales. Con información de Paulina Gámez, ABC Noticias.
1: Este lunes, Elizabeth Galicia Ruiz realizará su registro como aspirante a la coordinación municipal de los Comités de Defensa de la Transformación y Soberanía Nacional por el Partido de Morena en Santa Catarina, donde buscará el apoyo de más de 50,000 familias simpatizantes del movimiento.
2: Elizabeth Galicia Ruiz se registrará este lunes como aspirante a coordinadora municipal de los Comités de Defensa de la Transformación y Soberanía Nacional de Morena en Santa Catarina, con la intención de obtener el respaldo de más de 50,000 familias simpatizantes del movimiento. La extitular del DIF municipal señaló que buscará acercarse a la militancia mediante recorridos por las colonias y visitas a sus hogares para presentar su proyecto. Visitaremos a la ciudadanía simpatizante y que milita en este movimiento para obtener su confianza, en busca de obtener la coordinación. Galicia Ruiz formalizará su registro ante Morena, cuyo plazo para participar en el proceso interno vence el próximo 18 de octubre. Con información de Paulina Gámez, ABC Noticias.
1: Son las 8 de la mañana con 39 minutos y en más de los mensajes que nos llegaron desde muy tempranito, dice: hola, muy buen lunes, familia ABC. Mi actualización, ya por fin está en reparación la fuga de aguas negras que les estuve reportando sobre Morones Prieto a la altura del Casino Gran Palacio. Por fin hay letreros de agua y drenaje. Aplausos. Becky también es parte de este reporte y como mini reporte, había muchos vasitos de cartón tirados en la calle en la salida de Garzazada a Morones Prieto. Puede que se haya realizado algún evento y les valió tirar a la calle todo. Gracias, Becky, por la actualización de esta obra. Esperemos que sí se haga algo al respecto. Que no solo se quede en que, ok, ya identificamos la obra o ya identificamos esta afectación y así se quede otras semanas más. Esperemos que no sea así. Hacemos este agradecimiento a la Autoridad de Agua y Drenaje que nos haga caso, pero también que se siga agilizando estos trabajos en la zona de Morones Prieto. Y fíjate que hubo un evento fin de semana aquí por Garzazada. Vamos a checarlo a ver de qué se trata. O bien, muchas de las veces hay camiones que van cargados y que de la nada el material o por el aire o por alguna situación se llega a volar. Y así pasa que si con papeles, que si con desechables, con cartón. Entonces vamos a ver si hubo alguna afectación, algún evento o algo durante el fin de semana que haya provocado esta situación de vasitos tirados por Garzazada a Morones Prieto. Muchísimas gracias a todas las personas que se han comunicado con nosotros a través del 81-35-50-0570. Platíquenme, por favor, cómo van a esta hora, 8:41. ¿Cómo va el tráfico? Nos habían estado reportando algo de saturación por aquí, por Constitución, que sabemos que se puede tornar muy, muy complicado. Desde la altura del Parque Fundidora nos dicen que hay mucho tráfico, tanto en el carril ordinario como también en el carril express, pasando la avenida Juárez, pasando también por aquí hasta Gonzalitos está el tráfico casi, para que lo tomen a consideración. En donde también se reporta muchísimo tráfico es justo, como lo acabamos de mencionar, por Gonzalitos, casi incorporándose al túnel de la Loma Larga. Entonces, para que tomen su tiempo todas las personas que pues van saliendo de casa o que vayan avisando, porque sí está complicado. La avenida Garzazada también hay mucho tráfico, esto para incorporarse a la avenida Morones Prieto o bien a Félix U. Gómez. Y pues bueno, manejen con muchísima precaución. También por Miguel Alemán nos estaban reportando algunas afectaciones por el cierre de algunos carriles, para que manejen con precaución. Vamos a ir a la pausa, pero ya regresamos con mucho más. 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
1: Nuestra red de infiltrados informa que, en la primera asamblea informativa de Morena para arropar a Clara Luz Flores, estuvieron presentes los alcaldes de Santa Catarina, Jesús Nava, el anfitrión Manuel Guerra, alcalde de García, el coordinador de la bancada, Tomás Montoya, la coordinadora estatal, Anabel Alcocer y el comisionado político, Alejandro Murat. Dicen los infiltrados que, a pesar de la asistencia, la cobija se vio corta, por la ausencia de los demás diputados locales y las corcholatas, pues ninguno de ellos se hizo presente durante las dos horas que duró el evento en Plaza Principal de García. Así, aunque el mensaje de la coordinadora de la defensa de la transformación y la soberanía nacional de Morena en Nuevo León fue la unidad, provocó bastantes comentarios la ausencia de sus adversarios, y también que el evento no se realizara en Escobedo, municipio del que Clara Luz ha sido alcaldesa en tres ocasiones.
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0: Muchísimas gracias por continuar con nosotros aquí en ABC Noticias. Les habíamos estado platicando en estos últimos días sobre esta movilización o movilizaciones que se han estado registrando en gran parte de México, en la Ciudad de México, en otros estados, por supuesto, aquí en Nuevo León también manifestación por parte de trabajadores, tanto enfermeros, tanto personal de diferentes puestos administrativos del Instituto Mexicano del Seguro Social, movilizaciones que se registran en diferentes puntos aquí en Nuevo León, también porque piden ellos mejores condiciones laborales. Dentro de estas marchas también están trabajadores o extrabajadores jubilados del IMSS, en donde simplemente piden aumento salarial y mejores condiciones laborales. Justo aquí nos dice: hola, buenos días, equipo ABC, para reportar que hay bloqueo en la avenida Universidad, en el Hospital 6 de San Nicolás, por parte del personal de salud. Ya se está haciendo tráfico, para que lo tomen a consideración. También para el día de hoy se prevén otros bloqueos, otras manifestaciones, esto por aquí, por la avenida Félix U. Gómez. Más adelante ya les estaremos actualizando esta información, pero sabemos que se puede complicar la vialidad en algunos puntos. Incluso ellos mismos se han disculpado con los mismos automovilistas, los mismos trabajadores, quienes entienden que el tráfico puede empeorar muchísimo ante este tipo de bloqueos en las principales calles y avenidas. Pero también una realidad que dicen ellos es que las condiciones laborales no dan para más, que ellos están cansados de trabajar tanto, de no tener las mejores condiciones y de no recibir un sueldo justo. Entonces, así es esta situación por parte de trabajadores del IMSS que están bloqueando las vialidades. Más adelante, por supuesto, que les tenemos esta información. Y en estos momentos nos actualizan que en la avenida Félix U. Gómez y Constitución, justo afuera de Gine, están a punto de realizar esta manifestación, este bloqueo. Se está listando este contingente por parte de trabajadores del IMSS. Dice UMAE 23, Monterrey, Nuevo León: tenemos más de 2 neuronas funcionando. No subestimen nuestra capacidad de análisis y entendimiento. Estamos en desacuerdo con el aumento salarial y la coacción de nuestra libertad de expresión. Entonces, así esta situación, pésimas condiciones laborales por parte de los trabajadores de el IMSS son lo que están denunciando, pero pongan muchísima atención, esto puede pues afectar muchísimo el tráfico en estas zonas. Están pues ahora sí que organizando, se están alistando este contingente por la avenida Félix U. Gómez y también en Constitución. En cualquiera de los próximos minutos se puede registrar un bloqueo más, y ya nos reportaban por el municipio de San Nicolás en Universidad también un bloqueo más por parte de los mismos trabajadores del IMSS. Seguiremos actualizando a través de las redes sociales de abcnoticias.mx. Ya lo saben, la información minuto a minuto se actualiza.
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0: Señor Enrique García, aquí lo esperamos, por supuesto, a que se siente, se aplaste.
1: Buenos días.
0: ¿Cómo le va?
1: Muy bien, muy contento. Peleándome con la gente. Fíjate que hubo un tiempo que usaba reloj.
0: Siempre.
1: Tenía una colección ahí de relojes que me habían regalado mi familia.
0: Sí.
1: Y después dejé usarlos. Dejé usarlos, es más, hasta las pilas se les acabó.
0: Sí, de esos que si no lo mueves.
1: Y este no es de pila, este es de cuerda, me gustan los relojes de cuerda.
0: Que son los que es, o sea, solos, ¿no?
1: Sí, son los que...
0: Está bonito, muy bonito. O sea, pero con el pulso o algo así también otros jalan.
1: Y aparte les das cuerda.
0: Les das cuerda.
1: Y hoy dije, lo vi en la mañana porque mis nietos los sacaron el día de ayer y andaban jugando con ellos.
0: Ay, padrísimo.
1: Dije yo, a ver, echémoslos para acá. Pero
0: muy bien.
1: Vamos a hacer, todos los días vamos a cambiar de reloj.
0: Ándele, pues aproveche.
1: El tiempo no es el mismo.
0: Cuando trae reloj. Aparte se ve muy formal.
1: Ay, cálmate.
0: Pero bueno, platíqueme.
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1: Bueno, hoy día lunes, inicio de semana. Va a ser una semana muy intensa en los deportes. Después de lo que vivimos la semana pasada. Donde fue una semana donde no teníamos fútbol, pero porque había habido fecha FIFA y todo lo que tú quieras.
0: Sí.
1: Pero teníamos el béisbol y eliminaron a mis Yankees y fue una semana difícil. Sí. Ahora, bueno, entramos en el tema del béisbol, semana beisbolera, finales de ligas, las dos ligas, la Liga Americana y la Liga Nacional están en disputa. Ayer en la Liga Nacional perdieron los Dodgers 2-1 con los Cerveceros de Milwaukee. Hoy el segundo de la serie entre los Dodgers y el equipo de los Cerveceros. Hoy va Yamamoto por parte del equipo de los Dodgers en el picheo. Y por parte del equipo de los Cerveceros de Milwaukee, esperemos obviamente que es un equipo que es muy, muy, muy bravo, muy peleador, muy, muy intenso, y van a llevar a Henderson el día de hoy como pitcher. Guardianes contra Reyes, Griffin por parte del equipo de Cleveland, y Rasmussen por parte del equipo de las Rayas, que ha hecho un trabajo espectacular contra el equipo de los Yankees. El día que pichó contra los Yankees, Rasmussen tuvo 10 ponches, hizo un trabajo increíble, y bueno, hoy las Rayas van a salir con todo, tratar de tomar ventaja contra los Guardianes. Si Yamamoto pierde el día de hoy con el equipo de los Dodgers, se meten en problemas. Bueno, eso en el béisbol. Hoy tenemos fútbol americano también.
0: Ok.
1: Los Bills contra los Rams. Si los Bills pierden el día de hoy, serán alcanzados por el equipo de los Patriotas de Nueva Inglaterra en la tabla, en la división. Los Patriotas que ganaron el día de ayer le pegaron al equipo de los Raiders.
0: Okay.
1: Mientras que los Rams, si pierden el día de hoy, se meten en problemas. ¿Por qué se meten en problemas?
0: ¿Por qué?
1: Porque el equipo de San Francisco está invicto.
0: Okay.
1: Y tiene marca de 5-0. Y obviamente en la tabla de posiciones sería alejarte ya bastante, 2.5 juegos del equipo de los 49 de San Francisco.
0: Okay.
1: Así que va a ser un partido bravo. Necesita la victoria sí o sí el equipo de los Rams, porque si no serían 3 juegos de desventaja los que tendrían contra el equipo de los 49, pensando en pelear el título de la división. Los Seahawks perdieron el día de ayer, están 3-2. Así que se pone muy interesante el juego el día de hoy. Además, los Bills quieren ganar el derecho de ser locales en playoff. Entonces, si pierden el día de hoy, se ponen 3-2. Y no, los Ravens tienen 4-1, los Jaguares tienen 4-1 y los Jefes tienen 4-0.
0: Okay.
1: Entonces, se está alejando obviamente de una probable zona de playoff jugándola en casa. Y yo sé que es muy temprano, todavía habrá quien diga, no, ya nos fuimos 5 semanas.
0: Ya.
1: Qué rápido se está acabando la NFL.
0: Ya que sí, estamos en febrero.
1: Ya, Mayro.
0: ¿Ya compró mis vuelos?
1: Ya, para Los Ángeles.
0: Sí. Pues
1: claro.
0: Pues, puede ser para Tijuana. A mí me gusta irme así como San Diego.
1: O sea, te vas a Tijuana, agarramos ahí un carro.
0: Anaheim y luego ya.
1: Y subimos.
0: Para ir a Disney también. O sea, pues bueno. Se rió, Isra.
1: O sea, quiere...
0: O sea, a mí, cómprame el vuelo a lo mejor una semanita antes de cuando voy a trabajar.
1: ¿Quiere ir a Universal?
0: También, ya que estoy allá. Pues es que a mí déjame aprovechar.
1: Oye, que por cierto, la fiesta de la NFL, el Super Bowl pasado,
0: ajá,
1: fue en Universal.
0: ¿Y nos invitan?
1: Claro.
0: Ah, vamos.
1: Comida.
0: Ah, entonces no me contemple un viaje antes, porque no me encanta ese parque. O sea... Si voy a ir ya en la fiesta de la NFL, no me estorbe un día
1: de
0: shopping. Si no me quite un día de shopping, no, a mí no. O sea, si ya voy a ir, no hay problema.
1: Muy bien. Pero bueno, va a ser una semana intensa porque no nada más tenemos el béisbol, ya platicamos del fútbol americano. Y bueno, fútbol americano de la ONEFA también, que vamos a tener acá el próximo viernes. Auténticos Tigres contra el equipo Los Leones de la Anáhuac. Ojo.
0: Okay.
1: Los Leones de la Anáhuac vienen con marca de 4-2. 4-2. Es un equipo que está jugando bien, es un equipo complicado. Y nuestros gloriosos equipos locales, Tigres va a visitar a Chivas el próximo sábado a las 5:00 p.m. y Monterrey va a jugar el domingo a las 7:00 p.m.
0: No, pues ya
1: domingo
0: para dormir.
1: A las 7:00 p.m. contra el equipo del Pachuca acá. Así que son los partidos que van a tener nuestros equipos locales en la semana. Y bueno, teniéndole también el respeto a toda la gente, porque luego me dicen, no hablan del fútbol femenil. Y bueno, el fútbol femenil también trae esta semana, obviamente, su actividad.
0: Okay.
1: Y mucha gente luego se molesta porque es que el fútbol femenil no me lo tomaron en cuenta.
0: ¿Cómo
1: van
0: no?
1: Van a tener partidos, el fútbol femenil va a tener partidos hasta el día 17.
0: Ok.
1: 17 de octubre. ¿Por qué? Hay fechas FIFA, hay selección nacional, hay todo. Entonces, para que la gente que ahorita está con el pendiente, ¿y por qué no hablan del fútbol femenil? Pues porque no hay, estamos día 12 de octubre.
0: Sí, pues tranquilos.
1: Hasta el día 17 tenemos partidos. Y el día 17 jugarán las Rayadas el sábado aquí, día 17 contra Cruz Azul, y Tigres jugará el domingo 18 contra el equipo del Querétaro. Así lo que tenemos dentro de lo que es el fútbol femenil, ¿ok?
0: Muchas gracias, señor Enrique García, por iluminarnos el día de hoy. Gracias.
1: Por eso
0: estoy, Sí, qué bueno.
1: Por eso estoy, Dios me dio esa tarea en el mundo.
0: Gracias.
1: Dijo, baja a zona terrenal.
0: Y un semidios o Dios completo.
1: Semidios.
0: Ah, ok. Como
1: Hércules. Porque yo como Aquiles, que me agarraron del talón.
0: Ajá. Ok, está bien. Vámonos mejor.
1: Tu mitología no anda como muy bien.
0: Vámonos. Pero Hércules también, ¿no? Bueno, ya X, luego platicamos de ello. Hay bloqueo actualmente sobre la avenida Constitución, eso a la altura de Félix U. Gómez. Son trabajadores del Instituto Mexicano del Seguro Social pidiendo mejores condiciones laborales para que tomen las debidas precauciones y tengan muchísima paciencia. Gracias por permitirme acompañarles el día de hoy. Buen día.
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2: Nuestra red de infiltrados informa que, en la primera asamblea informativa de Morena para arropar a Clara Luz Flores, estuvieron presentes los alcaldes de Santa Catarina, Jesús Nava, el anfitrión Manuel Guerra, alcalde de García, el coordinador de la bancada, Tomás Montoya, la coordinadora estatal, Anabel Alcocer y el comisionado político, Alejandro Murat. Dicen los infiltrados que, a pesar de la asistencia, la cobija se vio corta, por la ausencia de los demás diputados locales y las corcholatas, pues ninguno de ellos se hizo presente durante las dos horas que duró el evento en Plaza Principal de García. Así, aunque el mensaje de la coordinadora de la defensa de la transformación y la soberanía nacional de Morena en Nuevo León fue la unidad, provocó bastantes comentarios la ausencia de sus adversarios, y también que el evento no se realizara en Escobedo, municipio del que Clara Luz ha sido alcaldesa en tres ocasiones.
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1: De la tarde, el lunes 12 de octubre, son los titulares. Colapsan vialidades de Monterrey por protestas de trabajadores del IMSS. Reclaman mejores condiciones de trabajo. Llegada de 170 mil foráneos al año a Nuevo León aumenta demanda de escuelas públicas, revela Samuel García. Definirá la Secretaría de Educación Estatal reglas para el uso de celulares en escuelas antes del 3 de noviembre. Se degrada Huracán Simon a categoría 2. Podría tocar tierra en Michoacán y Rachel deja una menor sin vida en Baja California. No estamos de acuerdo con el uso de la violencia, critica Claudia Sheinbaum, represión policial contra protestas en Jalisco. En Grandes Ligas, Tampa Bay y Cleveland abren serie de campeonato de Liga Americana. Milwaukee Dodgers se miden en juego 2 de la Liga Nacional. Esto y más. Buenas tardes, bienvenidos.

0: Muy buenas tardes, qué placer saludarle. Arrancamos la segunda emisión de ABC Radio. Estamos listos con usted, todo el equipo, todo este gran equipo, para arrancar la semana rumbo a la quincena, hoy 12 de octubre, Día de la Raza. Así que le mandamos un fuerte abrazo y muy agradecidos por la sintonía. Cada vez somos más y lo agradecemos y valoramos mucho. A través de Premier 917, buenas tardes, en el 1310 de AM, en todas las plataformas digitales también, donde pues seguimos muy pendientes de sus opiniones, sus likes, sus comentarios. Construimos este espacio juntos y es lo rico de este espacio, el poder leerlo. Estamos atentos también a construir la opinión juntos en los temas más relevantes de esta ciudad. Así que, por favor, en la confianza de escribirnos, 81-35-50-05-70, 81-35-50-05-70. Lo invitamos a que se reporte con nosotros, nos envíe sus mensajes, sus audios. Lo leo con todo el gusto y lo escucho también con el doble de gusto, porque nos escuchamos todos en ABC Noticias. Ya le decía, falta menos para la 15. Hay muchos temas que estaremos platicando, ya le adelantaba algunos en los titulares y otros más. Estaremos enlazándonos con todos los compañeros periodistas, que hay mucha información en este arranque de semana. Por supuesto, la conversación se ha centrado en esas protestas. Desde el viernes pasado le dábamos detalles de esas movilizaciones con trabajadores del IMSS en muchos puntos del país. Aquí en la ciudad no fue la excepción. El viernes, el sábado, el domingo y hoy por la mañana, tal como lo habían advertido el día de ayer por la tarde, hubo diferentes bloqueos, alzando la voz, evidentemente el tema de pues pendientes presupuestales con los trabajadores, como lo han denominado, esta urgencia que haya mejores condiciones de trabajo, pues los ha movilizado. Y se espera esta tarde que sigan los despliegues de esos bloqueos a partir de las 3 de la tarde, por eso no ha pasado todo todavía. En ese sentido, vamos a recapitular lo ocurrido esta mañana, si nos permite. Vamos con Luis Martínez, el tocayo está conectado para que nos dé detalles de lo que se vio esta jornada de bloqueos en distintos puntos de la ciudad. Contigo, tocayo, buenas tardes, arrancamos.
1: José Luis, buenas tardes para ti también. Un saludo a nuestros radioescuchas. Gran inicio de semana. Es correcto, el día de hoy continuaron las protestas por parte de personal del Instituto Mexicano del Seguro Social, personal médico y de enfermería, quienes, bueno, a lo largo del fin de semana y en este inicio de una nueva semana con el 12 de octubre, se repite la consigna, el llamado, la exigencia para mejorar las condiciones laborales, que se garantice el incremento salarial que ellos piden de manera enérgica y que también no tengan esta restricción que acusan ellos sobre los propios estatutos del sindicato, que giran en torno a que aparentemente les sancionarían si emiten denuncias públicas precisamente sobre las condiciones laborales. Y precisamente las protestas hoy tuvieron lugar en por lo menos 3 puntos diferentes en la zona metropolitana. Uno de ellos fue el de la avenida Ruiz Cortines y la avenida Lincoln al mismo tiempo, ahí donde se encuentra el hospital de cardiología y también el banco de sangre. Ahí estuvieron bloqueando de manera intercalada alrededor de 30, 40 personas la vialidad. Hay que mencionar que estos movimientos, José Luis, empezaron alrededor de las 8 de la mañana, un poco después, y se extendieron por al menos una hora y media, 2 horas. También hubo protesta en la avenida Constitución y Félix U. Gómez cerca del hospital de ginecología. Estuvieron bloqueando estas vialidades también y de igual forma hubo bloqueo en la avenida Universidad, ahí cerca de la clínica 6 y la clínica 31, nada más en el sentido de los carriles que van hacia el sur. Como te comentaba, el llamado es precisamente a mejorar las condiciones laborales y que también los derechohabientes tengan una garantía de que su acceso a la salud esté cubierto. Platicamos con algunos manifestantes en el lugar, José Luis, un servidor fue a la protesta que se encontraba ahí en Ruiz Cortines y Abraham Lincoln, ¿sí? Y lo que nos pudieron platicar primeramente tiene que ver con que dentro de los llamados que tienen ya pues varios años inclusive haciéndose, José Luis, es la falta de medicamentos y de insumos para poder llevar a cabo el trabajo. Lo que comentaban es que digamos que el deterioro o la falta de insumos es a tal grado que el propio personal tiene que poner de su bolsillo para contar con lo básico. Y esto, claro, que termina por afectar a los propios pacientes. Si te parece, vamos a escuchar a Yolanda, una de las miembros de enfermería del Hospital de Cardiología, que nos platicó un poquito de cómo vive en esta situación.
2: Tenemos que comprar hielo, piel, pues vendas, tenemos que comprar este oxímetros, inclusive brazaletes para toma de presión, porque es un material que es de mala calidad y que por el diario de las 24 horas hay que estarlos haciendo funcionar. Pero en nuestras unidades aquí vecinas hay sobrecarga de trabajo extenuante. A una enfermera le han llegado a dar hasta 35 pacientes más la sala de choque y sin embargo el trabajo tiene que salir.
0: Escuchamos, tocayo.
1: Escuchamos, José Luis, parte también de las quejas es precisamente este, las jornadas de trabajo extenuantes que terminan por rebasar evidentemente la capacidad humana del personal que necesita tener sus momentos de descanso luego de realizar las guardias, que de hecho estas protestas, José Luis, fueron compuestas por diferentes grupos de trabajadores. Había unos que recién terminaban la guardia nocturna, hubo otros que se presentaron en su día de descanso, hubo otros tantos que habían que tenían la guardia programada para la tarde, pero a pesar de ello decidieron levantarse temprano y tener la posibilidad de tener la protesta en su radar y de esta manera apoyar al movimiento En Común. Hay que mencionar, José Luis, que también hubo, por ejemplo, en el caso del hospital de ginecología, se apreciaron desde los cuartos, desde los pisos, en las ventanas, que los trabajadores que estaban en turno también levantaron algunas pancartas. No se alcanzó a divisar el mensaje de estas, pero sí era evidentemente en apoyo a este claro. movimiento que es a nivel nacional, que hay que mencionar, sí genera solidaridad para la población, pero también genera alguna frustración que entendemos también el lado de los automovilistas que luego se llegan a topar con estos bloqueos y que, bueno, ellos lo que quieren es llegar a su destino y señalan que no tienen la culpa de las situaciones, aunque, bueno, los quejosos no tienen otra manera de hacerse escuchar. Vamos a escuchar, si te parece, José Luis, lo que comentaban algunos conductores esta mañana.
0: Adelante.
3: Tienen derecho a manifestarse, pero nosotros también a pasar, amigo. O sea, eso es, digo, creo que todos los mexicanos tenemos derecho a protestar, pero también a respetar a los demás, creo.
4: Pues, tiene que haber otras maneras de protestar.
3: ¿Otras maneras de protestar?
4: Sí, claro.
3: ¿Usted cree que le está afectando entonces a todos aquí?
4: Pues claro, aquí no me queda, bueno, yo no me enojo, pero sí perjudico bastante.
0: Pues ahí las opiniones, y son diversas, fíjate, lo medí a través de el fin de semana con muchas voces a través de diferentes plataformas digitales, tocayo, en donde había pues un grupo de la población que evidentemente decía hay que apoyarlos, hay que entender porque vamos a requerir de sus servicios en algún momento, y hoy lo que están denunciando es muy válido que lo hagan público. Otros más, como tú dices, muy desesperados, todos queremos llegar también el lunes en la mañana, y llama la atención también que estos bloqueos han sido prácticamente de manera simultánea, paralizando distintas vialidades, que si de por sí, tocayo, ya tenemos una vialidad muy compleja, nos queda claro que hacerlo al mismo tiempo, la situación es todavía más caótica para la ciudad en general.
1: Claro que sí, José Luis, realizando estos bloqueos es una manera de paralizar gran parte de la ciudad, y es por eso mismo que es tan recurrida esta manera de hacerse escuchar, como tú lo mencionabas, en una ciudad con las realidades tan conflictivas como la nuestra. Lo que tenemos también en cuenta es que se está realizando plantón personal del IMSS en la sede del sindicato aquí en el estado, que se ubica precisamente sobre la avenida Lincoln. Y sabemos también, como tú lo mencionabas hace unos momentos, que tienen esta programación de seguir con el movimiento a las 3 de la tarde. Sabemos que también van a brindar una rueda de prensa donde de manera general, en voz conjunta, van a seguir externando ya con una postura oficial, por así decirlo, de los sindicalistas, de los sindicalizados, cómo han estado viviendo estos días y cómo espera que la dirección general o a través de un congreso extraordinario nacional, que es también lo que señalan que se necesita hacer para cambiar algunos estatutos, para revisar el contrato de trabajo, sea posible. Entonces, José Luis, es una serie de consignas. También piden cambio en la dirigencia nacional del sindicato. Rafael Olivo señalan que ya tiene décadas al frente y que debe ser cambiado por otro perfil nuevo. Pero bueno, toda esta serie de llamados la han estado brindando de manera paulatina estos días, y pues como se ve el panorama, tendría que haber una serie de acuerdos que evidentemente les favorezca para que frenen de alguna manera estas protestas. Y como tú lo mencionabas, entendemos precisamente la situación. Al final de cuentas es un servicio que por el derecho de ser colaborador, de ser laborador en cualquier instancia de trabajo se tiene acceso, pero si no es en las debidas condiciones, difícilmente va a funcionar, José Luis. Entonces, estaremos al tanto de cómo evolucionan estas protestas, porque siguen teniendo algunas vertientes que desahogar.
0: Definitivamente, y van a seguir. Tocayo, la advertencia, 3:00 p.m, aquí en la avenida Fidel Velázquez, a la altura de la clínica 25, avenida Constitución, aquí a la altura de Gine, ahí donde está la clínica 33, la número 2. La clínica 21 del IMSS, el hospital de zona aquí en la avenida Cuauhtémoc, la unidad general de zona, la 67 allá por el Boulevard Aeropuerto Miguel Alemán en Apodaca, y la clínica 6 en avenida Universidad. Son los 5 puntos en donde estarían convocando a las 3:00 p.m. de nuevo con esta manifestación o estos bloqueos, para que lo consideren los amigos que nos están escuchando en vivo esta tarde. Tocayo, te agradezco el reporte, regresamos contigo en minutos. Buenas tardes.
1: Seguimos atentos, José Luis. Buenas tardes.
0: 1:12, vamos en vivo a la Ciudad de México, vamos a enlazarnos con Paul Contreras. Hay justamente reacciones ya a nivel federal después de esas movilizaciones que, le digo, hoy están cumpliendo 4 días consecutivos, y ya le decía, no solo aquí en Nuevo León, a lo largo y ancho del país, donde han externado justamente estas situaciones que están denunciando los trabajadores del IMSS y que ha sido la constante esta movilización nacional. Por supuesto que han hablado ya las autoridades federales, se habla de que el servicio no se ha interrumpido, que se ha seguido brindando en las clínicas y hospitales. Sin embargo, hay postura clara por parte también del gobierno federal al respecto, y es importante sumarlo esta mañana a la conversación que tenemos con usted todas las tardes. ¿Qué es lo que refieren? Bueno, justamente vamos a enlazarnos para platicar al respecto de este pronunciamiento a nivel federal respecto a este tema que ha acaparado los reflectores. Paul Contreras, desde la capital del país. Paul, buenas tardes, nos enlazamos contigo. Adelante.
5: ¿Qué tal, José Luis? Muy buenas tardes, un saludo para ti, para el auditorio. Efectivamente, pues tras las protestas que se dejaron ver la semana pasada en diferentes partes del país por parte de trabajadores del sindicato del Seguro Social en aras del aumento salarial, bueno, pues hoy se ofreció una conferencia de prensa por parte del director del instituto, Zoé Robledo, y también del secretario del Trabajo, para pues ver algunos puntos relevantes que tienen que ver con el incremento salarial al que se acordó, un poquito más del 6%, pero bueno, explicaba Zoé Robledo hace unos momentos en la conferencia que este incremento en el tabulador del contrato colectivo de trabajo es difícil apreciarse por los trabajadores. Dijo, bueno, ni yo mismo lo entiendo, pero hay algunos rubros como apoyo a la renta, que significan el 82% del incremento y que es quincenal, porque muchos pensaban que se daba hasta el aguinaldo, y así otras cuestiones que van aportando al salario de los trabajadores del IMSS, y que pues se ve reflejado quincenalmente estos incrementos, y sobre todo lo que explicaba Zoé Robledo, José Luis, es que no tienen gravamen, que están libres de IVA e ISR, y por lo tanto pues esto beneficia a la economía de todos los trabajadores del Seguro Social. En otra parte de la conferencia se explicaba sobre una consulta que habrá el próximo 14 de octubre, con cerca de los 500,000 trabajadores, 476,000, le explicaba el secretario del Trabajo, que hay en todo el territorio nacional, y pues en esta parte minimizó las protestas que se realizan, porque dice, bueno, pues si es una base trabajadora tan gruesa, el que haya algunas manifestaciones, pues no habla de una representación proporcional. Así lo dejó entrever el secretario del Trabajo, y bueno, pues esperan que esta consulta arroje resultados interesantes sobre las carencias que perciben los trabajadores al interior del Seguro Social, llámese medicamentos, llámese equipo mobiliario médico y otras cuestiones, otros rubros que pues por ahí tienen pendientes con la institución, José Luis.
0: Bueno, pues interesantes las posturas. Lo cierto, Paul, es que van a continuar esos bloqueos en todo el país. Estoy revisando aquí otros puntos también, diferentes ciudades donde la advertencia es que van a continuar.
5: Sí, exactamente. A pesar de este acuerdo de realizar esta consulta para ver precisamente estas carencias, bueno, pues algunos trabajadores, quizás como medida de presión, empiecen a llevar a cabo estas manifestaciones, que pues también están en su derecho de hacerlo, pero lo malo es que afectan a terceras personas y de repente pues descuidan un poco el trabajo que se lleva a cabo en los hospitales del Seguro Social.
0: Bueno, pues hay muchas opiniones, todas son bienvenidas, ya los estoy leyendo aquí, Paul, de los amigos que nos van escuchando. Lo cierto es que, le digo, el asunto al parecer va para largo. Mientras no sean escuchados, habrá que ver qué rumbo toma esta consulta. Muy bien, te agradezco, Paul, el reporte.
5: Gracias, José Luis, buenas tardes, seguimos pendientes.
0: Abrazo, buenas tardes. 1:17. Bueno, en medio de este colapso que tenemos de movilidad, de los problemas que tenemos de a diario, del intenso tráfico, le sumamos estos bloqueos por parte de trabajadores del IMSS desde hace 4 días y lo que hemos vivido en muchos puntos de la ciudad, como la avenida Fidel Velázquez, le decía Constitución, avenida Universidad, hacia Miguel Alemano y Ruiz Cortines y Lincoln, acá por la clínica 34, pues déjeme le adelanto. Le sumamos las peregrinaciones que hoy inician, las peregrinaciones a la Basílica de Guadalupe. A las 8 de la noche están programadas por lo menos 100 grupos de danzantes que estén llegando a la Basílica de Guadalupe. Habrá una bendición hoy a las 8 de la noche. Entonces, en medio de todo esto, vamos a considerar las peregrinaciones que hoy de manera oficial arrancan. Vamos a la pausa. Regresamos. Buenas tardes.
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0: Gracias por sus mensajes. Buenas tardes. El clima, por supuesto, es noticia en este inicio de semana. Vienen cambios importantes al cierre de esta semana. Por lo pronto, le adelanto, son 29 grados al momento, prácticamente la temperatura máxima que vamos a alcanzar. Parcialmente soleado, brumoso. Para esta noche, alguna nubosidad y cerramos el día con 26 grados. Mañana martes, 21 por la mañana, alcanzamos 30 grados sin pronóstico de lluvia. Esta jornada es de un 20%. Todavía hay algo de posibilidad esta tarde, alguna línea de chubascos que pueda acercarse a la zona montañosa y alcanzar algo de precipitación aquí en la ciudad. Mañana, como le digo, 21 por la mañana, 30 grados de máxima sin posibilidad de lluvia, al menos martes y miércoles. El miércoles muy similar, 22 grados por la mañana, alcanzamos 31 grados de máxima. Y el jueves cambia el patrón atmosférico. Llegaría el segundo frente frío a la región. Es un frente frío débil, pero sí cambia la temperatura. Por ejemplo, le adelanto, 21 grados por la mañana el jueves, máxima de 29, y hay un 20% de posibilidad de lluvia el jueves. ¿Qué ocurre el viernes? 18 grados por la mañana y solo 25 de máxima. Hay un 60% de posibilidad de lluvia el viernes, es bastante elevado, condición de cielo medio nublado, cambia el patrón atmosférico. ¿Qué ocurre el sábado? Me estoy adelantando al sábado en este pronóstico extendido, pero tendríamos temperaturas que no llegan a los 20 grados, la temperatura máxima, lo cual sería pues pues una chulada, ¿no? Ya el otoño sintiéndolo, digo, tampoco es tan frío como tal, solo es que la temperatura estará más agradable, al menos viernes y sábado para quienes no les gusta que haga tanto calor o de pronto se sienta tanto calor, pues le tengo buenas noticias, viernes y sábado. Me estoy extendiendo mucho en el pronóstico, pero ya la imagen de radar nos puede brindar información del viernes y sábado, y el sábado no llegamos a los 20 grados de máxima. Ahora, ¿puede cambiar esto? Efectivamente, faltan muchos días, es un pronóstico de largo alcance, pero vamos teniendo esta información en el radar, esto es relevante. Vamos a revisar lo que ocurre también en el país, estamos atentos a estos fenómenos que hemos estado siguiendo. Recordará usted en los últimos días, de manera particular, Rachel, que tocó tierra en Baja California, la parte norte de nuestro país. Se hablaba de una menor sin vida, desgraciadamente. Es categoría 2 el huracán Simon, que recordamos alcanzó categoría 3 este fin de semana. Está en las costas o frente a las costas de Jalisco y de Colima, con rachas sostenidas de viento de 165 kilómetros por hora y rachas de más de 200 kilómetros por hora. Se encuentra a 95 kilómetros al oeste-suroeste de Cabo Corrientes, Jalisco, y a 335 kilómetros

grados con posibilidad de lluvia de un 40%, por la noche de 16 a 18 grados con la posibilidad de lluvia de un 40% esta noche de lunes, el martes muy similar, 25 de máxima con lluvia en un 80% mañana por la tarde y por la noche de 16 a 18 grados también con posibilidad de lluvia, miércoles muy similar también y el jueves con lluvia prácticamente toda la semana también en la capital de nuestro país, para considerarlo. Temperaturas más cálidas se concentran en el sur del territorio nacional, de 35 a 40 grados en Campeche, Yucatán y Quintana Roo, que serían las temperaturas más altas justamente de esta jornada. Vamos a revisar la calidad del aire aquí en la zona metropolitana. Si nos permite, vamos juntos a activar nuestro mapa de monitoreo ambiental, del Sistema Integral de Monitoreo Ambiental, y se mantiene calidad del aire regular, es decir, apenas aceptable en la carretera nacional sur de Monterrey, Monterrey Centro también. Calidad del aire regular, sumamos Escobedo y San Bernabé en amarillo, calidad del aire regular, igual que en la zona del Aeropuerto Internacional de Monterrey y el municipio de García en la zona del Casco. El resto de las estaciones con buena calidad del aire: Santa Catarina, San Pedro, García, zona de Libramiento, San Nicolás de los Garza en Universidad y Miguel Alemán, Guadalupe, la zona de La Pastora, Juárez y Cadereyta con buena calidad del aire. Buenas tardes.

0: Vamos a los temas de agenda de inicio de semana. El Nuevo León informa en temas educativos. Hoy por la mañana con el secretario de Educación habló de varios temas, uno de ellos en particular y que se ha mantenido en la agenda pública, el tema de los celulares, que también lo hemos platicado, esos reglamentos del uso de celulares. Está Paulina Gámez en la línea. Pau, cuéntanos qué dicen las autoridades de educación. Buenas tardes.
1: Gracias, José Luis. Muy buenas tardes. Así es, la Secretaría de Educación sigue compartiendo información acerca de la regulación del uso de celulares en las escuelas. Y bueno, fue el secretario, el titular de la dependencia, Juan Paura, quien señaló que pues aún siguen haciendo adecuaciones a estas reglas de uso de celular en las aulas. Y bueno, tendrán que quedar establecidas en el estado antes del 3 de noviembre. Explicó que aunque a nivel nacional se establecieron criterios para poder regular estos dispositivos, pues cada entidad, José Luis, tiene la autonomía de definir sus propias disposiciones y, bueno, de acuerdo a las necesidades, a las características que tenga cada nivel educativo, van a ser las autoridades quienes van a decidir cómo va a estar regulado el uso de celulares. Recordemos que este acuerdo se firmó el 22 de septiembre por autoridades federales y secretarios de educación, pues, de todo el país. Y bueno, a partir de esto, los estados deberán elaborar una reglamentación y también, José Luis, después del 3 de noviembre van a tener todavía un plazo de 180 días naturales para poder implementar las medidas que cada entidad considere necesarias. Y bueno, si les parece bien, vamos a escuchar las palabras del titular de Educación aquí en Nuevo León.
2: Conoce como criterios nacionales para que luego cada entidad federativa pueda llevar a cabo la formalización y publicación de la reglamentación interior que va a tener. Es decir, esto va a ser con una autonomía total por cada entidad federativa. Nuevo León está trabajando en ese proceso. Sabemos que el tiempo para llevar y realizar este reglamento es hasta el 3 de noviembre. Y después del 3 de noviembre también tendremos 180 días naturales para la implementación del programa como tal. ¿Qué podemos decir? Pues es lo que ustedes tienen conocimiento. Estos artículos que menciono yo del acuerdo o de los artículos se desprenden de que existe una prohibición en los niveles básicos, pero todos tienen una excepción. Con excepción, principalmente de los últimos grados, quinto y sexto grado, principalmente, no quiere decir tercero y cuarto no, de que se utilice bajo.
0: Bueno, entender que será un tema, Pau, que va para largo, ¿verdad? O sea, habrá algunos lineamientos, pero entender que este asunto, a como lo explica, o sea, no será tan sencillo de tomar decisiones pronto.
1: Así es, sí, aún falta que hagan las adecuaciones necesarias a los lineamientos. Adelantó que esto también depende mucho del nivel de educación, en este caso la educación.

0: Educación básica sí se puede prohibir el uso de celulares, pero pueden existir excepciones bajo las actividades académicas. Tal vez los menores puedan necesitar el celular en alguna actividad. Bueno, es ahí donde entraría la supervisión de los docentes. En cuanto a la secundaria y la educación media superior, pues también van a ser otros criterios diferentes. Y pues el secretario destacó que pues la tecnología es una herramienta muy importante para la formación de los estudiantes, incluso también para aquellas personas que pues cursan alguna carrera técnica. Entonces ellos pues sí van a tener que utilizar las plataformas digitales para poder aprender todo lo necesario. Entonces aún el Estado, José Luis, continúa viendo todas estas adecuaciones.
1: Bueno, pues atentos, Pau, que seguramente será un tema que sí o sí permanece en la agenda pública con las decisiones que se vayan tomando, buscando, me parece, cómo también podemos pues aprovechar el uso de tecnología, pero con mucha responsabilidad, de quizá en ciertos grados, que también se ha hablado mucho. En fin, todo esto lo iremos conociendo, ya se habla de esta fecha que nos dan el 3 de noviembre, con estas posibilidades de empezar a implementar. Me parece que empezarían y a partir de ahí también seguiremos hablando del tema y de las decisiones que se vayan tomando. Te agradezco el reporte, Pau.
0: Así es, seguimos al pendiente. Buenas tardes.
1: Buenas tardes, Paulina Gámez, con nosotros en vivo esta tarde. Los compañeros periodistas con muchos temas en este arranque de semana. Este en particular me gustaría leerle. ¿Usted qué opina? El 81-35-50-05-70. De pronto estas medidas que se han anunciado, las posturas que desde el mes de agosto toman forma en las diferentes mesas que se implementaron en el país. Aquí también en Nuevo León se dio este ejercicio de escuchar muchas voces y esperamos que puedan tomar la mejor decisión. Y más allá de esta decisión es cómo se va a implementar, que ese sería el gran reto. Vamos a la pausa puntual, es 1:30, regresamos rapidito. Buenas tardes.
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Muy buenas tardes, el 81-35-50-05-70 a la orden. Fíjese, nos escribe aquí Miki Santos y estoy revisando el reporte porque resulta que por fugas de aguas negras que llevaban días y que no fueron atendidas por Agua y Drenaje de Monterrey se generó un socavón en los cruces de las avenidas Camino Real y Las Torres. Vecinos del sector afirman que pues generaron cientos de reportes a la dependencia. Nos dice Miki, nadie hizo nada. Oye, está ese socavón del tamaño que le gusta, por lo menos de unos 2 metros, si no es que 3, de pronto de ancho, sí se ve muy grande. Ahí al centro de la calle hay un cierre también importante ahí en la zona. Y muy grande ese socavón, muchas gracias. Saludos, nos dice Agustín. Buenas tardes, Agustín, excelente inicio de semana. A los amigos que nos están saludando esta tarde a través de Premier 91.7. Por acá también se denunciara a mi vecino y se están invadiendo con basura. Y es muy incómodo, nos dice Mario por aquí. Solicito ayuda, tengo niños pequeños, pido apoyo a la seguridad ciudadana y no actúan. Paraderas de San Francisco, de la calle San Bartolomé, en el municipio de Escobedo. Y nos manda las imágenes. Es un tema de seguridad también, nos dice Mario por aquí. Vamos a compartir el mensaje con la autoridad municipal para que nos ayuden. Si es una cantidad de basura, güey, la que acumulan ahí entre desechos, llantas, un mugrero. Y nos habla un tema urgente de atender, le digo, de seguridad. Muchas gracias por el reporte. Por acá también hay otro mensaje que nos hacen llegar. Axel de la Cruz, saludos, que también nos reporta. Dice, buen día, les reporto arañas y cables tirados de empresas de internet. Urge que vengan a solucionar esto, porque puede pasar una persona distraída, se puede tener un accidente electrocutado. Los vecinos de la calle Cedro, fuera de una farmacia, de una frutería, lo han reportado muchas veces. Oye, nos hace llegar aquí las imágenes y efectivamente hay una cantidad de telarañas y de cables también tirados y que representan un riesgo. Gracias, Axel de la Cruz, con todo el gusto. Estoy revisando aquí el dato nada más, a ver si me ayudas. Avenida Los Encinos y la calle Cedro. A ver si podemos saber el municipio. Axel, de favor, si nos ayudas para nosotros hacer llegar el reporte más completo, te lo agradezco. Es que es un tema también este de las arañas y del riesgo con cableados. Se han dado ya varios accidentes. A todos los amigos acá de Acueducto los estoy leyendo. También le decía con este socavón que ya nos están reportando. Camino Real y Avenida Las Torres también. Gracias a los que ya están compartiendo los antojos también esta tarde. Lidia, que nos agradece los boletos. Lidia se fue al Food Truck Fest este fin de semana y ya fue un éxito. Gracias a todos los amigos que acudieron, que atendieron el llamado de este evento en esta edición 2026 en Explanada de Valle Oriente, que fue un exitazo este gran evento el sábado por la tarde, el Food Truck Fest. Muchas gracias y nos vemos el próximo año, seguramente con muchas sorpresas. Muchas gracias. Acá más reportes. Pues sí, nos menciona también, ¿quién es por acá? Jennifer dice, la afectación se mantiene inhabilitada la circulación en los sentidos de norte a sur, así como del poniente hacia el sur, con este socavón que se formó, y cerrada la circulación por ese socavón a lo que hemos llegado, nos dice, en la avenida Camino Real. Muchas gracias a todos por escribirnos, 81-35-50-05-70, 81-35-50-05-70, estamos para servirle todo el equipo, así que queremos saber de usted. Vamos a la pausa, regresamos rapidito, estamos en vivo, lo leo y nos escuchamos con todo el gusto. Estamos en vivo en Premier 91.7, buenas tardes.

0: Estas son las breves de ABC. México podría exportar parte de su petróleo a otros mercados e importar crudo estadounidense más adecuado para determinadas refinerías nacionales, una alternativa que el sector empresarial considera útil para reducir las tensiones comerciales con Washington y facilitar un acuerdo arancelario sin romper el T-MEC. El presidente del Consejo Coordinador Empresarial, José Medina Mora, planteó este lunes incrementar las compras de petróleo, gas natural, gasolina y diésel estadounidenses como parte de una estrategia para reducir el déficit comercial de Estados Unidos frente a México, una de las principales preocupaciones del presidente Donald Trump. El secretario de Energía de Estados Unidos, Chris Griggs, afirmó este lunes que los flujos de petróleo del Golfo Pérsico han regresado a entre el 80 y el 90% de los niveles previos a la guerra de Irán, que ha provocado severas disrupciones en la exportación de crudo de los países de la región. El flujo del petróleo que sale de la región del Golfo Pérsico es de unos 14 millones de barriles diarios en promedio a través del estrecho de Hormuz y del petróleo que sale por los oleoductos alternativos, fue lo que afirmó por conferencia durante la 25 edición del Congreso de Energía del Consejo Mundial del Petróleo, que se celebra esta semana en Riad, capital saudí. Para ABC Noticias, Hanna Malabear.
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1: Familia de ABC Noticias, iniciando la semana con la información de los espectáculos. Ramón Ayala tuvo su concierto de despedida este fin de semana en la Ciudad de México, donde estuvo presentándose en la Plaza de Toros, La México. Esta fue una noche llena de sorpresas, alrededor de 45 mil espectadores que pudieron disfrutar de sus éxitos y además invitados sorpresas, entre ellos la banda El Recodo y Edwin Cass de Grupo Firme, quienes compartieron también el escenario. Y Edwin Cass, por su parte, compartió un momento a través de redes sociales mencionando: gracias por tanta música, por abrir el camino a los que estamos ahora viviendo el sueño. Dios bendiga al rey del acordeón. Pero, pues no todo fue color de rosa, así es que al finalizar el evento, no dejaron que Ramón Ayala se despidiera del público. Le cortaron el sonido, no pudo terminar la canción y él no pudo salir a dar alguna explicación a todos sus fans. Y claro que esto causó descontento entre todos los presentes. Por otro lado, hablando de reconciliaciones, este fin de semana también Alex Syntek y Dani Flow estuvieron juntos en un escenario. Y es que recordemos, hace algunas semanas había mucha polémica en cuanto a la postura que tenía Alex Syntek en el reggaetón mexicano y mucho que habló acerca de Dani Flow. Claro que esto a través de redes sociales causó un impacto porque ambos compartieron el escenario en León, Guanajuato. Fue una sorpresa tanto para los presentes como para los internautas a través de redes sociales. Estuvieron interpretando Tú Necesitas y posterior al concierto ofrecieron unas entrevistas donde se notó que ya no hay problema, limaron las perezas y Alex Syntek hasta le plantó un beso en el cachete a Dani Flow. Y fue él quien mencionó que a los jóvenes hay que escucharlos, mencionando que los reggaetoneros no tienen la culpa, sino los padres que ponen ese tipo de música a sus hijos. Hasta aquí la información de los espectáculos con Dani Treviño. Que tengan un excelente inicio de semana y continuamos con más en ABC Noticias.

0: Oiga, gracias por sus mensajes. Por aquí Rosy nos pregunta, dice que tiene un viaje a Mazatlán esta semana. Pues déjeme, le digo que tendrá mucha lluvia. Estoy revisando aquí, nada más quería revisar el día. Se estima que puede ser el jueves, de acuerdo al pronóstico más reciente, que es el de hace un par de horas. El jueves puede tocar tierra justamente Symond por Mazatlán o muy cerca de Mazatlán, Sinaloa. Entonces, nada más considérelo. Tenemos lluvias que pueden ser muy fuertes en la región esta semana y pudiera tocar tierra, todo apunta este jueves, ahí muy cerca de Mazatlán, este huracán, que fue categoría 3 el fin de semana, es categoría 2 y pudiera tocar tierra como categoría 2, mantenerse con estas rachas de viento cercanas a los 200 kilómetros por hora. Solo como dato se lo mantengo al tanto. Gracias, Rosy, 81-35-50-05-70. Gracias por escucharnos. Vamos con más temas. Fíjese, ruido nocturno, polvo y daños en las calles son algunas de las afectaciones que reportaron los vecinos de la colonia privada de Santa Catarina debido a las actividades de la empresa Neobloc, dedicada a fabricar bloques de concreto, por lo que hicieron un llamado a las autoridades ante estas molestias que ya no aguantan, oiga, escuche.
1: Vecinos de la colonia privada de Santa Catarina denunciaron afectaciones por las operaciones de la empresa Neobloc, dedicada a la fabricación de bloques de concreto, debido al ruido nocturno, el polvo y los daños en las calles por el tránsito de camiones de carga. Una de las residentes señaló que la empresa trabaja las 24 horas del día, lo que afecta el descanso de las familias. La habitante también reportó daños en la vialidad y una fuga de agua potable relacionada con un incidente de un camión. Además, aseguró que tras una inspección municipal el pasado 7 de octubre, fueron colocados sellos en los accesos de la empresa, pero horas después, una persona lo retiró y la bloquera reanudó sus actividades. Con información de Paulina Gámez, para ABC Noticias, Lisbeth Ledesma.
0: Gracias, Lisbeth. Pues qué incómodo esto, o sea, que este asunto, el asunto es que solo van un ratito, medio hacen que... o simulan como si estuvieran sancionando y al ratito está de nuevo operando. Fíjese, vamos a más temas. El derrame de combustible ocasionado por una fuga en un ducto de Pemex llegó al río Pilón en Montemorelos, Nuevo León, por si algo nos faltara. La situación generó preocupación por posibles afectaciones al agua utilizada para el riego de huertos citrícolas. Por eso la preocupación, y no es para menos.
2: Una fuga en un ducto de Pemex provocó un derrame de combustible que alcanzó el río Pilón en Montemorelos, Nuevo León, lo que generó preocupación por posibles afectaciones al agua utilizada para el riego de huertos citrícolas. El incidente ocurrió en un poliducto de 12 pulgadas que transporta combustible de Ciudad Madero, Tamaulipas, a Cadereyta, Nuevo León, a la altura del kilómetro 43 más 861. Protección Civil Municipal detectó la fuga y esperó la llegada del personal especializado de Pemex para cerrar las válvulas y reparar la tubería. No se ha confirmado la cantidad de combustible derramado ni la magnitud de la contaminación. La preocupación se centra en el río Pilón, cuyos canales abastecen zonas agrícolas y cuyo cauce forma parte de la red hídrica que conecta con la presa El Cuchillo. Tampoco se han reportado oficialmente daños a cultivos, al suministro de agua o a los ecosistemas de la región. 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

0: Aquí estamos, buenas tardes, por supuesto, y lo estamos leyendo, 81-35-50-05-70. Oiga, muchos mensajes a todos, nos da mucho gusto leerlos siempre. Saludos a Jaime también, dice, de lujo con los cadetes el sábado, gracias por los boletos. Abrazo, Jaime, también de los ganadores del Food Truck Fest. ¿Cómo estás, Marifer? Buenas tardes.
1: Muy bien, muchas gracias.
0: Semana.
1: Aquí cayéndome.
0: Cuidado, cuidado, cae que no cae, no, muy bien. A Lidia también, que nos compartía fotos, fíjate, muy padre verlos a todos.
1: ¡Qué padre!
0: La pasaron de maravilla ahí el sábado.
1: Y quiero pensar que comieron bien rico.
0: Oye, qué lindo. Sí. Bueno, aquí veía a Lidia que estaba comiendo. No sé qué está comiendo Lidia, pero ahí están sentados con familia. Muy bien, provechito, ¿no?
1: Principalmente eso, con la familia. Para eso son ese tipo
0: Oye,
1: de...
0: Oye, estuvo la tarde bien rico, ¿no? Además,
1: sí.
0: estaba muy agradable.
1: Delicioso. Así debería de estar siempre en Monterrey, no a 40 grados. Muchas gracias.
0: Oye, te tengo noticias. Viene el segundo frente frío.
1: Gracias a Dios.
0: Viernes y sábado.
1: Qué rico.
0: El sábado no llegamos a los 20 grados.
1: En serio.
0: Wow. Digo, esperemos que se cumpla el pronóstico de aquí al sábado.
1: Sí, sí, sí,
0: que
1: sí.
0: Después cambia, pero hoy lo que tenemos es que viernes y sábado con este frente frío, el número 2, el viernes máximo de 25.
1: Qué rico.
0: O sea, está rico, ¿no?
1: Delicioso. ¿Y va a llover o sin lluvia?
0: Sí, hay pronóstico de lluvia. Al menos el viernes.
1: Excelente. Me parece perfecto este climita delicioso. Y también para disfrutar de la Major League Baseball. O sea, las grandes ligas de Estados Unidos en el béisbol, porque ya están en las finales, ya estamos a nada de que se empiece a jugar el clásico de otoño, y el día de hoy a las 3 de la tarde, Dodgers contra Brewers, es que no sé cómo se pronuncia bien en inglés, pero bueno, con los Dodgers. Ayer tuvieron un partido interesante, lo estábamos viendo ya en la noche con mis compañeros editores, y Milwaukee, ojito con Milwaukee, porque están bravos, van ganando la serie 1-0, hoy a las 3 de la tarde arranca el partido, o sea, terminándose el noticiero, nos vamos a verlo. Y también Tampa Bay, los Rays, juegan el día de hoy contra Cleveland. En esta serie apenas se arranca, entonces vamos a ver cómo despiertan o quién se lleva el primer partido de esta serie. Y pues ya estas partes finales son ya como que donde la gente se engancha más, ¿no? Porque es una temporada larga, son varios partidos de o tantas series, entonces como que en estas finales es cuando la gente se empieza a enganchar más y aparte, pues empiezas a clavarte más con... Aparecen todos los Dodgers. Ayer estábamos viendo el partido.
0: Y... Es medio país, déjame te digo.
1: Sí, sí, no, ni me meto.
0: Bueno, de nuestra camada.
1: Sí, los que estamos más para acá. Digo, yo le voy a Red Sox, pero pues a veces ya hasta pena me da decirlo porque Yankees ya nos agarró la medida. Pero lo bueno es que a Yankees lo sacaron también luego.
0: Entonces, no les duró mucho el gusto.
1: Nos hicieron la maldad nada más, pero también, y si mal no recuerdo, fue barrido. También con Yankees, entonces qué bueno, lo celebro. No es cierto, un saludo a todos mis amigos Yankees, los quiero mucho, pero sí, la serie entre Dodgers y Milwaukee va a estar bastante bastante buena. La verdad que Milwaukee, insisto, desde toda la temporada, pero desde que arrancó sus partidos de playoffs, creo que ha sido uno de los equipos que más nos ha hecho disfrutar, porque la serie contra Padres estuvo buenísima. Otro equipo muy querido aquí en México, los Padres de San Diego, déjame decirte. Pero sí, Milwaukee lleva unas series muy, muy buenas. De hecho, a Padres los barrieron también. Los dejaron casi sin oportunidades. Me acuerdo que el tercero de la serie sí se lo lleva a Padres, pero ya iba perdiendo 2-1. Y ya Milwaukee le dijo en el último juego, sí, bueno, con permiso, te meto 3 carreras, que te vaya bien. Y termina ganando la serie 3-1. Entonces, de verdad... se me hace ahorita, si me preguntas, se me hace el más completo de todos. Ayer ganan 2-1, una serie, y creo que va a ser cerrada la serie con Dodgers, pero sí, ojito con Milwaukee, porque yo sí los veo ya en la serie de otoño, en el clásico de otoño.
0: Oye, ¿y juegan ahorita entonces?
1: Ahorita a las 3, okay. Es el segundo de la serie, y los que arrancan series son Cleveland con Tampa. A las 6 de la tarde es este partido, se inicia ya la serie entre ellos y pues vamos a ver quiénes son los que se meten a esta gran final, a la serie mundial, al clásico de otoño, que ya empieza el friecito, entonces ya sabes que ya viene el friecito y pues ya vas a tener el clásico de otoño ahí.
0: Oye, ya te están escribiendo.
1: ¿Qué dice la
0: Saludos a Miki.
1: raza?
0: Dice Marifer, le tenía el marcador. Le dije que iba a haber muchos goles y ganaron los Tigres.
1: 3-2. Oye, ya se acordaron, ¿lo? Ya se acordaron cómo se juega el fútbol. Pero mire, yo sí lo dije y observe bien lo que hace el turco Mohamed. Porque el viernes salió expulsado, peleándose con la afición de Tigres, que bueno, se espera por su amor y pasión por Rayados. Pero también, ojito, porque ya se había peleado con la gente de Rayados en el partido amistoso, más que con la gente de Rayados, con el arbitraje. O sea, con todo lo que
0: Pero
1: pasó en el
0: estalló, sí
1: amistoso,
0: me acuerdo, o
1: ajá.
0: sea, sí.
1: Y luego, pues, todo el pleito que trae con Kate Itzel. Que ojo, no justifico la manera en la que se dirige Antonio Mohamed a Kate Itzel. No porque sea mujer, sino en general, que es por el mismo tema que él se defiende. Él no critica que sea una mujer dirigiendo un partido. Él critica si hay capacidad o no hay capacidad. Y todos los que llevamos muchos años siguiendo la Liga Femenil, estamos de acuerdo con el señor Antonio Mohamed, porque pues en la Liga Femenil también era partido, era crítica tras crítica tras crítica, perdón, a Katy Etzel. Entonces, no es, pero creo que las formas en las que el turco ha hecho las cosas no son las correctas. De la manera en la que le grita, en la que le exige, en la que le quiere pegar.
0: Sí.
1: O, no, en, no,
0: No
1: no
0: literal,
1: esté
0: sino.
1: literal. O
0: Pero
1: sea,
0: sí coincido contigo. Las formas
1: sí.
0: tienen que ser clave o es muy clave. Y
1: Sí.
0: más en un tema, como tú dices, que se puede prestar.
1: Sí, que se puede prestar y que se prestó, porque luego, luego se le criticó de esa manera al turco. Entonces, pero a lo que voy, ojito con el turco. Le apuesto que en diciembre se va del Toluca.
0: Sea, ¿tú crees que ya es su último?
1: Ya está con estas actitudes así medias, como, pues,
0: Hostiles, sí, también. Sí.
1: expulsado por una tontería, realmente, porque bueno, él realmente no ha dicho, el que dijo fue su auxiliar, Morant, porque dice, es que Nahuel se acercó a decirle algo a la banda, termina la primera mitad, va a encarar a Nahuel, pero luego ves en la escena al pobre de Bruneta y ve llegar Bruneta al árbitro con la roja y Bruneta dijo que, ¿y yo qué? Pero no, no era para él, era para el turco. Y sí, jugadores del Toluca como queriendo separar a Bruneta y Bruneta así como que,
0: Yo no soy.
1: yo nada más vine a ver. Yo nada más ando de metiche, raza, tranquilos. Pero como quiera partido, estuvo medio calientito mientras estuvo el turco en la cancha. Ya se fue el turco y como que las cosas se tranquilizaron. Pero sí, sí, ojito con el turco. Y lo de Tigres, descansaron sábado y domingo. O sea, Bu se los premió por el
0: Está
1: triunfo.
0: bien, sí, muy bien.
1: Pero es que ojito, porque se viene semana doble. Entonces juegan este fin de semana contra Chivas allá en Guadalajara y el martes juegan contra León aquí.
0: Okay.
1: Entonces creo que por ese lado Buse toma la decisión de, a ver, necesitamos sumar puntos, pero pues también los necesito a todos al 100, ¿no? No necesito que se me vaya a tronar uno ahorita, entonces decide darles 2 días de descanso. Hoy regresan a los entrenamientos. Buenas noticias. Aunque no tanto, pero es que Rómulo hoy ya empezó a hacer un poquito de ejercicio en cancha, ya empezó a entrenar un poco en recuperación física, pero va a estar todavía esta semana fuera. Lo más probable es que él regrese el lunes ya de lleno con el equipo, pero obviamente pues no alcanzas a recuperarlo para el partido contra el León. Entonces te tendrías que esperar contra Pumas, que sería el siguiente sábado 24. Entonces, pero poco a poco, pues va recuperando Rómulo Suárez ya el poder
0: Bueno, ya está
1: estar
0: más
1: listo.
0: cerca, ¿no?
1: Sí,
0: Ya.
1: ya está más cerca y creo que le va a arreglar también muchas cosas a Buse en la cuestión de la defensa para poder acomodar mejor sus piezas y del cómo está queriendo trabajar Vucetich. Aparte, pues, a ver. No sé si decir que así de cerrada está la liga o así de mala está la liga, pero pues este triunfo impulsó a
0: Le dio
1: Tigres
0: tantito aire, ¿no? Ahí.
1: completamente para meterse de lleno a una pelea por la liguilla. O sea,
0: O sea, al menos en la pelea para pelear, entrar.
1: sí,
0: Sí,
1: para
0: ¿verdad?
1: pelear el octavo lugar, ahorita Tigres con todo y todo se fue al lugar 13,
0: 13, creo, sí.
1: tiene 13 puntos y está a 2 puntos del octavo lugar. Porque el octavo lugar es Tijuana, que tiene 15.
0: Ok.
1: Claro, está Tijuana, está Puebla, está Rayados, está Pachuca, está Pumas. Y está Tigres abajito. Aunque ojito con Santos. Oye,
0: Ojito
1: volvió a
0: con
1: ganar,
0: Santos y
1: ¿verdad?
0: su club de cuervos, porque ya lleva cuatro al hilo. Sí ganó, ¿verdad?
1: Sí
0: Sí.
1: ganó, claro, no hombre, hubieras visto al Eco en el, en las gradas de,
0: Cantando
1: del...
0: color esperanza,
1: No,
0: claro.
1: no, bueno, está... De verdad es un espectáculo ver al Eco en... Gaje, gana Santos, es como... Solo quiero, o sea, solo quiero que gane Santos para ver a su presidente en la grada, bailando, cantando, gritando y festejando. Está increíble, pero sí, ojito con Santos, porque a Santos se queda también con 13 puntos. O sea, ahorita son Pachuca, Pumas, Tigres y Santos con 13 puntos peleando el poderse meter a ese octavo lugar. La mala o la buena para Tigres, pues le toca cerrar con puro equipo que está arriba. O sea,
0: Sí,
1: equipo
0: claro.
1: complicado que no va a ser sencillo para los felinos porque pues va con Chivas, que está en la parte
0: Claro.
1: más alta,
0: Muy arriba.
1: más arriba. Va con León, que también está en la
0: Sí.
1: parte de media tabla que le puede complicar. Y luego va con Pumas, que está arriba. Tiene la misma cantidad de puntos, pero por goles está arriba que Tigres. Y luego Pachuca, que Pachuca podría ser el equipito ahí que le... No, bueno, no es el equipito. El equipo que podría así como que, pues vamos a buscarle ahí competir a Pachuca, pero Pachuca también tiene 13 puntos. O sea, vas
0: Okay.
1: contra dos que tienes la pelea directa y dos que ya están muy arriba. Chivas, que es cuarto con 19 y León, que es quinto con 18. Pero tu cierre, que son en casa, es Cruz Azul,
0: De América.
1: que es séptimo,
0: Sí.
1: y América, que es líder. La buena... Que en casa vas invicto y cierras con
0: Okay.
1: ellos dos en casa.
0: Y con esa posibilidad de mantener esta racha, vaya, queremos,
1: Que puedes tener.
0: soñamos, sí.
1: Pero, por ejemplo, con León también vas en casa.
0: Sí.
1: Ahí hay otro punto a favor, creo yo. Pero con Pachuca y con Chivas y con Pumas vas fuera. Que son los equipos que necesitas ganarles. Hablando de Pachuca y hablando de Pumas. Son a los equipos que tienes que jugarles para ganar. Porque son los con los que estás más directos en esta pelea y ya son a los dos que vas a tener de visitante. Y pues de visitante no ganan ni en sueños. Entonces ahí es donde se le podría complicar a Tigres. Pero este triunfo frente a Toluca, creo que anímicamente y en cuestión fútbol, pues les
0: Oye, ¿y
1: catapultó.
0: regresan hoy a entrenar? ¿O
1: Hoy
0: regresaron hoy?
1: regresaron a entrenar a
0: Ok.
1: las 9 de la mañana ahí en el set. Hicieron un poco de gimnasio, un poco de espacio reducido, esperando pues ya preparar el partido contra Chivas, que es el sábado. Creo que va a tener un poquito más de tiempo para poder preparar, pero creo que poco a poco ha ido encontrando sus piezas claves y pudimos haber criticado muchísimo la contratación de Mauro Lainez,
0: Pero
1: pero ojo,
0: por alguna
1: porque...
0: razón con él, ¿estás de acuerdo con Buse
1: Sí,
0: las cosas bien?
1: sí, sí,
0: Sí,
1: sí.
0: sí.
1: Buse lo tuvo ya en otros equipos y está haciendo funcionar. La verdad que mis respetos. Y ojo con Emiliano. Ojo con Emiliano Gómez. Sí comete muchos errores, pero es muy, o sea, tiene. Yo digo que ya se ganó estar por ese costado, por el costado izquierdo. Pero el señor Juan Bruneta es un crack. Ahora sí
0: Sí lo
1: quiero a
0: hizo, sí.
1: ver que lo critiquen al señor Juan Bruneta como lo habían estado criticando. Qué crack es Juan Bruneta y lo está demostrando partido tras partido que pueden decir lo que quieran de Tigres, pero Bruneta se lo echa al hombro.
0: La verdad es que sí lo hizo este fin de semana. Muy bien. Muchas gracias, Marifer.
1: Muchas
0: Platicamos de los
1: gracias.
0: rayados
1: Cla
0: ahorita.
1: sí, que
0: Ahorita
1: también ahí
0: platicamos.
1: están, ¿eh?
0: Muy bien. Son las 2. Buenas tardes.
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0: Estamos en vivo, 2 de la tarde, iniciamos la segunda hora de esta segunda emisión de ABC Radio. Le cuento, colapsan vialidades de Monterrey por protestas de trabajadores del IMSS. Reclaman mejores condiciones de trabajo y advierten que esta tarde de nuevo van a tomar las calles. Llegada de 170 mil foráneos al año a Nuevo León aumenta la demanda de escuelas públicas, lo revela Samuel García. Definirá la Secretaría de Educación Estatal reglas para el uso de celulares en escuelas antes del 3 de noviembre. Se degrada Huracán Saema a una categoría 2, podría tocar tierra en Michoacán y Rachel deja una menor sin vida en Baja California. No estamos de acuerdo con el uso de la violencia, critica Claudia Sheinbaum, represión policial contra protestas en Jalisco. En Grandes Ligas ya nos platicaba Marifer. Tampa Bay y Cleveland abren serie de campeonato de la Liga Americana. Milwaukee Dodgers se miden en juego 2 de la Liga Nacional y nos platica más de Rayados también en minutos. Buenas tardes, bienvenidos.

0: Sean todos bienvenidos. Estamos arrancando la segunda hora. Muchas gracias por sus mensajes. Oiga, algunos choques, mucha precaución esta tarde, en este inicio de semana, al transitar con mucho cuidado. Nos dicen Avenida Pedro Infante y Alejandro de Rodas. Está involucrado un transporte escolar allá en la zona, allá al poniente. Con mucha precaución, por favor, vamos a manejar con cuidado y vamos llegando a nuestro destino. Sean bienvenidos. 81-35-50-05-70. Llega el Frente Frío número 2 el próximo viernes y sábado. A considerar, hay un refresco en la temperatura, muy agradable para el cierre de semana. Esperemos que se mantenga este pronóstico. Estamos atentos a Simon, ya le decía que en el Pacífico Mexicano, también un monitoreo constante de las autoridades. Hablamos que puede tocar tierra como categoría 2 muy cerca de Mazatlán, Sinaloa. Muchas gracias a los amigos que ya nos preguntaban. Nos estamos compartiendo aquí información relevante al respecto. El 81-35-50-05-70. Gracias a todos. Aquí había otro mensaje rapidito antes de seguir, nada más dar lectura. Por acá nos reportaba Mari Carmen. Dice que hay un tema con una fuga de agua. El asunto es que el agua se va, dice, a la banqueta de mi casa. Es muy desagradable e incómodo. Parecía ese desagüe también de su lavadora. Muchas gracias. Nada más te ayudo. Te pido, Mari Carmen, si nos ayudas con la dirección, porque no tenemos aquí la dirección. Si me ayudas con la dirección, con todo el gusto. El 81-35-50-05-70 y con todo el gusto lo pasamos a la autoridad que le corresponda. Muchas gracias, provecho a los que están comiendo en este arranque de semana. Provechito, que sea una gran semana para todos. Vamos con más temas en el ámbito nacional. Pues acapara reflectores lo ocurrido en la zona metropolitana de Guadalajara. ¿Cómo le han batallado con el tema de agua? Oiga, también la han pasado muy mal por la falta de agua. Hubo una serie de protestas que no terminaron muy bien, que digamos. Paul Contreras tiene el reporte esa tarde. Vamos a la Ciudad de México. Paul, habló la presidenta, ¿qué dice? Buenas tardes. Vamos a buscar recuperar a Paul. Estamos en vivo para tener la comunicación con él directa desde la Ciudad de México. Paul, ¿nos escuchas? Buenas tardes.
1: Sí, te escucho, José Luis. Muy buenas tardes de nueva cuenta. Un saludo para el auditorio también. Pues esta mañana la presidenta Claudia Sheinbaum habló en la conferencia mañanera sobre el tema de la crisis del agua que se vive en el estado de Jalisco, y también pues reprobó el uso de la fuerza para contener las protestas y pidió explicaciones al gobierno estatal. ¿Te parece? Vamos a escuchar lo que dijo la presidenta esta mañana.
2: No estamos de acuerdo tampoco con el uso de la violencia en las manifestaciones. Nosotros creemos y siempre hemos creído en las manifestaciones pacíficas. Entonces, no debe haber represión ni debe abrirse el diálogo, y tampoco debe haber manifestaciones violentas. Y en este caso particular, pues debe explicar el gobierno de Jalisco. Es una responsabilidad de ellos explicar por qué utilizaron agua y gases lacrimógenos, si es que los utilizaron, para afrontar una manifestación.
0: Escuchamos, Paul.
1: Así es, y bueno, pues esta es la posición de la presidenta Claudia Sheinbaum. Pero ¿qué está pasando en Jalisco con el tema del agua, José Luis? Está saliendo muy turbia, es agua contaminada, hay algo en la red de agua potable. Lo que el gobernador Pablo Lemus planteó en una ocasión que la presidenta Claudia Sheinbaum visitó la entidad con motivo de un evento de las Fuerzas Armadas, la abordó para comentarle que quería pues tener una especie de financiamiento privado y que este fuera aprobado por el Congreso Estatal para precisamente brindar un mejor servicio de agua potable a la ciudadanía. Esto obviamente pues fue tomado con cautela por la presidenta, quien le dijo que había que pues ver, y dijo también que estar en contra de la privatización del agua. Es por esto que se ha tenido el tema parado. Sin embargo, pues ya la presidenta hoy también por la mañana adelantó que una comisión se va a reunir, una comisión de Conagua se va a reunir con el gobernador y la gente del gobernador para darle trámite a esto de cómo se va a plantear este esquema de financiamiento, qué tanta inversión privada puede entrar sin obviamente tratarse de una privatización del sistema de agua en Jalisco. Y bueno, pues reprobables las manifestaciones, tanto las manifestaciones violentas como la forma de contenerlas por parte del gobierno, ¿no? Están viendo que pues les hace falta agua y lo rocían con agua y aparte golpes y catorrazos. Entonces, pues eso no genera un buen ambiente de gobernabilidad, que digamos, en la entidad.
0: No, por donde lo veas, pues en un tema bien sensible, ¿no? Porque ese asunto del agua no es de ayer ni de antier ahí en Jalisco. Digo, lo padecimos aquí en Nuevo León también, y allá se ha intensificado la situación cada vez más crítica en los últimos meses.
1: Sí, exactamente. Este tema pues ya está alcanzando su punto crítico y bueno, tiene que encontrarse una solución pronto. Por eso es que se están reuniendo ya para darle cabida a este tema y sacarlo lo antes posible.
0: Bueno, pues atentos, Paul, te agradezco el reporte. Buenas tardes.
1: Hasta luego, buena tarde.
0: Seguimos con más temas. Le digo, este monitoreo de autoridades del huracán Simon, que se debilitó este lunes a categoría 2. Recordamos que fue categoría 3 el fin de semana. Bueno, está avanzando en las costas del Pacífico mexicano, se encamina hacia Mazatlán, mientras que el paso de Rachel dejó una menor de edad sin vida y al menos 10 personas desaparecidas, esto en Baja California. Aquí el reporte.
3: El coordinador general del Servicio Meteorológico Nacional, Fabián Vázquez Romaña, informó que Simon generó lluvias récord en Acapulco, Guerrero, y continuará su desplazamiento hacia el norte con precipitaciones importantes en la costa del Pacífico.
4: El pronóstico que nos dice, bueno, va a continuar Simon con categoría 3, muy cerca. Los círculos que ven en color verde es hasta donde llegan los radios de viento. Entonces, el viento más intenso el día de hoy se queda muy cerca de la costa de Jalisco, pero afortunadamente ya no va a estar afectando Puerto Vallarta, que era una preocupación que teníamos, y Nayarit.
3: Por otra parte, Rachel deja víctimas y personas no localizadas, pues en la misma conferencia la gobernadora de Baja California, Marina del Pilar, informó a la presidenta Claudia Sheinbaum sobre las afectaciones provocadas por los remanentes de Rachel, con daños particularmente graves en Ensenada.
5: Quiero informarle, presidenta, que las mayores afectaciones se han presentado en el municipio de Ensenada. Lamentamos, le comento, lamentablemente, hay 10 personas que se encuentran como no localizadas y una menor ha sido localizada sin vida. 8 de estas personas son en el municipio de Ensenada, 2 más en San Felipe, y reiterarle que trabajamos sin descanso para lograr su localización.
3: En este punto, reportes periodísticos publicados este lunes actualizaron el saldo preliminar a 2 personas fallecidas y 11 no localizadas en Baja California, por lo que las cifras deberán confirmarse conforme avancen las labores de búsqueda y la identificación de las víctimas. Con información de Paul Contreras, ABC Noticias.
0: Las autoridades confirmaron, como escuchamos también, este lunes la primera muerte por el paso del huracán Simon. Ya platicábamos del huracán Rachel en Baja California con esta menor sin vida. Bueno, acá con Simon en el Pacífico sería una persona de 71 años que falleció por el derrumbe de un muro en Chilpancingo, esto en Guerrero, es lo que han informado. Por otra parte, en este recuento de daños hay que recordar que no ha tocado tierra, han sido las bandas nubosas acercándose a las costas del Pacífico, le decía, se espera que el jueves toque tierra en Mazatlán. Bueno, pues la gobernadora de Colima, Indira Vizcaíno, informó de afectaciones en 71 viviendas y 35 comercios, además de daños menores en carreteras, escuelas y unidades médicas. En otros temas nacionales, la presidenta Sheinbaum destacó este lunes avances con Estados Unidos en la revisión del T-MEC tras una propuesta del pacto bilateral que Washington planteó con la intención de excluir a Canadá. Escuche usted.
3: La presidenta de México, Claudia Sheinbaum, confirmó este lunes que su gobierno sostiene conversaciones fluidas con la administración del presidente estadounidense Donald Trump dentro de la revisión del tratado entre México, Estados Unidos y Canadá, luego de que Washington planteara la opción de excluir a Canadá y solo negociar con México. El presidente de Estados Unidos, Donald Trump, había adelantado la posibilidad de concretar un acuerdo comercial independiente con México, asegurando no necesitar el comercio con Canadá, y sugirió llevar a cabo negociaciones individuales con los países de la región. Ante este panorama, Sheinbaum aclaró durante su conferencia de prensa matutina que el T-MEC se mantiene plenamente vigente por ser una ley ratificada por los senados de los 3 países, por lo que descartó una cancelación del marco trilateral.
2: Terminar con el T-MEC. El T-MEC es una ley, porque fue aprobada por el Senado de las tres entidades, de los tres países, de Canadá, Estados Unidos y México. En el T-MEC se establece que después de 6 años se definiría si continúa por los siguientes 10 años o se amplía 16 años. Esa decisión, en el caso de México y Canadá, nosotros pedimos que se ampliara por 16 años y Estados Unidos planteó que se mantiene 10 años con una revisión anual.
6: ¿Y la confirmación de que en efecto hay avances importantes en las negociaciones?
2: Hay avances. Todavía no tenemos un acuerdo final, pero seguimos dialogando, que es lo importante.
3: Para ABC Noticias, Hanna Malavear.
0: Bueno, pues atentos a este tema. Por otro lado, autoridades detuvieron en el sureste del país a un presunto líder de la organización criminal Mara 18, buscado por El Salvador, por su posible participación en al menos 15 homicidios, además de delitos sexuales y tráfico de drogas a pequeña escala, informó este lunes el secretario de Seguridad y Protección Ciudadana, Omar García Harfuch. El funcionario identificó al detenido con el alias de El Cabra, a quien señaló como uno de los líderes de la organización criminal y un objetivo de las autoridades salvadoreñas. En un mensaje publicado en sus redes sociales, García Harfuch precisó que el sospechoso cuenta con una orden de aprehensión internacional por su presunta participación en al menos 15 asesinatos, delitos sexuales y también por narcomenudeo. El funcionario no precisó cuándo se realizó la captura, ni ofreció detalles sobre el tiempo que el sospechoso llevaba en territorio mexicano o si se iniciará un procedimiento para entregarlo a las autoridades salvadoreñas. 2:13 p.m. Buenas tardes, bienvenidos a aquellos que se suman a la transmisión. Estamos arrancando semana, el 81-35-50-05-70. Estamos para servirle. Mari Carmen nos hacía la denuncia, lo cual agradecemos, Mari Carmen, con el tema de esta fuga de agua y de pronto el desagüe que tenía ahí en su casa. Estábamos pidiéndole la dirección, ya no la hace llegar. Muchas gracias, ese es el desagüe de la lavadora que está conectado y que va a dar directo ahí a su banqueta. En la calle 15, entre primera y quinta, Colonia Valles de San Miguel. Con todo el gusto lo compartimos. Muchas gracias, Mari Carmen, por el reporte. Lo compartimos con el municipio de Guadalupe, que nos ayuden a revisar la zona, a mediar, que esta parte entre vecinos a veces es complicado poder mediar, revisar y llegar a un acuerdo, que eso estamos esperando pueda darse en este caso que ya nos reporta. 81-35-50-05-70. Estamos en vivo esta tarde, el lunes 12 de octubre. Vamos al corte, regresamos rapidito. Quédese con nosotros, no tardamos.
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1: Dos de la tarde con 16 minutos, 30 grados la temperatura promedio aquí en la zona metropolitana de Monterrey. Quédese con nosotros, seguimos de cerca. El huracán Simon, ya le decía, continúa como huracán de categoría 2 en la escala de Saffir-Simpson frente a las costas de Jalisco y Colima, enfilándose para tocar tierra esta semana muy cerca de Mazatlán, Sinaloa, que es el reporte más reciente justamente de Conagua de hace unos minutos. Se esperan lluvias muy fuertes, Jalisco, Nayarit y Sinaloa para las próximas horas. Están pidiendo a la población extremar precauciones, no arriesgarse, cuidado con la creciente de ríos y arroyos. Y bueno, el factor viento también, que es importante, hay rachas que pueden superar los 80 kilómetros por hora, oleaje también superar los 5 metros de altura para Jalisco y para Nayarit, principalmente en la zona de la costa, hoy y mañana, que es este último pronóstico. Ya miércoles y jueves estaríamos hablando sin duda de Sinaloa, acercándose hacia la costa de Sinaloa. Por otro lado, hay una zona de baja presión en el Atlántico Central que mantiene un 20% de probabilidad de desarrollo ciclónico en las siguientes 48 horas. Si bien se encuentra alejado del territorio nacional, digamos que hay una zona de vigilancia ya de Conagua en este punto de pues cercano al país. Le digo, está retirado, pero digamos enfilándose en un momento dado también hacia nuestro país. La Ciudad de México, le decía, con temperaturas máximas de 25 grados esta tarde y el pronóstico de lluvia. Mañana por la mañana 13 grados, bastante agradable la temperatura, fresco, y de 23 a 25 grados por la tarde mañana, y por la noche de 16 a 18 grados con la posibilidad de lluvia mañana tarde y noche. El miércoles también con lluvia tarde y noche, 14 grados el miércoles por la mañana, 23 por la tarde y 17 grados por la noche del miércoles. Es el pronóstico extendido. Tenemos las temperaturas más cálidas, las temperaturas máximas en el país se concentran hacia el sur del país, de 35 a 40 grados en Campeche, Yucatán y Quintana Roo. Y las lluvias, le decíamos, muy fuertes, Jalisco, Sinaloa, Nayarit y Chiapas. Lluvias fuertes en Durango, Zacatecas, Aguascalientes, Colima, Michoacán, Estado de México, Ciudad de México, Morelos, Puebla, Guerrero, Oaxaca, Veracruz y Quintana Roo, también con posibilidad de lluvia. Vamos a revisar juntos el pronóstico aquí justamente en la entidad. Ya le decía que hay cambios interesantes esta semana. Llega el frente frío número 2 al cierre de esta semana, jueves y viernes, incluso el sábado, donde la temperatura no llega a los 20 grados, la temperatura máxima del sábado. Por lo pronto le adelanto que tenemos una máxima para hoy, que es la que estamos alcanzando, 30 grados prácticamente. Mañana martes también 21 por la mañana, alcanzamos 30 grados por la tarde, sin posibilidad de lluvia. Martes y miércoles 22 por la mañana, el miércoles 31 grados la máxima. El jueves 21 por la mañana, 29 de máxima el jueves, con un 20% de posibilidad de lluvia. El viernes 18 por la mañana, solo 25 de máxima el viernes, con un 60% de posibilidad de lluvia. Y el sábado la máxima no llega a los 20 grados, también es el pronóstico para considerarlo, y con el pronóstico de lluvia también, pues importante el próximo sábado para que usted lo considere. Vamos a revisar la calidad del aire al corte de las 2 de la tarde. Le decía hace un rato, hace una hora, calidad del aire de buena a regular en toda la zona metropolitana, y se mantiene este indicador. Calidad del aire entre buena y regular en toda la zona metropolitana en este arranque de semana. Buenas tardes.
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1: Sus reportes son muy importantes para todo el equipo. 81-35-50-0570. Y atiende uno esta tarde. Está Luis Martínez Leija y nos tiene la información a detalle. Tocayo, ¿dónde andas? Buenas tardes.
2: Buenas tardes, José Luis. Te saludo de nueva cuenta con mucho gusto. Estamos aquí desde la zona del Obispado, en la calle Belisario Domínguez, precisamente en este punto donde se encuentra colindando con una plaza comercial reconocida aquí en la zona, en donde, bueno, de acuerdo con algunos trabajadores del punto, Una obra inconclusa de agua y drenaje de Monterrey permanece por una semana en esas condiciones. Está el pavimento prácticamente abierto. Nos dimos a la tarea de venir a la zona y atestiguarlo por nuestros propios ojos, cómo se encuentra el lugar. Y sí, en efecto, podemos ver en primera instancia, José Luis, que se encuentra, bueno, un registro completamente expuesto. Es de estos registros pequeños de agua que luego desembocan dentro de la propia red de agua y drenaje. Se alcanzan a ver algunas, tuberías, tubos PVC, unas válvulas que se encuentran ahí, bueno, ya algo deterioradas. Y esto tiene que ver, de acuerdo con el propio personal de aquí de la zona, a una serie de fugas que se encontraban desfogando agua en la zona subterránea. Aquí este es un punto donde algunos locales tienen algunos sótanos, algunas bodegas, y bueno, se estaba resintiendo estas fugas de agua que optaron precisamente el personal de aquí de la zona por reportarlo a Agua y Drenaje de Monterrey. Hace aproximadamente una semana iniciaron los trabajos y, de acuerdo con lo que pudimos constatar, ya se encuentran terminados. Sin embargo, falta la parte de recarpetear, ya que está prácticamente abierta la zona. Solamente hay una serie de delimitadores y puntos de advertencia con conos y barreras naranjas para advertir a los automovilistas que se encuentra una zona de obra. Sin embargo, sí puede desembocar en algún accidente porque no todo el punto está acordonado, y además no se han visto trabajadores recientemente de la paraestatal Agua y Drenaje de Monterrey. Lo que pudimos saber es que estuvieron aquí una cuadrilla antier por la noche, estaríamos hablando del sábado por la noche, y que el tiempo que dieron para reparar o para recarpetear este punto es de 1 hasta 15 días, José Luis. Ese es el tiempo que han, digamos, calculado para poder cerrar la calle que se encuentra abierta, o el tramo de la calle que se encuentra abierto. Y bueno, esto es importante de mencionar porque el reporte nos lo hizo llegar precisamente un automovilista.

0: dentro de las posibilidades, o bien por lo menos respetar el tiempo que les prometió aquí a los usuarios, para de esta manera tener ya la seguridad de que estarán realizando los trabajos correspondientes la cuadrilla, y que bueno, la vialidad no se vea afectada por este socavón, esta obra inconclusa que se encuentra expuesta en estos momentos aquí en la zona del Obispado, José Luis.
1: Tocayo, lo que me llama la atención es que es muy cerca ahí de las instalaciones, ¿no? De la central de agua y drenaje.
0: Sí, de hecho, estamos aquí cerca de las instalaciones de agua y drenaje de Monterrey. Hemos encontrado algunos también obras inconclusas cerca de la propia... de las propias instalaciones de la paraestatal. Hace no mucho tiempo hubo una serie de protestas aquí por parte de habitantes de García por el servicio insuficiente del agua en su municipio, y bueno, no dejan de aparecer las obras inconclusas en las cercanías de estas instalaciones. Es de notar esa situación. De hecho, recordábamos la semana pasada también que una propia unidad de agua y drenaje cayó sobre una obra inconclusa de la paraestatal, y esto, bueno, da ya la evidencia de que incluso para las propias unidades de ellos resulta contraproducente dejar en estas condiciones los trabajos. Entendemos que la agenda puede ser en algún punto saturada por la serie de trabajos que están pendientes. Sin embargo, sí hay que atender la prioridad de los mismos, y en este caso, bueno, no pasar o no dejarlos desapercibidos, porque también es una realidad, de acuerdo con otros reportes que hemos cubierto, José Luis, que las obras pueden permanecer inconclusas 1, 2, 3 meses, medio año, y hasta que no hay una presión constante de por medio es cuando es enviada una cuadrilla para las reparaciones. Entonces esperemos que este no sea el caso.
1: Muy bien, atentos. Pues aquí hay una respuesta pronto. Sí, pues ese caso que fue muy comentado, lo decías bien, Tocayo, de pronto decimos, bueno, karma, ¿no? Acá lo ocurrido en Santa Catarina con esta unidad que terminó también ahí en una obra inconclusa, esta de Belisario Domínguez, pues ahí muy cerca de la central de agua y drenaje, que esperemos la puedan atender pronto. Muy bien, te agradezco el reporte, Tocayo, y a nuestra gente le invitamos a que nos escriba.
0: Por supuesto que sí, José Luis, 81-35-50-05-70 es el teléfono por el cual nos pueden escribir en medio de WhatsApp, o algún mensaje, algún video, una nota de voz, una imagen con la información general del reporte para nosotros poderle dar seguimiento y darle la difusión correspondiente. Estamos al tanto de los reportes, José Luis.
1: Muy bien, te agradezco el reporte, Luis. Buenas tardes.
0: Buenas tardes.
1: 2:26, seguimos en vivo con mucha información en este arranque de semana. Las autoridades han dado un balance de cómo van las obras del monorriel, estas importantes obras que está llevando a cabo el gobierno del estado, apostándole a algún asunto de cómo nos movemos un poquito mejor. Aquí está Víctor Amaro en cabina. Víctor, ¿cómo estás? Buenas tardes.
2: ¿Qué tal? Muy buenas tardes, José Luis. Muy bien, muy bien. ¿Y tú cómo te encuentras el día de hoy?
1: Pues arrancando semanita, viene un frente frío, platicado ahorita con todos, así que es buena noticia, ¿verdad?
2: Un frente frío, y ahorita ya también vemos las cosas que están pasando, pues con el tráfico, ¿no? Sí. Vemos estos bloqueos que han estado ocurriendo, y pues una manera de desfogar, como bien comentaba, las autoridades están viendo las líneas del metro.
1: ¿Cómo van? ¿Qué nos dicen?
2: Justamente, Víctor, mencionaban ahora, Samuel hizo un recorrido para inspeccionar estas líneas, y junto con Abraham Vargas, de Metrorrey, se encargaron de pues platicarnos cómo está avanzando este tema de las líneas. Son 21 estaciones las que tienen ahorita las nuevas líneas entre la 4 y la 6 del metro. Registran estas estaciones un 60%, es lo que estaba comentando Abraham Vargas, y ya supera el 90% algunos de los, bueno, el tramo completo de los 30 y tantos kilómetros que se están realizando, y esto pues podría empezar a funcionar, es lo que mencionaban, de manera gradual. Esto sería por algunos segmentos, pero pues me gustaría que escucháramos a Abraham qué es lo que mencionaba él al respecto.
1: Adelante.
3: Señaló que la próxima semana se podrían estar haciendo anuncios de fechas de cuándo podría ponerse en operación segmentos de la, del gran viaducto de 34 kilómetros, al ser una infraestructura modular con sistemas redundantes, pues bueno, es posible este inicio de operación por segmentos.
4: ¿Cuánto vas?
3: Ya estamos arriba del 90% en lo que es viaducto, obra civil y estaciones, un 60% de avance en total de las 21 estaciones.
1: Bueno, pues ahí escuchamos. Entonces, estarían por dar fechas. Eso es importante, Víctor. No habíamos llegado a ese punto.
2: Exactamente. Así es, estarían dando fechas. Él menciona que se podría ya empezar a decir cuándo podrían empezar algunos segmentos. También mencionaba que

0: Pues vaya, el espacio del tramo entre patios y talleres y Parque Fundidora es el que ya tiene más avance, que este podría ser el principal en el que estaría ingresando o ya empezando las operaciones de manera, pues vaya, gradual, pues esos segmentos ya de operaciones, pero pues a final de cuentas son 34 kilómetros que todavía no están terminados, sin embargo serían estos segmentos. Él menciona que es patios y talleres entre Fundidora. Es lo que ya estaría moviendo. También están las estaciones de Parque Fundidora, la Y, Churubusco, Paseo La Fe. Y también importante mencionar ahora el tramo de lo que es aeropuerto. Justamente
1: Okay.
0: ahí menciona que ya está muy avanzado lo que es el tema de la conexión con el aeropuerto. Esta estación que se está haciendo, de hecho, te voy a ser sincero, yo también acabo de ir al aeropuerto hace unos días y me percaté y pues la construcción ya está bastante avanzada. O sea, ahí.
1: Este tramo que es del
0: Así
1: aeropuerto
0: es.
1: hacia Miguel Alemán.
0: Exactamente lo que es Boulevard Aeropuerto
1: Okay.
0: hasta conectar con Miguel Alemán. Ahí ya está bastante avanzado. Los trabajos han estado trabajando ahí bastante los obreros, vaya.
1: Oye, Víctor, cuando habla de ese 60%, ¿a qué se refiere? ¿Es global? O sea, ¿es toda la obra?
0: Es específicamente de lo que son las estaciones. Son
1: Ah,
0: 21 estaciones de las
1: y
0: dos
1: esta se
0: líneas.
1: representa el
0: El 60%.
1: 60%.
0: Así es. Un 97%, que es lo que mencionaba Samuel, es en el viaducto que escuchamos hace rato a Abraham Barra. Él
1: Ok.
0: menciona que esta obra civil ya está avanzando, tiene más de 90%. Samuel mencionaba 97%.
1: ¿Qué es lo que vemos todo,
0: Lo
1: no?
0: que vemos todos, pues vaya, donde va a pasar el monorriel, ese espacio es lo que ya está completamente
1: Y muchos
0: construido.
1: amigos que nos van escuchando seguramente coinciden en que sí, lo que faltan son las estaciones, ¿no? Que están los espacios donde irán, pero esas todavía le falta. O sea, es donde nos dice que es general es un 60%.
0: Así es, de hecho también mencionaba que ya está una de las subestaciones que van a estar abasteciendo al monorriel para poder avanzar, ya está hecha. Y una segunda estaría llegando el próximo 20 de octubre para poder pues darle más cabida a este espacio, el darle el suministro eléctrico y que no haya fallas con el uso o el movimiento de estos
1: ¿Cuántas
0: trenes.
1: son, Víctor, subestaciones?
0: Hasta el momento aquí menciona que son dos
1: Dos. O
0: subestaciones,
1: sea,
0: dos subestaciones.
1: la que dices que ya está y otra que
0: Otra que
1: faltaría.
0: va a llegar, sí, los equipos estarían llegando el 20 de octubre, es lo que mencionaban, y también hablaba sobre las pasarelas de emergencia. No sé si recuerdas, pues hace poco fue el Día Mundial de la Salud Mental.
1: Sí, el sábado.
0: Entonces ellos mencionaban también que Metrorrey ha estado trabajando en varias opciones, capacitación y todo el personal para poder evitar esto, ya que, pues lamentablemente, algunas de las estaciones o lugares que
1: Ya,
0: tienen acceso a ese
1: ya,
0: lugar
1: ya.
0: se utilizan para, pues, afectar a la persona, ¿no? Las personas
1: De
0: van
1: atentar
0: y
1: contra su
0: así es,
1: vida,
0: atentan contra su vida,
1: okay.
0: pero ellos dicen que están trabajando de la mano con salud, la Secretaría de Salud para poder tener al personal capacitado, saber qué hacer en estos casos. Recientemente, hace unos días, hubo un incidente donde
1: Sí,
0: una
1: sí,
0: persona
1: sí.
0: lamentablemente cayó a las vías y perdió la vida. Entonces ellos dicen que están trabajando en esto. Este tipo de cosas, además de lo que es el avance en lo que ya va de las líneas que todavía no están concluidas, también habla de que ya están reforzando las que ya están construidas para poder evitar este tipo de incidentes o que
1: Ok.
0: ocurran nuevamente.
1: Sí, pues el tema de saber qué hacer, cómo actuar en esos minutos que son fundamentales. Bien lo dices, se han dado varias historias a lo largo de, pues, este último año, ¿no? En
0: Así es.
1: particular, tengo ubicada acá hacia la estación, la línea 3, hacia San Nicolás, ¿te
0: Así
1: acuerdas que
0: es.
1: se han
0: Sí.
1: dado varios hechos? Y bueno, pues el monorriel, pues bastante alto también, ¿no? Entonces, que sí implicaría
0: Un riesgo, ¿no? O sea,
1: sí.
0: podría volver a ser parte de ese tipo de lugares donde la gente pues
1: Sí.
0: atente contra su vida,
1: Por eso la
0: lamentablemente.
1: importancia de que desde ya también estén
0: Trabajando,
1: trabajando al respecto, ¿no?
0: adelantándose a esta
1: Sí.
0: situación y poder prevenirlo.
1: Oye, compartí el gobernador el fin de semana, ¿no? Este video donde se apreciaba que seguían con las pruebas
0: Así es.
1: del monorriel a lo largo de Avenida Constitución. Pues ahora en esta publicidad, vaya por el quinto informe, donde refería que la velocidad que va a alcanzar serían 70 kilómetros por hora
0: Así es. De
1: en
0: hecho,
1: un momento
0: si
1: dado.
0: no me equivoco, hace también unos días él mencionaba que la intención era que para este quinto informe el monorriel ya llegara a lo que es la Torre Reyes,
1: Okay. Que es la última
0: la
1: estación que
0: última
1: hoy
0: estación,
1: está, ¿verdad?
0: hasta
1: Porque
0: que hoy está,
1: todavía
0: porque todavía corre
1: falta lo
0: todavía
1: de San
0: más. Así
1: Jerónimo.
0: es, que son los 34 kilómetros que ya tiene
1: Ok.
0: esa extensión. Sin embargo, pues ya escuchábamos ahorita a Abraham Vargas, esto podría empezar a estar en operaciones por algunos tramos. Te comentaba, es
1: Sí.
0: de patios y talleres hasta lo que es Fundidora, lo que tienen más
1: Que
0: avance.
1: tiene esa lógica que sería
0: Así
1: de
0: es.
1: Citadel para ubicar a la
0: Ajá.
1: gente ahí de La Fe a Parque Fundidora.
0: Efectivamente, sería desde ese tramo hasta acá.
1: Ok.
0: Sería que viene siendo San Nicolás a lo que es
1: Parque Fundidora. Mira, algo es algo, ¿estás de acuerdo? Y ese es el tramo de Miguel Alemán, que es un atorón también ahí.
0: Que hasta el momento, pues sabemos que hay mucha complicación para poder transitar por ahí.
1: No, y para camiones, digo, si de ahí te lo... Exactamente. Así lo echan a andar ese tramo, digo, bueno.
0: Ya ayudaría a desfogar un poco lo que es este tráfico, que pues bien comentamos que el día de hoy ha estado bastante, un tráfico de locos, ahora sí.
1: Sí.
0: Con tantos atorones, tantos problemas que hay, las obras también que han estado un poquito ahí tapando lo que es la vialidad, y pues ahora estas manifestaciones que se han presentado durante todo el día.
1: Y que van ahorita a las 3, tengo entendido.
0: Así, a las 3, ahora ahí a Lincoln, ahí van a estar presentes, van a hacer un cierre más, es lo que estaban anunciando, y posteriormente van a hablar con medios de comunicación.
1: ¿Lincoln y Gonzalitos o Lincoln hacia acá, hacia la 34?
0: Lincoln hacia la 34, está un poquito todavía más retirado, que es el sindicato.
1: Por José María Candia, creo, ¿verdad?
0: Me parece que sí, es por ahí.
1: Esa ya antes de Garro Ruiz Cortines.
0: Exactamente, antes de Garro Ruiz
1: Cortines. Sería en aquel punto.
0: Efectivamente, para que pues estén preparados y van a pasar por ese lado.
1: Que nos escuchen y que van por Ruiz Cortines o por Lincoln, considera ya Clínica 34 aquel rumbo, 3 de la tarde, ¿verdad?
0: 3 de la tarde.
1: La posibilidad de platicar con ellos, son la rueda de prensa a las 4.
0: Efectivamente, eso es lo que va a estar el día de hoy. Y pues sí, adelantarles a los radioescuchas que van manejando, que pues busquen una alternativa vial y pues no complicarse, tampoco enojarse, ya que estas situaciones provocan ese enojo.
1: Ha habido muchos comentarios, lo platicaba con Luis ahorita que arrancábamos ese espacio, Víctor, esa postura de la gente, de que pues, hay que apoyarlos, porque son los que están denunciando cómo está allá dentro de las clínicas, y eventualmente vamos a consultar o vamos a requerir de atención, entonces que lo hagan público y ver cómo hacen presión para que mejoren esto por un lado, y por otro, otra gente que también, pues muy harta de la situación de cómo nos movemos o desplazamos todos los días, que entendemos los dos puntos, son muy válidos.
0: Así es, a mí me tocó estar platicando con algunos conductores acá en lo que es Constitución y Félix U. Gómez.
1: En la mañana.
0: Ellos mencionaban precisamente eso, o sea, los apoyo completamente, pero los cierres me están afectando.
1: Pasar, sí, claro.
0: Entonces, sí, es de prevenir esta situación. Va a ser ahora en Lincoln, ahí en el cruce con Ruiz Cortines, la conexión, cercano, para que tengan un poco de antelación y cuidado al pasar.
1: Sí, nos adelantamos a platicarle usted con esa única intención, Víctor, de que busque alguna alternativa. Me dirá, no hay. Bueno, pues búsquele por ahí. Yo considero, si tiene que pasar a esa hora, yo creo que fácil puede ser entre 3 y 4 de la tarde, entendiendo la convocatoria que nos han enviado, que a las 4 sería la atención a medios, pensando en que dure por lo menos una hora.
0: ¿Una hora? Una hora podría estar durando, entonces nada más para que estén prevenidos.
1: Oye, pues opción Leones, ¿no? Digo,
0: sí.
1: Que también mirando es mucha opción que digamos, pero bueno, mínimo, si no quiere estar
0: una
1: atorado.
0: Opción acá, Leones podría ser, claro que sí.
1: Oye, Víctor, hoy arrancan peregrinaciones.
0: Arrancan peregrinaciones, también ya lo avisó el municipio de Monterrey, va a estar esta temporada, van a ir hacia la Basílica, y pues él ya va a estar anunciando donde va a haber algunos cierres o va a haber un poquito de complicación. Entonces hay que considerar eso al transitar aquí en Nuevo León.
1: Me preguntan si había algo hoy en la noche con este arranque. Sí, 8 de la noche es la bendición de los grupos danzantes, esperan por lo menos 100.
0: Así es.
1: En la Basílica y alrededores. Entonces, considérelo. Sabemos que el área del multimodal, salen algunas aquí de Zaragoza, ¿verdad?
0: Así es, normalmente salen de lo que es la Alameda.
1: Ese es otro punto.
0: Otro punto en el que van a estar empezando a salir. Entonces hay que estar cuidando ahorita en el centro de Monterrey. Sí hay varios lugares donde van a salir y van a recorrer hacia lo que es la Basílica. Entonces todas estas calles que dan hacia la Independencia, pues van a estar un poco complicadas.
1: Por si algo nos salta, ¿verdad?
0: Exactamente.
1: Bueno, Víctor, gracias por tu reporte, muy completo.
0: Claro que sí, al
1: como
0: pendiente.
1: Como siempre, gracias. 2:37, 81-35-50-05-70. Un placer poderle informar todo el equipo de compañeros periodistas. Oiga, con mucha información en este arranque de semana, como ya escuchó, vamos a la pausa. No tardamos y estamos de regreso rapidito con usted. Buenas tardes.
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2: Quizá te han desinformado sobre la construcción de las tres nuevas líneas del metro, que las columnas están muy delgadas, su construcción y grosor cumplen con estándares internacionales de seguridad. Dicen que va lento. No, no va lento, está en pruebas. Viajará hasta 70 kilómetros por hora. Estamos a nada de usar la línea 4, la línea 6 y la línea aeropuerto, que van a conectar toda la ciudad. Lo nuevo sí cumple.
5: Quinto informe, Samuel García.
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0: Hay más información, gracias por la sintonía aquí en Premier 91.7 y el 13.10 de AM. Estamos en vivo en ABC Noticias. Hoy habló el gobernador muy temprano en los temas educativos en el Nuevo León Informa sobre este flujo que hay de personas que están llegando a la zona metropolitana de manera constante y los servicios que demandan. Uno de ellos, sin duda, en los servicios educativos. Paulina Gámez tiene más al respecto, así que nos enlazamos contigo. Pau, nos explicas más. Buenas tardes.
1: Gracias, José Luis. Y es ante la llegada, pues, de familias de otros estados aquí a Nuevo León. Esto representa un reto para atender, pues, la gran demanda, en este caso lo que tú mencionas, de educación pública. Así lo reconoció el gobernador Samuel García, quien señaló que, pues, la entidad registra un flujo de alrededor de 170,000 personas foráneas al año. Y bueno, que ellos, por supuesto, también requieren espacios educativos para sus hijos. El mandatario estatal explicó que los municipios periféricos, como Juárez, Suazua, Pesquería, Salinas Victoria y también el municipio de García, pues son las localidades que concentran gran parte de la llegada de la población que les menciono. Las personas que llegan a estos municipios, José Luis, en su mayoría provienen de Veracruz, de San Luis Potosí y por supuesto también del centro y del sur del país. Bueno, si les parece bien, vamos a escuchar las palabras del mandatario estatal.
2: Tenemos un ratio de 100,000 neolonenses por año que van a requerir educación desde la primera infancia. Si le suman todos los niños que llegan con estos 170,000 al año, pues es un reto enorme, pero es un reto que vamos a resolver y alcanzar con esta construcción de escuelas que tenemos a un ritmo acelerado.
0: Escuchamos.
1: Ya escuchábamos al mandatario estatal con este tema. Indicó que, por supuesto, también existe una demanda de empleo aquí en la entidad y, pues, las familias necesitan que los planteles educativos estén cerca de sus viviendas. Por ello, Samuel García, el gobernador, aseguró que, pues, su administración mantiene un programa de construcción de escuelas por semana. Esto ya lo había anunciado hace algunos días, entre ellos, pues, se contemplan jardines de niños, primarias, secundarias, entre otros planteles que son necesarios. Y bueno, José Luis, esta es la situación que se vive aquí en Nuevo León. Aparte de los más de 6 millones de habitantes, bueno, en esto se contempla, pues, las personas foráneas, José Luis.
0: Bueno, pues, entender esta realidad que hoy nos alcanza, ¿no? De pronto, con esta demanda de servicios educativos, estas cifras que se dan a conocer y que seguimos en este análisis de datos, Pau, después de que hace unos días conocíamos detalles del INEGI, ¿no? Que también nos hablaba de la población, de esta población migrante que está arribando también a Nuevo León año tras año, y esta urgencia de que estos niños sí reciban la atención que se requiere.
1: Así es, el mandatario estatal aseguró que van a continuar abriendo más planteles educativos para dar, pues, poder responder ante esta demanda de la gran cantidad de familias foráneas que llegan a la entidad.
0: Muy bien, te agradezco el reporte, Pau, como siempre, muy completo.
1: Seguimos al pendiente, buenas tardes.
0: Gracias, Paulina Gámez, buenas tardes. Oigan, lo estoy leyendo, muchas gracias, ya estamos compartiendo todos sus reportes, muchas gracias a los amigos que, caso Guadalupe, que teníamos a Mari Carmen aquí con su reporte, ya lo hicimos llegar al municipio, estamos buscando ahí que puedan mediar este tema ahí con los vecinos. Por acá Gabriel dice, buenas tardes, estuvo muy bien el clima, excelente, y buena comida, del evento del sábado, del Food Truck Fest. Felicidades, Gabriel, gracias por escucharnos y por participar en las promociones, ya les hice un cariñito de parte de todo el equipo. Quique por acá y echando taquito, buenas tardes. Dice, provechito para todos, saludos, oiga, qué delicia. Por acá también nos envían más mensajes, no nos deja su nombre. Dice, por favor, nos pueden apoyar. Estos postes tienen meses de estar tirados, no hacen caso. Ni en el municipio ni en CFE, plena avenida Barragán, Cruz con Lázaro Cárdenas, junto a las vías en Escobedo. Y nos comparte aquí las imágenes. Y efectivamente ahí están los postes tirados, oiga, plena avenida Barragán. Como por, esa es la gran pregunta. Gracias, no nos dejó su nombre, con todo gusto ya lo canalizamos con la autoridad municipal, mínimo que revisen y que obliguen, si son de CFE, pues a levantar estos postes y acomodarlos donde hagan falta o retirarlos de ahí. No tiene nada que hacer ahí los postes, vaya que representan un peligro. Por acá también quién estaba por acá conectado rápidamente antes de irme a la pausa, porque me gusta mucho leerlos y agradezco el que nos escriban y estén muy pendientes de nosotros. Gracias Marina también, Marina Simu por acá, Tomás Hernández, buenas tardes, Joaquín Gallardo, Esther Vidaurri, Alelis de Flores también, buena tarde, María del Pilar Martínez, buenos días, Ira Vázquez por acá, Rosario Álvarez también, dice buenas tardes para todos, María Guadalupe Soriano, Chuy Mireles, Adriana Iracema, Tueme Villanueva, buenas tardes, Leo Hernández también, Elena Martínez, Juan y Edith Pérez, Reina, Macarena Luna, Conchi Sandoval, a todos muchas gracias. El tema del tráfico y de las peregrinaciones también lo estoy leyendo, Anaí Leija también, Ángel Garza, Yes Zamora también, Isabel Torres por acá también, Yanelis, Kelly Hernández también, saludos. Elena también, saludos a todos, gracias. 81-35-50-05-70. Vamos al corte, regresamos rapidito. Hay más mensajes, aquí estoy en tiempo real leyendo sus mensajes. Muchas gracias, me gusta mucho aquí leerlos en vivo. Y se quiero reportar la calle Santa Margarita en la colonia La Purísima en Guadalupe por la razón del congestionamiento en Miguel Alemán. Todo el día toman esta calle para cruzar y evitar el tráfico. Lo malo es que pasan muy rápido. Quisiera que pongan algunas boyas para que le bajen a la velocidad. Entiendo que pasen, pero no dejan que salgan, incluso que pueda salir de las cocheras, y es todo el día, nos dice Marisela. Pues hablando ahí de Miguel Alemán y del tráfico y del caos, hay quien le busca sacar la vuelta, dice, el asunto es que se meten a la colonia, lo cual entendemos acá en Guadalupe, y al menos pues si no hay presencia de tránsitos, algunas boyas o que haga que le bajen ahí tantito la velocidad. Gracias Marisela, con todo el gusto lo compartimos también con la autoridad municipal, estamos para servirle. 2:46, vamos al corte, regresamos en un instante, quédese con nosotros, estamos en vivo en ABC Noticias, tarde de lunes, arrancamos la semana.

0: 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Irán insistió este lunes en que la navegación por el estrecho de Hormuz no será segura hasta que Estados Unidos ponga fin a la guerra y al bloqueo de los aeropuertos iraníes en medio de un aumento de los ataques contra petroleros en la estratégica vía marítima. Mientras Estados Unidos siga generando inseguridad en esta vía marítima y en la región mediante el bloqueo naval y la guerra económica, medidas de las que se enorgullece pese a que constituyen actos de agresión militar contra un país, la seguridad no regresará a esta vía. Fue lo que dijo en una rueda de prensa el portavoz del Ministerio de Exteriores iraní, Ismail Baghaei. Siguiendo con más, la Organización de Alimentos y Medicamentos de Irán informó este lunes de que el país sufre escasez de medicamentos psiquiátricos debido a las dificultades para importarlos desde la India, uno de los principales proveedores mundiales de estos fármacos, tras el estallido de la guerra. Tras el inicio del conflicto en febrero y la suspensión de los vuelos directos de la India a Irán, el transporte de los cargamentos de estos medicamentos se vio restringido y la negativa de la parte india a enviarlos en aviones iraníes dificultó aún más su abastecimiento. Fue lo que dijo el portavoz de la Organización de Alimentos y Medicamentos, Mohammad Hassemi. Para ABC Noticias, Hanna Malabear.
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0: estás platicando con Marifer de muchos temas, arrancando la semana. ¿Cómo estás, Marifer?
1: Muy bien, ¿y ustedes cómo andan?
0: Pues bien.
1: Para ya hacerlo, fueron, ¿no?, a la Feria del Libro.
0: ¿Cómo te fue?
1: Es que no soy muy feliz con lugares con mucha gente. Pero está muy padre. Hay muchas secciones para niños, me gustó mucho. Que quieran inculcar o que quieran como adentrar a los niños.
0: Y sí, hacerlos sentir que sí, también es un espacio para ellos.
1: Muy, muy padre. Yo le compré un librito a mi sobrino. Bien barato, así que vaya y compre libros para niños.
0: Es que me gusta cada vez ver más. De pronto como que ciertos libros o se convierte en tendencia en los chavos, uh-huh, o en los adolescentes, verlos leer algunas sagas que se ponen muy de moda. Sí. Eso es verlos leer, o sea, verlos que están leyendo, ¿no? Digo, la serie, los videojuegos, o sea, todo lo que ya no lo dan como que completo, pero la lectura fomenta todo, ¿estás de acuerdo?
1: Claro.
0: Despierta la imaginación y tener la posibilidad de conocer autores. Entonces, mucha gente espera la feria y para ir, pero sí, bueno, el asunto es la cantidad de personas reunidas en un mismo espacio.
1: Y el tráfico. Uno que vive por allá es muy feliz, pero en estas épocas no tanto.
0: Oye, porque... ¿cómo te fue con tu asignación?
1: Muy padre, tuve la oportunidad de entrevistar a Juan Villoro, uno de mis autores favoritos. Hablamos de muchos, es que su nuevo libro, el de los números, se me fue el nombre, ahorita se los digo. Pero este nuevo libro, habla sí del fútbol, él se engancha mucho con el fútbol, le gusta mucho el fútbol.
0: Sí, es su pasión.
1: Le fascina. Entonces, escribe sobre eso, pero no sobre, o sea, no solo de lo que pasa dentro del terreno de juego, ¿no? Okay. Sino de todo lo que envuelve. Y obviamente, pues, ahorita el fútbol se está convirtiendo más en marketing que en la cuestión deportiva. Entonces, es muy interesante su manera de ver el fútbol, porque no solamente es los héroes, se llama los héroes numerados, que pues ya sabemos, ¿no? Los números representan al jugador. El 10, pues sabes que es Pelé, que es Messi, que es Maradona. Pero yo le decía, a ver, Cristiano Ronaldo llegó y nos aventó el 7 y es como... ¿qué onda con ese 7, no? Pero ¿cómo te vas identificando con ellos? Pero también... cómo la sociedad o cómo el fútbol es el reflejo de una sociedad. Cómo el fútbol en política, cómo está también llevándose. La verdad está muy padre. El viernes la vamos a presentar.
0: Entonces, está dando un adelanto en exclusiva esta tarde, Marifer, de este encuentro. Porque bueno que pudiste entrevistarlo, que...
1: sí, es un
0: y tener esta comunicación directa, ¿no? Hacer face to face con él, que está padre, ¿no?
1: Sí, súper padre, porque aparte empezó a platicar de una anécdota de cuando fue al fútbol argentino y yo nada más escuchándolo y yo, bueno, es que eso lo contaste en Dios es Redondo y nada más se quedó así como, ¿por qué te acuerdas de un libro que escribí hace 20 años? Pero es que sí, lo acepto, soy muy fan de Villoro.
0: Oye, pues bienvenido siempre a la ciudad, alguien sí, que se ha convertido en los últimos años en una referencia, ¿no? Del fútbol en nuestro país y de verlo, como tú lo dices, más allá de la cancha, ¿no?
1: Sí.
0: O sea,
1: sí,
0: este fenómeno y bueno, impactando, como dices, en la vida de muchos de aquí de la ciudad, ni se diga, ¿verdad?
1: Oye, hablamos del Mundial, y lo mismo que tú y yo platicábamos aquí durante el Mundial. Él decía, estoy muy molesto porque a México solamente nos dieron cierta cantidad de partidos, pero si existiera un Mundial de afición, por lo menos en la final sí estamos. Yo creo que sería México-Argentina la final.
0: Ok, pues.
1: Si fuera de aficiones, yo creo que sería México-Argentina. Y le ganamos a Arabia, sin creer. No, pero
0: y
1: sí,
0: te diría, ¿y los españoles ahí pisándolo? O sea,
1: sí,
0: de acuerdo que,
1: también.
0: También, o
1: claro,
0: sea.
1: Claro. Sí, no, sí, debería de existir un mundial de aficionados. Pero sí, él hablaba de eso. Dice, son como las dos caras. Porque, pues, volteas a ver a la federación y es un desastre total en los torneos largos, en que no hay ascenso y descenso, y empezó a marcar todas las malas cosas que tiene, pero luego volteas a ver el Mundial, sí criticó mucho a lo de Infantino, que quiere privatizar el Mundial, o sea, que quiere privatizar el fútbol cuando realmente es el fútbol, es el deporte más practicado en el mundo entero.
0: Sí, sí, sí.
1: Es muy fácil que todos puedan tener una pelota, es más, es que ni siquiera necesitas una pelota, haces una pelota, ¿sí?, de calcetines, aunque tu mamá te regañe ya después. Pero es como el deporte más practicado y habla también de este tema. Entonces, muy, muy padre. Yo los invito a que lo escuchen y lean. Lean a Juan Villoro, está muy entretenido.
0: Y nos dices el viernes nos presentan la entrevista.
1: Sí, el viernes okay, ya la liberan.
0: Muy bien.
1: Para que la escuchen.
0: La estoy esperando. Voy a saludar a Kike Ruiz también. Dice que van a ganar los Tigres a las Chivas. ¿Qué tal?
1: Pues a los del América les sirve. Los del América quieren que gane Tigres. Pues sería la primera victoria de Tigres de visitante. Sería algo muy interesante de que sucediera y que necesita el equipo de Tigres. Y Rayados, insisto, ¿no? También Rayados está ahí en la cuerdita, porque pues ambos dos están fuera de los primeros 8 lugares, pero están en zona de clasificación. Ya decíamos de Tigres, Tigres es el lugar 13, pero Rayados es el lugar 10 y solamente tiene un punto más que el equipo de Tigres. Y vienen también fechas importantes, semanas complicadas, porque después del empate a uno con el América, recibes a Pachuca, pero luego visitas a Puebla. La buena es que Rayados tiene a Cholos y a Chivas en casa. La mala es que cierras de visita con Toluca, Querétaro y Pumas. Recordemos que el de Querétaro es un partido pendiente de cuando jugaron la final
0: Ah, sí,
1: de la
0: claro.
1: Leagues Cup. Entonces, es ese partido pendiente de la jornada 7, pero pues vas a tener 3 partidos de visitante para cerrar y estás buscando pues conseguir ese pase a la liguilla, que ahorita en estos momentos, al igual que Tigres, los dos están fuera de los primeros 8 lugares que son los que califican. Rayados poco a poco empieza a recuperar también piezas, Estefan y Yuka, que son los que han estado entrenando por separado. Parece que esta semana empiezan a integrarse ya al entrenamiento, a los entrenamientos, y de cara a esto, a los últimos partidos que tienen, porque pues recordemos que se viene semana fuerte. ¿Viste eso? Luego dice que soy yo, pero a mí me distrae José Luis.
0: Perdón, Marifer, es que estoy viendo ABC Deportes, entro aquí al Instagram.
1: Sí.
0: Oye, ¿qué?
1: Es un crack, Carlitos Alcaraz. Les platico rápido el video. Están en una cancha de tenis, hay una tabla recargada en la red y tiene 3 agujeros, uno muy grande, uno mediano y uno súper chiquito, que es un poquito, la circunferencia un
0: De
1: poquito
0: la
1: más
0: pelota,
1: grande de la
0: sí.
1: pelota, para que obviamente la pelota pueda pasar. La metió ahí. En ese agujerito, ahí metió la pelota
0: Y no
1: Carlitos
0: es
1: Alcaraz.
0: IA.
1: No,
0: Bueno,
1: es
0: es
1: real.
0: real, okay.
1: Aunque no le fue bien en su último torneo, de hecho, Zverev, se coloca como el líder del ranking de la ATP para cerrar el año. 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
0: Muy bien, saludos a todos. Marifer, Miki, te mando a saludar también, que ya decía que pues con los Tigres, Santiago también, si no le tenía ningún resultado. Ganó Tigres, empató Monterrey, si mi Cruz Azul empató, que nos debería dar de 3 goles.
1: Oye, Rivas, parecía que perdían, ¿eh? Parecía que
0: Pues la
1: perdían.
0: alcanzaron a salvar ahí el puntito. Muy bien, saludos a todos. Pues vamos a comer, ¿ya comiste?
1: No, provechito, ahorita
0: Provecho. ¿Qué vas a
1: comemos.
0: comer? Presume.
1: Me preparé un bowl de arroz con carnita y brócoli y la blanca, ¿cómo se llama? Coliflor.
0: Ah, qué rico. Provecho a todos. Muy bien, nos vamos. Pásela bonito, que es en Premier 917. Buenas tardes, gran semana.
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2: Nuestra red de infiltrados informa que a quien le tocó desmentir su fallecimiento fue al exalcalde de Apodaca, Raimundo Flores Elizondo, pues el fin de semana circuló en redes sociales la esquela que anunciaba su fallecimiento. Ante la información falsa que ha circulado sobre mi estado de salud, quiero aclararles que me encuentro perfectamente bien, agradezco todas sus llamadas y muestras de cariño. Les pido que no hagan caso a información que carece de veracidad, escribió el exfuncionario en sus cuentas. Mundo Flores es uno de los pilares del Grupo Apodaca, fue alcalde de ese municipio en tres ocasiones, durante la época dorada del PRI. También fue dos veces diputado local y director de Metro Rey en el sexenio de Natividad González Parás.
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2: Nuestra red de infiltrados informa que, en la primera asamblea informativa de Morena para arropar a Clara Luz Flores, estuvieron presentes los alcaldes de Santa Catarina, Jesús Nava, el anfitrión Manuel Guerra, alcalde de García, el coordinador de la bancada, Tomás Montoya, la coordinadora estatal, Anabel Alcocer y el comisionado político, Alejandro Murat. Dicen los infiltrados que, a pesar de la asistencia, la cobija se vio corta, por la ausencia de los demás diputados locales y las corcholatas, pues ninguno de ellos se hizo presente durante las 2 horas que duró el evento en Plaza Principal de García. Así, aunque el mensaje de la coordinadora de la defensa de la transformación y la soberanía nacional de Morena en Nuevo León fue la unidad, provocó bastantes comentarios la ausencia de sus adversarios, y también que el evento no se realizara en Escobedo, municipio del que Clara Luz ha sido alcaldesa en 3 ocasiones.
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